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1: En Colmundo son las 7:59 minutos.
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0: En Colmundo son las 8:49 minutos.
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1: En Colmundo, son las 9:00.
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2: Willy Rodríguez, alcalde de San José del Guaviare, dijo en ASB Noticias que hay una diferencia en la forma que las fuerzas militares llegan a garantizar control territorial en su jurisdicción en este gobierno y en los anteriores.
3: Es cierto que no logran cubrir

0: Y es cierto que la forma en que ocurren esos eventos pues imposibilita estar en todos los puntos. Pero recordemos que hace unos periodos nuestra misma fuerza pública lograba llegar de manera más oportuna.
1: José Manuel Restrepo, fórmula vicepresidencial de Velardo de la Estrella, afirmó que es falso que en un eventual gobierno del hoy aspirante se vayan a eliminar beneficios sociales.
2: Ahora dicen que nosotros vamos a acabar los beneficios sociales. Falso. Vamos incluso a mejorar algunos de ellos, como el de los adultos mayores. Vamos a apoyar a las madres comunitarias. Eso sí, vamos a eliminar ese subsidio a los jóvenes de la primera línea, a esos bandidos que han generado criminalidad.
1: Javier Díaz, presidente de ANALDES, dijo que Colombia está a tiempo de demostrar a Estados Unidos que en nuestro país no se importan del exterior productos de países en donde hay trabajo forzado para que a este país no se le aplique un nuevo arancel.
3: Creo que deberíamos proceder en ese sentido para evitar ese arancel del 12.5.
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1: En Colmundo son las 9:59 minutos.
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0: En Colmundo son las 10, 21 minutos.
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0: que ese periódico, mira.
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refugiarse como un niño en los brazos de la soledad. 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

0: En Colmundo son las 10:38 minutos.
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0: En Colmundo son las 10:50 minutos.
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1: En Colmundo son las 10:59 minutos.
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2: Willy Rodríguez, alcalde de San José del Guaviare, dijo en ASB Noticias que hay una diferencia en la forma que las fuerzas militares llegan a garantizar control territorial en su jurisdicción en este gobierno y en los anteriores.
3: Es cierto que no logran cubrir, y es cierto que la forma en que ocurren esos eventos pues imposibilita estar en todos los puntos. Pero recordemos que hace unos periodos nuestra misma fuerza pública lograba llegar de manera más oportuna.
2: José Manuel Restrepo, fórmula vicepresidencial de Abelardo de la Estrella, afirmó que es falso que en un eventual gobierno del hoy aspirante se vayan a eliminar beneficios sociales.
4: Ahora dicen que nosotros vamos a acabar los beneficios sociales. Falso. Vamos incluso a mejorar algunos de ellos, como el de los adultos mayores. Vamos a apoyar a las madres comunitarias. Eso sí, vamos a eliminar ese subsidio a los jóvenes de la primera línea, a esos bandidos que han generado criminalidad.
2: Javier Díaz, presidente de ANALDES, dijo que Colombia está a tiempo de demostrar a Estados Unidos que en nuestro país no se importan del exterior productos de países en donde hay trabajo forzado para que a este país no se le aplique un nuevo arancel.
5: Creo que deberíamos proceder en ese sentido para evitar ese arancel del 12.5.
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1: En Colmundo son las 12 en punto.
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1: En Colmundo son las 12:59 minutos.
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2: Willy Rodríguez, alcalde de San José del Guaviare, dijo en ASB Noticias que hay una diferencia en la forma que las fuerzas militares llegan a garantizar control territorial en su jurisdicción en este gobierno y en los anteriores.
3: Es cierto que no logran cubrir, y es cierto que la forma en que ocurren esos eventos pues imposibilita estar en todos los puntos. Pero recordemos que hace unos periodos nuestra misma fuerza pública lograba llegar de manera más oportuna.
2: José Manuel Restrepo, fórmula vicepresidencial de Abelardo de la Espreya, afirmó que es falso que en un eventual gobierno del hoy aspirante se vayan a eliminar beneficios sociales.
4: Ahora dicen que nosotros vamos a acabar los beneficios sociales. Falso. Vamos incluso a mejorar algunos de ellos, como el de los adultos mayores. Vamos a apoyar a las madres comunitarias. Eso sí, vamos a eliminar ese subsidio a los jóvenes de la primera línea, a esos bandidos que han generado criminalidad.
2: Javier Díaz, presidente de ANALDES, dijo que Colombia está a tiempo de demostrar a Estados Unidos que en nuestro país no se importan del exterior productos de países en donde hay trabajo forzado para que a este país no se le aplique un nuevo arancel.
5: Creo que deberíamos proceder en ese sentido para evitar ese arancel del 12.5.
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1: En Colmundo es la 1:59.
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2: Willy Rodríguez, alcalde de San José del Guaviare, dijo en ASB Noticias que hay una diferencia en la forma que las fuerzas militares llegan a garantizar control territorial en su jurisdicción en este gobierno y en los anteriores.
3: Es cierto que no logran cubrir, y es cierto que la forma en que ocurren esos eventos pues imposibilita estar en todos los puntos. Pero recordemos que hace unos periodos nuestra misma fuerza pública lograba llegar de manera más oportuna.
2: José Manuel Restrepo, fórmula vicepresidencial de Abelardo de la Espreya, afirmó que es falso que en un eventual gobierno del hoy aspirante se vayan a eliminar beneficios sociales.
4: Ahora dicen que nosotros vamos a acabar los beneficios sociales. Falso. Vamos incluso a mejorar algunos de ellos, como el de los adultos mayores. Vamos a apoyar a las madres comunitarias. Eso sí, vamos a eliminar ese subsidio a los jóvenes de la primera línea, a esos bandidos que han generado criminalidad.
2: Javier Díaz, presidente de ANALDES, dijo que Colombia está a tiempo de demostrar a Estados Unidos que en nuestro país no se importan del exterior productos de países en donde hay trabajo forzado para que a este país no se le aplique un nuevo arancel.
5: Creo que deberíamos proceder en ese sentido para evitar ese arancel del 12.5.
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1: En Colmundo son las 2:59.
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1: En Colmundo son las 3:59 minutos.
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0: En Colmundo son las 4, 12 minutos.
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1: En Colmundo son las 5 en punto.
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1: En Colmundo son las 5:30 minutos.
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1: Un buen día para todos, bienvenidos a Teoterapia Expreso, nuestro espacio de cada fin de semana. Este programa es emitido a través de diferentes medios. Es un podcast que tenemos por medio de Spotify. Ahí lo pueden encontrar, este y los programas anteriores, con el nombre de Jimmy Chamorro. Muy fácil, muy sencillo. Igualmente por SoundCloud. Y especialmente se comparte por medio de WhatsApp. Yo le envío a algunos grupos de personas, quienes a su vez lo reenvían a otros, y así sucesivamente. Hemos venido aquí abordando un tema, una temática, mi apoyo. Llevamos relativamente pocos programas, llevamos 3 programas de esta temática, mi apoyo. Hemos visto cómo una persona correcta se apoya en Dios, que hay que perseverar apoyándose en Dios. Y nos formulamos una pregunta: ¿quién es el más cercano a usted? Bueno, este fue nuestro programa pasado. No voy a referir a este ni a ninguno de los anteriores. Y nuevamente, si los quiere consultar, están ahí en las plataformas ya antes mencionadas. Mi apoyo. Vamos a la palabra de Dios y vamos al Salmo 78. En este Salmo nos dice el primer versículo: escucha, pueblo mío, mi ley. Inclinad vuestro oído a las palabras de mi boca. Aquí aparece un término: inclinar. Cuando inclino mi oído, ¿qué estoy haciendo? Pues me estoy apoyando en Dios. O sea, estoy dirigiendo no solamente mi oído, estoy dirigiendo mi corazón hacia Dios. Entonces, mucho tiene que ver este tema, esta palabra, este verbo inclinad, con el apoyarse en Dios. El apoyarse, recordemos, el apoyarse al fin y al cabo significa inclinarse sobre algo. Esto lo vimos específicamente en nuestro podcast pasado, que comenzó a emitirse a partir del 26 de abril, domingo. Es inclinarse sobre algo. Eso es apoyarse. Es descansar mi peso sobre algo. Y aquí vemos, yo me inclino, ¿hacia quién? Y descanso mi peso, por supuesto, ya sabemos, sobre Dios. Apoyarse es sostenerse, es confiar, es descanso. Y concluimos con algo, por cierto, que el que se apoya en Dios no vive en ansiedad permanente. Entonces, el apoyarse es la imagen de una persona que no puede sostenerse sola. Por eso yo me inclino. ¿Hacia quién? Me inclino hacia Dios y, claro, inclino mi oído a las palabras. Por eso dice, ¿a las palabras de quién? Pues de Dios. Escuchad, pueblo mío, mi ley, o sea, mi palabra. Inclinad vuestro oído a las palabras de mi boca. Inclinad. Entonces, continuando con todo esto, de lo que implica el apoyarse en Dios. El apoyarse en Dios, claro, es inclinarse hacia Él. Pero es dependencia real de Dios. Es dependencia. Es una dependencia permanente, continua. El apoyarse es priorizar la voluntad de Dios sobre cualquier otra. Priorizar su voluntad para conmigo. Cuando yo me apoyo en Dios, pues yo confío, pero yo llevo a cabo su voluntad. Me apoyo en Dios, y como yo confío, pues yo obedezco a Dios y a su palabra. Ahora, hemos venido hablando acerca del inclinar. Claro, inclinad vuestro oído a las palabras de mi boca. ¿Qué es inclinar? Inclinar es un término compuesto. In, que quiere decir hacia, clinare, doblar. O sea, es doblarse hacia. Pero ampliémoslo entonces. Inclinarse. Me doblo hacia, o sea, estoy evidenciando una preferencia. O sea, mi preferencia es Dios. Mi preferencia es su palabra. Entonces yo tiendo hacia Él. Eso es lo que significa. Pero el inclinarse, ¿qué es? Cuando yo me inclino hacia Él, estoy reconociendo que necesito quien me apoye. Me inclino para que me soporte, para que me apoye, para que me sostenga. Por lo tanto, ¿eso qué requiere? Requiere un reconocimiento. ¿De qué? De que yo no me las sé todas. He de reconocer que si me estoy inclinando hacia Él, buscando apoyo, estoy reconociendo que soy débil, que no puedo sostenerme solo. Por lo tanto, el inclinarse, pues, reconoce la grandeza y la fortaleza de Dios, que para mí es necesaria. De no ser por ese apoyo, pues entonces yo voy a caer, yo puedo caer. Pero entonces Dios es mi apoyo, sí. Usted tiene allí un apoyo. Usted tiene una columna fuerte. Y ese es Dios, ese es el Señor. Haga cuenta que usted está ahí cerca a la columna y usted está flaqueando y usted va a caer. Esa columna es su apoyo. Dios es su apoyo. Pero si usted no se inclina hacia Dios, pues va a caer. Usted tiene en Dios su apoyo. Pero depende de usted si se va a apoyar en Él. Depende de usted si usted va a depositar su peso sobre Él. Si usted va a buscar sustento en Él, fortaleza en Él. Entonces, en últimas, si usted va a depender de Él. Cuando yo me inclino entonces hacia una gran columna, estoy dependiendo de esa columna, y yo sé que esa columna no va a caer. ¿Cuánto más Dios? Entonces me estoy inclinando, me estoy doblando hacia. Claro. Estoy reconociendo la grandeza, la fortaleza de Dios, de su palabra. El inclinarse es reconocer la autoridad de Dios sobre mi vida. Es dirigir mi corazón hacia Dios, hacia el Señor. Pero el inclinarse requiere de una decisión. De una decisión, por supuesto, es de mi decisión. Es mi decisión si me inclino o no. O simplemente me mantengo allí, buscando a ver cómo me puedo sostener. Y la mayoría de la gente vive así, como haciendo malabares para no caerse, pero no avanza, hasta retrocede. La gente no vive, la gente sobrevive. ¿Por qué? Porque no se inclina. No inclina hacia la palabra de Dios, porque no tiende hacia Dios, porque su preferencia no es Dios, porque decide no depender de Él. Por lo tanto, sí, es una decisión. Es una decisión libre y voluntaria de mi parte. Yo he de tomarla. Lo que pasa es que Dios me dice, ven, inclínate hacia mí. Inclínate. Inclina tu oído a mis palabras. O sea, pues, para oír. Inclínate aquí. Inclínate a mí. Inclina tu corazón a mí. Cuando usted está inclinando su oído, pues usted automáticamente está inclinando su corazón y está inclinando todo su ser en él. Claro, que es aquella columna fuerte. Ese es Dios. Pero es su decisión. Por lo tanto, ¿eso de qué requiere? De humildad. Entonces, es una decisión libre, espontánea. Pero es una decisión humilde. O sea que es humillarse libre y voluntariamente. ¿Hacia quién? Pues hacia Él, hacia Dios. Es el inclinarse. ¿Usted hacia quién nuevamente se está inclinando. En la palabra se encontramos mucho acerca de esto, de lo que es la inclinación. ¿Hacia quién me estoy inclinando? La palabra habla mucho acerca de inclinarse, por ejemplo, a otros, a imágenes, a dioses y demás. Éxodo capítulo 20 dice este pasaje a partir del versículo 21. Y habló Dios todas estas palabras diciendo, vamos a leer aquí de manera continua, corrido, como decimos, de seguido. Yo soy el Señor tu Dios, que te saqué de tierra de Egipto, de casa de servidumbre. No tendrás dioses ajenos delante de mí, ni otras imágenes, ni ninguna semejanza a lo que está arriba en el cielo, ni abajo en la tierra, ni en las aguas debajo de la tierra. No te inclinarás a ellas, ni las honrarás, porque yo soy Jehová tu Dios, fuerte, celoso, que visito la maldad de los padres sobre los hijos, hasta la tercera generación y cuarta generación, de los que me aborrecen. Bueno, ¿a qué se está refiriendo este pasaje? Estamos en el Éxodo, entiéndase, en esos 40 años donde Moisés estuvo conduciendo a su pueblo por el desierto. El pueblo ya ha salido de tierra de Egipto, como dice aquí, de casa de servidumbre. Y el pueblo aún no ha llegado a la tierra prometida, todavía le falta. Y entonces Dios habla. ¿Y Dios qué dice? Aquí vale la pena mencionar también algunos puntos que no pueden pasar por alto. Yo soy Jehová tu Dios, recordemos el versículo 2, que te saqué de tierra de Egipto, de casa de servidumbre. Por cierto, aquí llama la atención algo. Claro, Dios me ha sacado de tierra de servidumbre, o sea, yo era un siervo y Dios me libró de allá. ¿Siervo de quién? De Egipto, siervo de Faraón. Entonces, Dios me ha sacado, Dios me ha librado de servidumbre. Y aquí surge una pregunta, y yo digo, bueno, si Dios lo ha sacado usted de tierra de servidumbre, lo ha sacado de allá, entonces usted, ¿por qué se entrega voluntariamente a servidumbre? Por ejemplo, hay gente que es feliz siendo pues siervos de otros, y no me refiero al siervo al cual el Señor alude en el Nuevo Testamento, nuestro Señor, que el que quiera ser grande sea vuestro siervo, por ejemplo, que nuestro Señor no vino para ser servido, sino para servir, para servir, claro. No me estamos refiriendo a esto, porque este no es el contexto de Éxodo 20. O sea, es que Dios nos ha librado de esclavitud, a eso se está refiriendo. Entonces, ¿usted por qué se entrega a esclavitud? Claro, a ser esclavo de otros, a pertenecerle a otros, a eso se refiere, a ser básicamente pues pertenencia de otros, a eso se está refiriendo. Ustedes le pertenecían en Egipto y le pertenecían a Faraón, entonces Dios a usted lo libra de allí, y ahora resulta que usted voluntariamente se entrega para pertenecer a otra persona, a otros, y para agradarle a otros, para complacer a otros, porque eso es lo que pasa, lamentablemente. Entonces la gente no entiende lo que es la libertad, y Dios me libera, claro. ¿De qué? De servidumbre, literalmente. Dios me libera de todo ello, de pertenecerle a otros. ¿Para qué? ¿Y por qué? Porque yo le pertenezco a Dios, ¿pero a quién? Pues a Dios, a mi Padre, como hijo que yo soy. Por eso es que un padre dice de su hijo, vea, él es mi hijo, pero también para que él me pertenezca a mí, porque yo digo, él es mi papá, ah, ven, te presento a mi papá, por ejemplo, que uno dice, y la pertenencia es doble, y cuando la pertenencia es doble, eso se llama amor, no se llama servidumbre, ¿qué tal? ¿No? Pero hay gente que simplemente se ofrece para pertenecerle a otros, se ofrece como esclavo. No puedo pasar por alto este punto. Ahora, el Señor es claro, Dios es claro aquí. No tendrás dioses ajenos. No vas a tenerlos delante de mí. No te harás imagen. En esto Dios es claro. Y esta es palabra perpetua. No te harás imagen. Ni ninguna semejanza de lo que esté arriba en el cielo. O sea, el sol, la luna, nada de esas cosas. Ni abajo en la tierra. Ninguno. Ninguno de los animales, nada de esto. Ni a las aguas debajo de la tierra. ¿Y qué es lo que dice? No te inclinarás a ellas ni las honrarás. Miren, aquí Dios es claro. O sea, yo no me apoyaré ante ningún Dios. Yo no me apoyaré ante ídolo alguno, ante imagen alguna. Yo no me voy a inclinar. Yo no me voy a apoyar en ellos. ¿Por qué? Porque cuando yo me inclino, ¿qué estoy haciendo? Claro, aquí, bueno, Jimmy, aquí se está refiriendo al inclinar como una postura corporal, que me estoy inclinando. Pero cuando usted se está inclinando, por cierto, porque claro, también yo me puedo inclinar, y aquí me estoy inclinando, pues ante Dios, claro. Pero por cierto, si usted se inclina ante Dios, no puede inclinarse ante ningún otro. Así de sencillo. Así. Usted no puede inclinarse ante Dios e inclinarse a medio mundo también. No. Eso no puede pasar. Y mucho menos a lo que aquí me menciona, me proscribe, o sea, me prohíbe, me pone un límite muy claro. Tú no vas a hacer imagen, no vas a hacerte, no lo harás. No vas a hacer eso. No te harás imagen. Ninguna cosa semejante. Nada te vas a hacer. No vas a tener dioses. No. No los vas a hacer. Y que no haces porque, en últimas, pues quiere pertenecer como algo, alguien. Ahora dice, no te inclinarás a ellas. Volviendo a este punto, el versículo 5. Claro, es una postura. Claro, física, corporal. Donde yo, por decir algo, pongo dolo mis rodillas, mi cuerpo, y pongo mi frente a la tierra, en fin. Pero, ¿qué quiere decir esto? Lo que estoy haciendo, cuando yo me inclino, ¿qué estoy haciendo? Estoy buscando apoyo. Estoy honrando. Estoy adorando. Estoy dependiendo de. Estoy reconociendo una autoridad de esa imagen o de ese ídolo, de lo que sea. Eso es lo que estoy reconociendo. Me estoy humillando. Y cuando usted se inclina, recuerde que usted lo hace también libre voluntariamente cuando usted se inclina, por ejemplo, a una imagen. ¿Sabe lo que usted está haciendo cuando se está inclinando? Se está humillando. Y lo interesante es que se está humillando ante una imagen que usted ha creado o que ha hecho. Cosa un poquito rara, pero la gente hace eso. No te inclinarás a ellas. Pero esto también aplica, por ejemplo, a individuos. Hay gente que es feliz inclinándose ante otras personas. Porque por alguna razón la gente necesita como un becerro de oro, volviendo a ese punto. Y le gusta crear becerros de oro. Y les gusta edificar becerros de oro y adorarlos. Y atribuirles al becerro de oro todo, atribuirles el pasado, como el pueblo de Israel en su momento, el becerro de oro que se desaforó cuando Moisés estuvo ausente. A estos son los que te sacaron de tierra Egipto, pero lo acabaron de hacer, por cierto. Estos son los que irán delante de nosotros. Claro, esto nos va a librar de todo. La gente le gusta, le encanta buscar becerros de oro que les resuelvan todos los problemas. Les atribuyen victorias pasadas, les atribuyen el presente, los honran, los adoran. Y hay donde alguien los cuestione, donde alguien cuestione su becerro de oro, sí, y les atribuyen el futuro, sí, este es el que nos va a resolver todos los problemas. Ese es el becerro de oro. Y lo endiosan. Y lo peor de todo es que eso ocurre. Y está pasando ahora. Y está pasando en este momento. Por favor. Miren la necedad de la gente. Porque yo soy Jehová tu Dios, dice así. Fuerte, celoso. Que visito la maldad de los padres sobre los hijos hasta tercera generación y cuarta generación de los que me aborrecen. Bueno, aquí se está, ¿a qué se está refiriendo aquí, por cierto? No algo distinto, sino a que mis decisiones van a acarrear, pues claro, mis decisiones, ¿a qué van a llevar? Van a acarrear las consecuencias. Es que mis hijos van a ser igual. Si mis hijos me ven inclinándome a mí y honrando y adorando un becerro de oro, por decir algo, pues mis hijos lo van a hacer también. Y por tradición, tercera, mi cuarta generación también lo va a hacer. Y esa es una manera de aborrecer a Dios. Entonces lo voy a hacer yo, también lo van a hacer mis hijos. Y eso se llama maldad. Claro. ¿Y la gente por qué lo hace también? Porque es una tradición y no le den maldad a la tradición. Es que, ay no, las tradiciones son lindas, las tradiciones son bonitas. Y no le den maldad a ella, entonces se disfrazan de esa forma. La pregunta es, ¿usted ante quién se está inclinando? ¿Ante quién lo está haciendo? No. No hay dioses aquí en esta tierra. Gente que le atribuye casi que le atribuye la deidad. Y algo interesante, hay hijos de Dios, hay cristianos, que si les tocan a Dios o se burlan de Dios, se quedan callados. Si hacen mofa de Dios y de su palabra, se quedan callados, hasta sonríen y ya. Solamente no siguen la corriente, pero se quedan callados con una sonrisa y no pasa nada. Pero donde les toquen el becerro de oro, ahí sí relinchan, se enfurecen, ahí debaten. A mí no me toque el becerro de oro. Eso es patético, por favor. Tantos cristianos ahora en todo ello. No, eso no existe. No hay dioses aquí. Y lo peor de todo es que se inclinan ante ellas. O sea, ¿inclinar qué es? Reconocer autoridad en ellas, autoridad sobre sus vidas. Se humillan ante ellas. Y todo lo que esa persona diga es maravilloso. Ah, pero es que ese becerro de oro, pues, es correcto. Hasta piensa como yo. Pues claro, ¿por qué razón? Porque resulta que yo soy el que lo creo. El pueblo de Israel creó el becerro de oro. Ellos lo hicieron. No fue que se apareció, ellos lo hicieron. Y lo hicieron. Y voy a tomar unas palabras de ahí de la creación de Dios. Hicieron el becerro de oro, imagen y semejanza suya. De tal manera que, claro, hagamos este becerro. Ah, un becerro tan bien hecho, un becerro tan perfecto, un becerro tan bonito. Claro. Claro, estos son los dioses que me sacaron de Egipto. Estos son los que van a ir delante de nosotros. Van a ir delante. O sea, estos son los. Este becerro es el que nos va a guiar a nosotros. El que nos va a llevar a la tierra prometida. No. No, no va a ser así. No sobredimensiones. Nada de esto, por cierto. No. No existen. No existen tales. No tendrás dioses ajenos delante de mí. Hay personas, hombres y mujeres, a quienes ven aquí en la tierra como si fueran dioses. Véanlos como lo que son, hombres y mujeres. Perfecto. De ahí no pasan. Por supuesto, no pueden pasar de allí. Entonces, no te inclinarás a ellas. Me apoyo en Dios. Yo me inclino ante Dios. Yo dirijo mi corazón a Dios. Hoy lo invito para que tome la decisión libre, voluntaria, una decisión que requiere de humildad, de reconocer la grandeza, la autoridad de Dios. Que tome la decisión

0: yo cada vez que me postro ante ti, cada vez que me inclino ante ti, estoy reconociendo mi debilidad, mi necesidad, reconociendo que necesito quien sea mi sustento, y ese sustento eres tú, reconociendo que tú eres aquella columna fuerte, que tú eres mi roca fuerte, y que en ti, Dios, en ti me apoyo y en ti estoy fortalecido, que de ti dependo, Señor y Dios. Hoy tomo la decisión de humillarme ante ti, ante nadie más, la decisión libre, voluntaria, de inclinarme hacia ti. ¿De qué sirve saber que tú eres mi apoyo, mi sustento, mi roca fuerte, si yo no me inclino a ti? Hoy me inclino a ti, mi Señor y Dios. Amén. Muchas gracias por acompañarnos nuevamente aquí en Teoterapia Expreso, y muchas gracias pues también por mantenerse allí de manera constante con nosotros en este programa. Muchas gracias a todos aquellos que también me han escrito, por ahí me escriben a veces por el mensaje directo de Instagram, mostrándome obviamente allí también su conexión por medio de Spotify. He visto varios de ellos, por ahí los estaré mencionando, quienes pues digamos han preferido o tienen dentro de sus preferencias este podcast por medio de Spotify. Ese es uno de los medios por el cual también pues nos comunicamos con ustedes o llevamos a cabo, transmitimos este programa. Nos encontramos dentro de una semana nuevamente y vamos a continuar con mi apoyo. Que tengan un feliz día, un feliz inicio de semana y un feliz mes de mayo, que es el mes del Día de la Madre. Dios los bendiga.
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1: ¿Qué es lo más desdichado?, le pregunté al derviche en las afueras de Teherán. No encontrarle sentido a la vida, me dijo. ¿Qué hace el hombre maduro? Aceptar que todo termine siendo una monotonía, pero también goza la diversidad de las reiteraciones. El hombre maduro, ante todo, espera. Privilegio del que ha superado la ansiedad. ¿A dónde le gusta vivir, maestro? Por ahora aquí. No podemos ser descorteses con el ahora y aquí que nos eligió el Señor. Sería bueno que mañana quiera vivir donde esté. Al fin y al cabo, el mundo está en uno. ¿Qué le gusta pensar? Que siempre habrá otra oportunidad. ¿Qué es lo que más le gusta, maestro? Ver cómo se renueva la naturaleza, que no pierde tiempo con la cultura que se le opone, que hace trampas para evitarla. Esta es la canción que más me gusta cantar. La canto cada mañana para agradecer la tremenda gentileza del Señor de darme la chance de un nuevo día, es decir, de empezar de nuevo. Decir,

siempre hay un nuevo día. Esto quiere decir que siempre se puede empezar de nuevo. Recuerden que Aristóteles escribió sus grandes obras después de los 55 años. Que Kant escribió la Crítica de la Razón Pura a los 66 años. Que Darwin escribió El Origen de las Especies a los 70 años. Es más, Moisés dirigió el Éxodo a los 80 años. Tamayo, el amado Tamayo, pintó hasta los 91 años. Picasso y Chagall hasta los 92 años. Siempre se puede empezar de nuevo. Siempre hay un nuevo día. Cada mañana el Señor espera en nuestro corazón. Solamente debemos escucharlo para que el día sea lo que debe ser. Una fiesta. Este es un nuevo día, sí, Señor.

La vida es fugaz, así que no la desperdicies en preocupaciones, críticas, resentimientos y afanes materiales. La vida es bella, disfruta cada instante, expresa tu amor, perdona, abraza, agradece y aprovecha las bendiciones que tienes hoy. No pospongas la felicidad esperando la perfección. Usa lo que tienes, vive intensamente, cultiva tus relaciones y confía en Dios. Ama más, preocúpate menos y vive plenamente el presente. Muy, pero muy buenos días, amigos oyentes en todo el país. Bienvenidos una vez más a este su programa, Amanecer con Dios Dominical. Aquí comienzan 120 minutos para la vida, para la fe, para la concordia, para la paz. Amanecer con Dios, un despertador positivo, una vitamina para el alma, una inyección para el espíritu. Saludamos a nuestros cibernautas, a la gente que nos escucha a través de nuestra página web www.colmundoradio.com.co, porque el mundo es una aldea global. A los que nos oyen en sus teléfonos inteligentes, gracias por estar ahí. No los veo, pero lo siento. Cada palabra, cada idea, cada reflexión de este programa buscará siempre una sola cosa: ayudarte a vivir con la única persona con la que estás destinado a vivir por el resto de tus días, contigo mismo. Por eso aquí te recomendamos vivir con sencillez, amar con bondad y dar con generosidad, porque hoy, como todos los domingos, en Amanecer con Dios Dominical tendremos los consejos positivos para comenzar el día. Y la nueva semana tendremos los testimonios, personas que han madrugado para compartir con nosotros la experiencia positiva, maravillosa y transformadora que han tenido con Dios. No puede faltar en este programa la buena música, la que nos invita a la reflexión y al cambio. Tendremos tiempo para el afecto, el amor, la ternura, abrazoterapia en Amanecer con Dios Dominical, porque nadie es tan rico que no necesite un abrazo y nadie tan pobre que no le pueda regalar a otro ser humano un abrazo. Y más adelante, por supuesto, el mensaje inspirador de la Biblia, un momento para elevar una plegaria a nuestro Creador. Y los últimos minutos de este programa serán de todos ustedes, cuando a través de las líneas telefónicas de Colmundo Bogotá entren en contacto directo con nosotros para que compartan un mensaje positivo o una necesidad. Saludamos a la gente que hoy llega por primera vez a la sintonía de este programa. Dicen que el que escucha este programa la primera vez lo continúa escuchando, así que les damos la más cordial bienvenida. Todo lo que sembremos, queridos amigos, de eso mismo recogeremos. Quien siembra amor cosecha afecto, quien ofrece respeto recibe honra, y quien aprende a servir con un corazón sincero descubre una riqueza que el dinero no puede comprar. Por eso, no te preocupes tanto por lo que vas a recibir, preocúpate más bien por lo que estás dispuesto a dar, porque el mundo es de las almas generosas. Jesús dijo: dad y se os dará. Hay que dar si quieres recibir, y hay que hacerlo con alegría de corazón y con buena voluntad. Saludamos a las emisoras amigas que hacen posible que este programa llegue a más corazones, a la gente de Ecos del Atrato en Quibdó, a los amigos de Armonía FM Estéreo en el Zulia Norte de Santander, a la gente de Sucre FM Estéreo en Ipiales, a los amigos de Armonía Zipaquireñas en Zipaquirá, a la gente de Fantasía FM Estéreo en Caloto, Cauca, a la gente de la Colombia Profunda 88.3 Litoral Pacífico en Bahía Solano, y trascendiendo fronteras, Los Ángeles Estéreo en los Estados Unidos, Radio Sin Fronteras. Gracias por retransmitir Amanecer con Dios Dominical para llegar a más corazones. También saludamos a la gente que está privada de la libertad, a los que están secuestrados, a los que están en las cárceles. Desde aquí, las palabras que nos enseñó el Maestro: conocerán la verdad y la verdad los hará libres. Pueden encadenar nuestros cuerpos, pero no pueden encadenar nuestras almas. Así que seguimos orando para que regresen pronto a casa y recuperen el don inalienable de la libertad. Los estamos esperando. Saludamos también a la gente que está batallando con una enfermedad difícil en las clínicas, en los hospitales, a los que les han dicho: tiene usted una enfermedad terminal, se va a morir mañana. Les tengo buenas noticias: nadie se muere cuando el médico diga, uno se muere cuando Dios quiera llevárselo a uno a perfumar el cielo. Por eso hay que tener fe como un granito de mostaza, porque el que tiene fe moverá montañas. No es ver para creer, es creer para ver. Recuerden que Jesús dijo que al que cree todo le es posible, y que cualquiera que le diga
a una montaña, quítate y échate en el mar y no dude en su corazón, lo que diga, le será hecho. Así que no vamos a perder la carrera antes de correrla, ni vamos a perder la batalla antes de pelearla. Muchas carreras se han perdido antes de haberse corrido. Muchos cobardes han fracasado antes de haber su trabajo empezado. Piensa en grande y tus hechos crecerán. Piensa en pequeño y te quedarás atrás. Piensa que puedes y podrás. La carrera de la vida no la ganan ni los más fuertes ni los más inteligentes, sino aquellos que creen poder hacerlo. Así que hay que creer, creer para ver y no ver para creer. ¿Qué hora es? 6:12 minutos, 6:12, hora de despertar. No sé qué, rascándose el ombligo en esa cama, porque hoy es un nuevo día para empezar de nuevo. 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Sencillo, entren al celular, a un dispositivo, a un computador, y si tienen datos, por supuesto, simplemente coloquen la dirección de la página web de Colmundo, www.colmundoradio.com.co, www.colmundoradio.com.co. Le dan ahí, ahí les dice escucha en directo, le da play y ahí ya está usted aquí en Amanecer con Dios Dominical en Colmundo Radio, la radio que te acerca. Recuerden que es más importante ser que tener, porque las posesiones pasan, pero los valores permanecen. Es más importante darse y dar que recibir, porque quien aprende a amar y a servir encuentra la verdadera satisfacción. Es más importante el interior que el exterior, porque la verdadera grandeza nace del corazón, y es más importante lo espiritual que lo material. Y son más valiosas las relaciones que las posesiones, porque las cosas se acaban, pero el amor, la fe y la esperanza permanecen. 6:13 minutos de la mañana. Bueno, quiero invitarlos ahora a escuchar una bellísima melodía. Me gusta esta canción porque nos invita a cantar en lugar de llorar. Hay gente que es especialista en quejarse, lamentarse, renegar, maldecir, pero hay otros que son especialistas en agradecer. Y me gusta mucho esta canción. Canta más bien que llorar. Hacemos esta pausa musical, pero ustedes no se retiren, porque todo esto y muchísimo más será dentro de unos instantes. Ya regresamos con esta carga de amor en este nuevo Amanecer con Dios Dominical.

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2: Gozar la vida mientras dure no es vivir a la ligera, sino aprender a valorar cada instante con gratitud y propósito. Para gozar la vida hay que ser generosos, amables, humildes, serviciales, pues ese es el camino hacia una vida plena. Los ríos no beben su propia agua, los árboles no comen sus propios frutos y el sol no brilla para sí mismo. Todo existe para dar. Así también el ser humano se realiza plenamente cuando deja de vivir de manera egoísta solo para sí mismo y empieza a dar y a servir. Consejos positivos para comenzar el día y la nueva semana. David Crockett tenía un lema muy sencillo: cercioraos de que tenéis la razón y seguid adelante. Todos nosotros, lo mismo que toda persona de éxito, tenemos que afrontar momentos de crítica en la vida. No importa qué carrera ejerzamos, cuanto más éxito se tiene, más críticas se reciben. Tan solo aquellos que no intentan nada se mantendrán para siempre a salvo de la crítica. La crítica no es problemática si se desarrolla una forma positiva de afrontarla. Winston Churchill tenía enmarcadas en su oficina las siguientes palabras: yo hago las cosas en la mejor forma posible y no me voy a detener. Si al final salgo bien librado, lo que se diga en mi contra no tendrá importancia. Si estoy equivocado, el que 10 ángeles digan que yo tenía la razón no cambiará las cosas. Bueno, Winston Churchill fue blanco de muchas críticas durante su vida y muchos otros personajes que han escrito páginas en la historia, pues han sido, digamos,

difamados, atacados, criticados. Hoy ocurre lo mismo. Una persona necesita tener mucho valor para seguir adelante con aquello que honestamente considera correcto cuando tiene en su contra una jauría de críticos. Es prudente, queridos amigos, recordar que toda el agua del mundo no hundirá un barco si no logra penetrar en él. Así que manténgase a flote, cerciórese de que está procediendo correctamente y sosténgase en sus convicciones. Esa es la manera de convertir los sueños en realidad y de llegar a la cumbre. Consejos positivos para comenzar el día y la nueva semana. Max Ehrman fue un poeta, escritor, filósofo y abogado estadounidense de origen alemán, reconocido principalmente por su poema Desiderata, un poema en prosa escrito en 1927, pero publicado póstumamente por su esposa en 1948. Este poema trae unos consejos espectaculares, como por ejemplo mantener buenas relaciones con los demás, evitar personas ruidosas y agresivas, disfrutar de los éxitos, lo mismo que de los planes. El poema dice lo siguiente: camina plácido entre el ruido y la prisa y piensa en la paz que se puede encontrar en el silencio. En cuanto te sea posible y sin rendirte, mantén buenas relaciones con todas las personas. Enuncia tu verdad de una manera serena y clara. Escucha a los demás, incluso al torpe e ignorante. También ellos tienen su propia historia. Evita a las personas ruidosas y agresivas, ya que son un fastidio para el espíritu. Si te comparas con los demás, te volverás vano y amargado, pues siempre habrá personas más grandes y más pequeñas que tú. Disfruta de tus éxitos, lo mismo que de tus planes. Mantén el interés en tu propia carrera, por humilde que sea. Ella es un verdadero tesoro en el fortuito cambiar de los tiempos. Sé cauto en tus negocios, pues el mundo está lleno de engaños, mas no dejes que esto te vuelva ciego para la virtud que existe. Hay muchas personas que se esfuerzan por alcanzar nobles ideales. La vida está llena de heroísmo. Sé sincero contigo mismo y en especial no finjas el afecto y no seas cínico en el amor, pues en medio de todas las arideces y desengaños es perenne como la hierba. Acata dócilmente el consejo de los años, abandonando con donaire las cosas de la juventud. Cultiva la firmeza del espíritu para que te proteja de las adversidades repentinas. Muchos temores nacen de la fatiga y la soledad. Sobre una sana disciplina, sé benigno contigo mismo. Tú eres una criatura del universo, no menos que los árboles y las estrellas, tienes derecho a existir. Y sea que te resulte claro o no, indudablemente el universo marcha como debiera. Por eso debes estar en paz con Dios, cualquiera que sea tu idea de Él. Y sean cualesquiera tus trabajos y aspiraciones, conserva la paz con tu alma en la bulliciosa confusión de la vida. Aún con todas sus farsas, penalidades y sueños fallidos, el mundo es todavía hermoso. Sé cauto, esfuérzate por ser feliz. Qué bello poema, qué maravilloso poema que quedó para la posteridad. Más consejos positivos para comenzar el día y la nueva semana. Cuentan que Alejandro Magno protagonizó el funeral más caro de la historia. Alejandro Magno, quien vivió entre el 356 y el 323 a.C., rey de Macedonia, fue el conquistador del Imperio Persa y uno de los líderes más importantes del mundo antiguo. Alejandro fue uno de los mayores conquistadores de la historia. Destacó por su brillantez táctica y por la velocidad con la que cruzó grandes extensiones de terreno. Aunque fue valiente y generoso, supo ser también cruel y despiadado cuando la situación lo requería, y solo vivió 33 años, es decir que murió muy joven. Reinó 13 años, pero fueron suficientes para forjar su leyenda como rey de Macedonia. A punto de morir, Alejandro Magno estaba rodeado de sus más fieles cuando pidió tres deseos. El primero, que su ataúd fuera transportado en comitiva sobre los hombros de los médicos más famosos del reino. Dos, que sus tesoros fuesen esparcidos camino hacia la tumba. Y tres, que sus manos quedasen al descubierto fuera del féretro para que se balanceasen y todos los súbditos pudieran verlas.
Las extrañas peticiones fueron cuestionadas por uno de sus generales, quien inmediatamente fue silenciado por Alejandro. Cuando me transporten los médicos, le dijo, más ilustres demostrarán que nada puede hacerse ante la muerte. Dos, quiero repartir los tesoros obtenidos durante mis campañas para demostrar que los bienes materiales no son nuestros y cuando tengamos que partir se quedarán aquí. Y tres, mis manos balanceándose al viento indican que llegamos a este mundo sin nada y sin nada nos vamos a ir. Interesante el funeral más caro de la historia. Bueno, estos consejos quedarán colgados en mi canal de YouTube. 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Más consejos positivos para comenzar el día y la nueva semana. Vamos a hacer este último consejo positivo con esta historia tan interesante de un granjero anciano cuya mayor posesión en la vida era un caballo con el que él trabajaba, labraba la tierra. Un día olvidó cerrar las puertas del establo y el caballo se escapó hacia la montaña. Los vecinos del granjero vinieron a consolarlo y le dijeron, hombre, qué mala suerte, has perdido tu caballo en pleno tiempo de cosecha, vas a quedar en la ruina, amigo. El granjero los miró a los ojos y les dijo, buena suerte, mala suerte, quién sabe. Una semana después, el caballo regresó de la montaña con una manada de caballos salvajes. Los vecinos volvieron a donde el granjero, pero ahora a felicitarlo por su buena suerte. Pero la respuesta del granjero fue la misma. Buena suerte, mala suerte, quién sabe. A los pocos días, cuando el hijo del granjero intentó domesticar a uno de los caballos salvajes, cayó del caballo y se rompió una pierna. Los vecinos del granjero volvieron a su casa a consolarlo. Hombre, amigo, qué mala suerte tienes. Ahora sí que vas a quedar en la ruina porque no tienes quien te ayude a recoger la cosecha. Y la respuesta del granjero no cambió. Buena suerte, mala suerte, quién sabe. Algunas semanas después, el ejército del emperador llegó a la aldea y reclutó a todos los jóvenes para la guerra. Y solo dejaron allá al hijo del granjero porque tenía la pierna rota y no era apto para el servicio. Entonces los vecinos, entre lágrimas, dijeron, tu hijo es el único que no ha sido enviado a la guerra. ¡Qué buena suerte tienes, amigo! ¿Y qué creen ustedes que le respondió el granjero? ¿Buena suerte? ¿Mala suerte? ¿Quién sabe? ¿Sabe qué interesante esta historia? Porque no podemos juzgar los acontecimientos de nuestra vida como buenos o malos de manera inmediata, porque el tiempo revela un propósito más amplio que nosotros no alcanzamos a ver en el momento. Lo que hoy parece una pérdida puede convertirse en una ganancia. Lo que hoy parece una desgracia puede transformarse en protección. Y lo que hoy celebramos como éxito podría traer desafíos inesperados. ¿A qué nos enseña esta historia? A no reaccionar impulsivamente ante las circunstancias, a no dejarnos dominar por el entusiasmo exagerado ni por la desesperación, a confiar en que cada acontecimiento forma parte de un proceso mayor, a mantener la serenidad y la sabiduría frente a los cambios. En otras palabras, la vida no se define por lo que ocurre, sino por la perspectiva con la que lo interpretamos. Tal vez la enseñanza más profunda es esta: no todo lo que parece pérdida es derrota, ni todo lo que parece ganancia es victoria. El tiempo y Dios revelan el verdadero significado de la experiencia. Recuerden ustedes que a los que aman a Dios, todas las cosas les ayudan a bien. A veces, no todas son buenas, pero todas nos ayudan a bien. Detrás de una dificultad hay una oportunidad, detrás de un problema hay una bendición, porque nunca la noche es más oscura que antes del amanecer. Pasaron los consejos positivos en Amanecer con Dios Dominical. Vamos a hacer ahora una pausa musical. Vamos a cumplir con los compromisos de la cadena radial Colmundo, pero ustedes no se retiren, porque en unos instantes estarán con nosotros los testimonios, personas que han madrugado para compartir la experiencia positiva, maravillosa y transformadora que han tenido con Dios. Tendremos tiempo también para el afecto, el amor, la ternura, abrazoterapia en Amanecer con Dios Dominical, porque nadie es tan rico que no necesite un abrazo y nadie tan pobre que no le pueda regalar a otro ser humano un abrazo.
Hacemos una pausa y ya regresamos con esta carga de amor en este nuevo Amanecer con Dios Dominical.

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sí, sí, queridos amigos, hay que dar amor, hay que dar cariño, porque en nuestro paso por la vida, los seres humanos necesitamos a alguien que nos quiera y a alguien a quien querer. El abrazo, el contacto físico significativo tiene un poder restaurador tremendo. Los expertos en la materia dicen que necesitamos 12 abrazos diarios para desarrollarnos psicoemocionalmente, 8 abrazos diarios para crecer, pero mínimo, mínimo necesitamos 4 abrazos diarios para sobrevivir. Vivimos en una sociedad llena de tecnología, pero vacía, vacía de afecto. Hay personas que tienen inanición emocional, y así como hay gente que se muere de hambre, hay gente que se muere por falta de amor. Hay personas que tienen más contactos en las redes sociales, pero nadie que las abrace cuando lloran. Por eso, en Amanecer con Dios Dominical, proponemos la abrazoterapia, la terapia curativa del abrazo, porque un abrazo sincero puede convertirse en la mejor medicina para el alma. La abrazoterapia es una forma de expresar amor, apoyo, aceptación, cercanía a través del contacto humano. Un abrazo dado con empatía puede transmitir seguridad, consuelo, ánimo, esperanza, y especialmente en momentos de dolor, cuando una persona está ansiosa o se siente sola o triste, un abrazo es reconfortante, porque los expertos en la materia han descubierto que el abrazo es medicinal, porque disminuye el estrés y la ansiedad, porque genera una sensación de paz y bienestar, porque fortalece los vínculos, porque hace sentir valorada y amada a una persona, porque ayuda a sanar heridas emocionales, porque transmite apoyo sin necesidad de decir palabras, porque a través de los abrazos se combate la sensación de soledad, orfandad y rechazo. Muchísimas personas en el mundo viven emocionalmente vacías, aunque están rodeadas de gente. Hay niños que viven en la casa lleno de juguetes, con una mascota, pero necesitan el abrazo de su papá, de su mamá, que nunca está, porque está trabajando. Hay adolescentes que necesitan aceptación. Hay esposos que necesitan reconciliación. Y un abrazo es perfecto, porque un abrazo dice lo que no decimos con palabras: no estás solo, cuenta conmigo, te entiendo, te amo, todo va a salir bien. Eso es un abrazo. Por eso en Amanecer con Dios Dominical proponemos la abrazoterapia. La Biblia también refleja el poder restaurador de un abrazo. ¿Recuerdan al hijo pródigo? Cuando regresó a casa, el papá no solo lo perdonó, sino que, dice la Biblia, corrió hacia él y lo abrazó con amor. La Biblia entonces nos enseña el poder que tiene el contacto físico significativo, la compasión, la cercanía. Jesucristo sanaba a los enfermos tocándolos, así de sencillo. Así que vamos a querernos, a amarnos, a respetarnos y a valorarnos. Acérquese al ser que quiere, que lo tiene ahí en la casa, y dele un abrazo. No espere a que se vaya lejos para quererlo, ni espere a que se muera para ir a llenarle la tumba de flores. Llénele de amor el corazón en vida, hermano, en vida, porque hay que dar amor, hay que dar cariño.

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1: A sola abrazoterapia en Amanecer con Dios Dominical, el que lo dio y el que no lo dio, lo da la semana entrante, porque a esta hora de la mañana llegan las historias de vidas transformadas en la bellísima ciudad de Cali. Despierta con nosotros Laura Sofía Suárez Sampaio, comunicadora social y periodista de la Universidad Autónoma de Occidente, creadora de contenido digital y emprendedora. Actualmente, junto a su esposo, desarrolla una tienda de belleza llamada Beauty Ross. Hace parte de la Cruzada Estudiantil y Profesional de Colombia desde los 10 años de edad, desde que era una niña. Y bueno, en ese proceso, ella ha liderado grupos de jóvenes universitarios y bueno, ya casadita y todo, está participando actualmente de los grupos de parejas en una de las sedes de la Cruzada Estudiantil y Profesional de Colombia en Cali. Hoy está con nosotros para compartir su historia. Laura, o Laurita, como le digo yo, buenos días.
2: Buenos días, Jaimito, ¿cómo estás?
1: Mejor imposible, bien y mejorando, gracias a Dios. ¿Y tú cómo estás?
2: Bien, afortunadamente, y gracias a Dios.
1: Bueno, ¿en qué barrio de Cali estás?
2: En estos momentos estamos en el barrio Mediterráneo.
1: Mediterráneo, bueno, yo no sé ni dónde es eso, pero estás en la sucursal del cielo que es Cali.
2: Sí, señor.
1: Bueno, vamos a contarle a los oyentes, Laurita, cómo era tu vida antes de conocer de Cristo, cómo conociste de Cristo y cómo es tu vida hoy en día.
2: Bueno, pues muy buenos días a todas las personas que me están oyendo. Ya como el líder Jaimito me dio la introducción, mi nombre es Laura y hoy vengo a compartirles una parte de mi historia. Si hay algo que he aprendido a lo largo de mi vida, es que conocer de Dios no es lo mismo que tener una relación con Él. Yo nací en un hogar donde Dios siempre fue el centro. Es decir, desde muy pequeña, mis papás me enseñaron quién era Dios, me hablaron de su amor y me enseñaron a verlo como un padre, como mi padre. Crecí escuchando acerca de él y participando en muchos espacios donde se hablaba de su palabra. Pero con el tiempo entendí algo muy importante y es que la fe no se hereda. El hecho de que pues mis papás conocieran a Dios no significaba que yo automáticamente tuviera una relación con él. Como normalmente solemos decir, Dios no tiene nietos, solamente tiene hijos. Cada persona debe tomar la decisión de abrirle su corazón a Jesús y recibirlo como su Señor y Salvador. Por eso cuando tenía alrededor de 15 años, tomé esa decisión por mí misma. Decidí recibir a Cristo en mi corazón y comenzar una relación personal con Él. En ese momento no imaginaba todo lo que se me vendría después, ni las pruebas que tendría que enfrentar, pero sí puedo decir que esa decisión sería la más importante de mi vida. Y gracias a esa decisión es que hoy estoy donde estoy. Crecí en un hogar lleno de amor, de protección. Mis hermanas eran mucho mayores que yo, así que yo terminé creciendo casi como hija única.
1: Usted era la consentida de la casa.
2: Sí, prácticamente, líder, yo era la consentida de la casa. Y aunque afortunadamente nunca me faltó nada, crecí siendo una niña muy tímida e insegura, una niña muy solita, ese era el resultado. Eso significaba que me costaba ser amigos, relacionarme con otras personas, salir de mi zona de confort prácticamente, porque pues siempre estaba con mis papás de la mano. Sin embargo, cuando llegué junto con mis papás a esta familia en la fe, algo empezó a cambiar dentro de mí. Ahí logré por fin encontrar amistades genuinas, personas que compartían los mismos valores y un lugar donde mi relación con Dios comenzó a crecer. Hubo un momento que marcó especialmente ese proceso y es cuando comencé a asistir a los cursos de formación que son muy importantes dentro de la construcción de la relación con Dios, porque allí yo pude entender mejor quién era Dios, pero también quién era yo en Él. Empecé a vencer mis inseguridades, a relacionarme con otras personas, a salir de esa zona de confort o de esa burbuja en la que había vivido durante tantos años. Con el tiempo empecé a servir, a liderar y a compartir con otros lo que Dios estaba haciendo en mi vida. Y poco a poco aquella niña tímida comenzó a transformarse. Tanto fue el cambio de líder que terminé estudiando comunicación social y periodismo, algo
1: Increíble,
2: que
1: ¿no? Cuando
2: jamás.
1: usted le daba miedo a hablar, le daba miedo, porque
2: Sí.
1: la inseguridad no la dejaba, Dios fue haciendo un proceso de cambio y terminaste estudiando comunicación social y periodismo.
2: Totalmente, realmente fue algo que jamás imaginé, porque yo era una niña que tenía miedo de hablar, de relacionarme, me costaba hacer amigos, y Dios terminó escogiendo una profesión para mí donde comunicar sería pues una parte fundamental de mi vida. Durante la universidad lideraba en el Ministerio de Jóvenes, hacía grupos de oración y sentía que estaba viviendo una de las mejores etapas de mi vida. Tenía amigos, amaba servir a Dios, me sentía plena, me sentía feliz. Fue también en esa etapa donde conocí al que hoy es mi esposo. Nuestra relación comenzó desde la amistad y con el tiempo construimos una historia basada en el amor, el respeto y sobre todo en Dios, desde muy peladitos. Y llegó un momento en el que sentí que todo estaba saliendo tan bien, mi carrera avanzaba, mi familia estaba bien, tenía liderazgo, amigos, proyectos, una relación bonita, estaba en mi mejor momento, pero justo allí, cuando uno está en el mejor momento, es cuando pues empiezan las pruebas. Y fue en el año 2021 cuando a mi mamá la diagnosticaron con cáncer de seno. Recuerdo tanto el impacto de esa noticia porque yo no podía entender cómo una mujer tan buena tenía que atravesar algo así. Yo lloré, tuve miedo, hice muchas preguntas y hubo momentos en los que definitivamente yo no entendía por qué Dios estaba permitiendo esta situación. Pero aún así yo decidí creer. Decidí creer que Dios seguía teniendo el control y fue gracias a él precisamente que después del tratamiento mi mamá logró superarse del cáncer. Y pues ya después de esa prueba superada uno dice, listo, después de eso las cosas van a empezar a mejorar. Pero yo definitivamente no estaba todavía preparada para lo que se venía después y fue el 13 de marzo del 2022 cuando recibí una llamada a las 6 de la mañana que cambió mi vida por completo. Yo creo que eso nunca lo voy a olvidar. Y es que al otro lado del teléfono escuché unas palabras que cambiaron mi vida. A tu hermana la mataron, fue lo que me dijeron al otro lado del teléfono. Y en ese instante yo sentí que mi vida se derrumbó por completo. Mi sobrino de 7 años se quedó sin mamá. Mi mamá perdió una hija y yo perdí una parte de mí. Y ese fue sin duda el momento más doloroso de toda mi vida.
1: Claro.
2: Desde ese día mi relación con Dios cambió completamente. Yo me alejé, dejé de servir y sentí que todo lo que había construido espiritualmente se había roto por completo. Ya mis oraciones, puedo decir que no eran oraciones llenas de fe, sino llenas de preguntas. Y una de las preguntas que más yo le hacía a Dios era, ¿por qué? ¿Por qué Dios? Y aunque sentía y seguía creyendo que Dios existía, yo no lograba entender por qué estaba permitiendo tanto dolor en mi vida y en la de mi familia. Y así, pues, digamos que aprender a vivir después de una pérdida ha sido uno de los procesos más difíciles que he tenido que enfrentar, no solamente yo, sino también mi familia. Porque cuando una persona muere, no solamente pues uno enfrenta su propio duelo, sino que también ves sufrir a las personas que amas y muchas veces intentas sostenerlas mientras tú mismo estás roto por dentro. Con el tiempo, yo terminé mi carrera, entendí algo que hasta hoy sigo aprendiendo y es que mis planes nunca van a ser más grandes que los planes de Dios. Yo tenía sueños muy específicos para mi futuro profesional, imaginaba una vida diferente a la que estaba viviendo, pero pues muchas de esas puertas nunca se abrieron. Junto con mi esposo emprendimos varios proyectos, algunos funcionaron. Otros con el tiempo no, hubo temporadas en las que sentíamos que teníamos que empezar de cero otra vez. Sin embargo, mirando hacia atrás, puedo ver algo muy claro y es que Dios nunca ha dejado de sostenernos, nunca dejó de sostenernos y nunca lo va a hacer. Aun cuando las cosas no salían como yo esperaba, pues Él seguía proveyendo. Cuando el camino no lo entendía, Él seguía guiándome. Cuando yo sentía incertidumbre, Él seguía siendo fiel en todo momento. Y hoy por hoy pues seguimos construyendo sueños juntos. Tenemos una tienda de belleza y pues continúo desarrollando una de las cosas que más disfruto, que es crear contenido para inspirar, enseñar, conectar con otras personas. Y aunque hoy por hoy mi vida no es perfecta, puedo decir que conozco a un Dios que permanece perfecto, incluso cuando mi vida no lo es. Mi familia, en efecto, sigue teniendo una silla vacía en la mesa y siento que es algo que eso nunca va a dejar de doler. Todavía hay días difíciles, todavía hay preguntas que no tienen respuesta, pero hoy entiendo que la fe no consiste en tener todas las respuestas. La fe consiste en confiar en Dios, incluso cuando no entendemos todo lo que está pasando. Y aunque hubo un momento donde sentí oscuridad completa, hoy puedo mirar atrás y reconocer que Dios nunca me ha soltado. Aún en mis peores días, Él siguió dándome fuerza, restaurando mi corazón y recordándome que mi identidad no está en mis logros, ni en mis procesos, ni en mis pérdidas. Mi identidad está en que yo soy su hija, decidí ser su hija y eso nadie me lo puede quitar. Y por eso hoy sí, alguna persona me está escuchando, o bueno, para los que me están escuchando, quiero decirles algo muy importante, y es que Dios no es solamente ese ser supremo del que todos sabemos que existe, sino que Dios quiere ser parte de nuestras vidas. Él quiere caminar con nosotros en los días buenos, en los días no tan buenos, en los días difíciles. Quiere acompañarnos en nuestras victorias, pero también en nuestros momentos de dolor. Y yo, más que nadie, he aprendido que la fe no elimina los problemas, pero sí nos da la certeza de que no tenemos que enfrentarlos solos. Y por eso yo quiero invitarlos a que hoy, pues, le abran su corazón, no porque alguien más crea en él, no porque sus papás crean en él, sino porque cada quien decida conocerlo personalmente. Porque una relación con Dios no es una tradición familiar ni una religión, es un estilo de vida, es reconocer que necesitamos de Él, permitirle caminar con nosotros cada día. Y si hoy sientes o sienten que están pasando por alguna situación difícil, quiero recordarles pues esto, y es que mi historia no demuestra que los hijos de Dios no sufrimos, sino que demuestra que aun cuando atravesamos pérdidas, procesos, preguntas sin respuestas, Dios siempre sigue siendo fiel, sigue sosteniéndonos y nunca deja de caminar de nuestro lado. Y si Él lo ha hecho conmigo, también puede hacerlo contigo.
1: Qué testimonio tan bello, Laurita, porque Dios no prometió cielos siempre azules. No, Dios no prometió una vida sin problemas. Él dijo: en el mundo tendréis aflicción, pero confiad, yo he vencido al mundo. Nunca garantizó una vida sin problemas, sin sufrimientos, sin pruebas, sin pérdidas, sin dificultades. El salmista David decía: aunque ande en valle de sombra de muerte, no temeré mal alguno, porque tú estarás conmigo. Fíjese que no prometió que nunca pasaríamos por el valle de la sombra y de la muerte, sino que Él estaría con nosotros. Y eso es lo que tú has descubierto, ¿sí? Dios no prometió una vida sin dolor ni ausencia de problemas, sino que prometió que iba a estar con nosotros. Y después de, digamos, de haber tenido una infancia tan bonita, tan bella, de haber conocido al Señor, gracias a Dios, siendo una persona tan joven, nos dejas una gran lección hoy. Dios no tiene nietos, la fe no se hereda, pero también nos enseñas que en nuestro caminar con Dios, Dios no promete una vida sin dolor, pero sí promete su presencia constante, su consuelo en medio del sufrimiento, su fortaleza en la debilidad, dirección en medio de la incertidumbre y paz en medio de las tormentas. Y creo que eso es lo que tú estás viviendo hoy en día. Te felicito, porque a pesar de que hubo ese momento de flaqueza en la que le decías: por qué me está pasando esto?, y te apartaste momentáneamente de Dios, Dios nunca se apartó de ti. Y por eso hoy puedes compartir con nosotros esta experiencia tan bella. Si alguien que te está oyendo quisiera hablar contigo, porque el testimonio le ha llegado, porque quiere iniciar un proceso de teoterapia, porque quiere recibir a Cristo en su corazón, porque quiere una guía, ¿a qué teléfono te pueden escribir o llamar?
2: Claro, se pueden comunicar conmigo al 300-776-4011.
1: Vamos a repetirlo, Laurita.
2: 300-776-4011.
1: 300-776-4011. Les cuento, correcto, que Laura, pues yo la conocí desde que tenía 10 añitos, hoy es una mujer felizmente casada, y las cosas que ella ha compartido, pues yo también soy testigo, digamos, ocular. Nada de lo que ella ha dicho, no podría yo decir no es así, porque a ella la conozco y ella hace parte del centro de teoterapia que yo tengo la bendición de dirigir en Cali, en Ciudad Jardín. Allí

0: Sí, hay que levantarlo ya, quitarle la cubija.
1: Sí, sí, sí, sí. Muchas gracias por estar con nosotros, que Dios te siga bendiciendo.
0: Amén, líder.
1: Y gracias por compartir esta historia tan edificante. Te quiero mucho.
0: No, gracias a ti por el espacio, yo a ti.
1: Chao, chao.
0: Chao.
1: Bueno, pasó nuestro primer testimonio y vamos a conectar en breve con la siguiente historia.
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1: Muy, pero muy buenos días, amigos oyentes en todo el país. Bienvenidos una vez más a este su programa, Amanecer con Dios Dominical. Aquí.
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1: Estamos en Amanecer con Dios Dominical y seguimos con las historias de vidas transformadas. Me voy para el hermano país, para Venezuela. En Venezuela se encuentra... Bájale, Golfredo, por favor, el volumen al dispositivo para que puedas hablar, no se te devuelva el sonido y todos te escuchen bien. Está con nosotros Golfredo Zambrano. Golfredo Zambrano está en Venezuela. Golfredo, buenos días.
3: Buenos días, líder, ¿cómo está?
1: Mejor imposible. ¿En qué parte de Venezuela te encuentras?
3: En San Juan de Colón, el estado Táchira.
1: En el estado Táchira, San Juan de Colón. Bueno, primero que todo agradecerte por querer compartir tu historia con los oyentes de Colmundo, de Amanecer con Dios. Y bueno, vamos a contarle a todos los que nos están escuchando cómo era tu vida antes de conocer de Cristo, cómo conociste de Cristo y cómo es tu vida hoy en día.
3: Bueno, ante todo, muy buenos días a todos los radioescuchas y en verdad pues darle gracias a Dios por la oportunidad que hoy me permite contarles mi testimonio. Mi nombre es Golfredo Zambrano, vivo aquí en San Juan de Colón, en el estado Táchira, como lo acaba de decir líder. Pues vengo a contarle mi testimonio y quiero compartirle cómo Dios ha transformó mi vida. Crecí en un hogar humilde, éramos 10 hermanos, y aunque mi padre trabajaba en construcción, mi mamá pues criaba algunos animales, nosotros nos criamos en, ella más que tal que todo criaba era cochinos, cerdos, nosotros nos encargamos de traer, recoger los desperdicios para llevarle a los animales, y mi papá pues era el albañil. Eran algunos momentos, pues, nos dábamos cuenta que el dinero no alcanzaba, era escaso, ¿ve?
1: No, pues imagínese, 10 hermanos, ¿usted qué número era?
3: Yo era el segundo.
1: Es que allá su papá en esa época no había internet ni nada de eso, era tiro vivo. 10 hermanos, usted el segundo, pues obviamente, y él un albañil, era difícil entonces el tema económico, no alcanzaba la plata para poder sostener una familia tan grande, ¿no?
3: Claro, muchas veces faltaba lo necesario y desde muy niño entendí lo duro que era vivir preocupado por el mañana, ¿ve? Y también pues esa situación me llevó a analizar, por ejemplo, pedirle mucho a Dios dirección y me llevó a comenzar a trabajar desde joven, desde niño, desde la edad de 13 años. ¿Ve? En una fábrica cerca de la casa había una fábrica de calzado y empecé a trabajar. No me pagaban lo justo, porque pues como por la edad de uno, y entonces pues le daban a uno como se dice, lo necesario como para que uno se conformara. Y pues gracias también a eso pues aprendí ese arte de la zapatería, ¿ve? Por ejemplo, tuve una niñez pues como lo ve usted en el trabajo, en lo que te hacía, mientras que otros niños jugaban, uno lo veía jugar, lo invitaban a uno a jugar, pues no, uno estaba ahí siempre en lo que uno estaba haciendo, elaborando en la casa, en el trabajo, ¿ve? Ya en la noche era que salía uno por ahí medio jugar con los hermanos, no mal, éramos bastante y nos acompañábamos y nos agrupábamos para poder jugar, ¿ve? Y en la casa uno pues buscando el futuro y buscando lo mejor para poder sostenerlo, parte de lo de la casa. Todo eso me dejó huellas en el corazón,

0: También, por ejemplo, uno se colocaba a analizar que cómo era la vida de los demás carajitos. Por ejemplo, uno en cholas, ellos, por ejemplo, con sus zapaticos. Pero gracias a Dios, esa niñez que uno vivió y todo así nos llevó a seguir luchando y trabajando por nuestra vida, ¿eh? Sí. Crecí con mucho temor, inseguridad, miedo hacia el futuro y con una gran necesidad de amor, ¿ves? Porque pues como se dice, como lo que acabamos de decir, 10 hermanos, y mi mamá, pues en ese tiempo mi mamá no era así tan cariñosa con uno, para darle un abrazo a uno era, le costaba, ¿ves? Y en una gran necesidad tanto de amor que a los 17 años inicié una relación de pareja, ¿eh? Aunque logré mis estudios, me gradué de bachillerato, también empecé yo a ver de que la vida pues tenía que continuar y mejorar para uno mismo. Y siempre el sueño mío fue formalizar un hogar en pareja, y que Dios, pues, que le pedía y que siempre tuviese una esposa, que Dios me diera una esposa para ver mis hijos crecer y aún mi nieto, la generación, ¿ves? Entonces me gradué y dentro de mí pues había un vacío muy grande, sentía que algo faltaba, no le encontraba sentido a la vida, ¿ves? Y fue precisamente en medio de una crisis cuando Dios empezó acercarse a mí, porque como dice que todo padre pues quiere lo mejor para su hijo, y pues venían esas pruebas donde Dios siempre estaba delante de uno. Dios pues siempre quería y diría, no, pues aquí está mi hijo y necesita de mí. Y Dios pues me vio con ese gran amor, como dice, el amor de Dios hacia nuestra vida, y empezó a tratarme. Entonces fue cuando él empezó a acercarse cada día más. Entonces una noche en el año 1992 no podía dormir, estaba pensando en la economía, aún en lo que uno estaba viviendo, porque estaba empezando ya a trabajar en la empresa y ya tenía un hogar. Entonces fue cuando empecé a mover la radio, buscar una radio a ver qué sintonizaba, y buscando una emisora, y por casualidad encontré un programa llamado Sol de Medianoche, dirigido por usted, don Jaime Dueña.
1: Increíble, ¿no? Increíble. O sea, y seguramente el escuchar una palabra de aliento en ese momento difícil te ayudó como a empezar a direccionar tu vida, ¿no?
0: Claro, líder, porque ahí cuando me llamó mucho la atención, porque empiezo a sintonizar y empiezo a escuchar personas que estaban pasando por situaciones también, y usted estaba dando un mensaje de bendición, de prosperidad, del amor de Dios en nuestra vida, cómo Dios transformaba la vida de cada ser humano y de cada persona. Y empecé a ver cómo, empecé a escuchar cómo las personas llamaban, y usted decía, bueno, vamos a orar por todas estas necesidades. Y digamos, aquí eran pues las 11 de la noche. Que las 12 de la noche, ya eran pues las 11 cuando empezaba el programa. Uh-huh. Y empecé a escuchar el programita, ¿ve? Y empecé yo, no, yo también tengo mi necesidad, pero en ese tiempo pues uno no tenía esta oportunidad, así esta algo así tan diferente como la tecnología de poderse comunicar, ¿ve? Y entonces uno simplemente tenía esa fe de colocar todo en manos de Dios para que por medio de la oración que usted iba a hacer, bueno, también
1: así empezaste, llegara a nuestra vida. Así empezaste, sí. Oyendo la radio. ¿Y qué ocurrió después?
0: Bueno, esa noche escuché ese mensaje que tocó profundamente mi corazón, y sentí que Dios estaba hablándome directamente a mí. Y allí en la soledad de mi habitación recibí a Jesucristo en mi corazón. ¿Ve? Cuando usted pues hace esa oración de que le permita a uno entrar, de que Dios entre en nuestra vida, y fue donde Dios ese día me convertí en un oyente fiel de tu programa, líder, y de ver cómo empezó Dios, y toda la noche escuchando mi programa. Sin embargo, llegaron pruebas difíciles. Ya tenía dos hijas y en un momento perdí mi trabajo, los problemas económicos empezaron afectar nuestro matrimonio, y surgieron muchos conflictos, de aún de separación, de aún estar, como dice, entre la espada y la pared, pero Todo eso nos ayudó a seguir hacia adelante y además nos mudamos a la casa donde estamos actualmente. Y ya pues la señal no la sintonizaba, no me agarraba ya la señal para este lado, pues fue muy complicado agarrarla. Así que dejé de escuchar el programa, ¿eh? Y nuestro hogar empezó a deteriorarse un poco más. Y llegó un momento en que sentíamos que todo estaba a punto de acabarse, ¿eh? De ver cómo todos los problemas, a pesar de esa dificultad y eso sí, empezó a deteriorarse todo. Pero cuando uno piensa que ya no hay esperanza, Dios siempre tiene una salida, ¿verdad? Uh-huh. Un día tocaron a la puerta de la casa y nos invitaron a una reunión de teoterapia. Mudaron para acá cerca la teoterapia y lo invitaron y decidimos pues asistir. Primero fue mi esposa y escuchó los temas y la orientación que había. Luego después, como a la tercera reunión, ya me dijo a mí que fuéramos, que veía que era muy interesante lo que hablaban allí.
1: ¿Y eso hace cuánto tiempo que empezaron ustedes?
0: Eso ya fue en el 2000.
1: O sea, hace 26 años empezaron la teoterapia. Y empezó a recomponerse, a restaurarse el hogar, les empezó a cambiar la vida. Empezaron ustedes a participar más activamente. Y bueno, ¿qué ocurrió? ¿Cómo es la vida hoy en día?
0: Bueno, mire, pues recibimos ayuda en orientación, consejería, empezamos un camino de restauración, recibimos cursos de formación, también hicimos los cursos de formación, tanto mi esposa como yo, y poco a poco Dios fue sanando nuestras heridas y reconstruyendo nuestro hogar. Tuvimos los ministerios tuve el ministerio de mí, tuve el ministerio de jóvenes, aún asumimos el ministerio de pareja. Y ahorita pues actualmente tengo el ministerio de hombre con propósito.
1: ¿Salieron adelante económicamente?
0: Sí, líder. Sí, empezamos a superar. Yo luego después monté una empresa de una fábrica de calzado. Ya ahorita pues en día no estoy fabricando eso, pero sí todo eso me llevó a seguir trabajando, luchando, y Dios me fue mostrando, ¿ve? Y al pasar de muchos años desde aquel encuentro con Cristo, mis hijas crecieron. Ahora tengo nietos, ellas pues también asisten a la teoterapia, hay una que está aquí en Colón con nosotros y la otra pues está en Colombia, en Cúcuta, también asiste a la teoterapia. ¿Ve?
1: O sea, tu hogar se salvó, tus hijas crecieron, salieron adelante, hoy te sientes pleno, te sientes realizado. Bueno, porque realmente esta historia que nos acabas de contar es bastante impactante, ¿no? Cuántas personas crecen con carencias afectivas, pero también con carencias económicas. Crecer en un hogar con 10 hermanos pues hace muy muy difícil la situación. Lo que nos contaste es bien interesante porque hay mucha gente que le ha tocado algo parecido: empezar a trabajar muy temprano, no tuvieron infancia, luego tratando de resolver, se casan demasiado jóvenes, pero como están llenos de temores a fracasar, a la escasez, con dificultades para expresar emociones, y de ñapa aparecen los problemas económicos, pues muchos matrimonios no resisten. Si alguien estuviera oyéndote y se ve identificado con esa historia que nos acabas de contar y le pudieras dar un consejo, ¿qué le dirías?
0: Pues le diría que busque de Dios, que busque orientación, dirección, de que si está, tiene algún problema, alguna preocupación, se puede acercar a alguno de estos sitios de la teoterapia, ¿verdad? Y buscar, porque ahí se encuentra una ayuda. Donde lo que me llamó a mí también la atención es que, por ejemplo, a pesar de las dificultades que uno vive, pues uno tiene un discipulado, tiene alguien que lo oriente, ¿eh? Uh-huh. Alguien que quiere escuchar nuestro problema, nuestra vida, para aún colocarlas en manos de Dios y podernos sanar sin juzgarnos, sin ver el nada que nos pueda afectar, sino al contrario, algo que nos pueda sanar y que Dios pueda restaurar nuestra vida. Y como le decía, por ejemplo, mi vida, digamos, no somos una familia perfecta, pero sí somos un hogar feliz porque hemos entendido que Dios es poderoso y capaz de hacer lo imposible posible, ¿eh, líder? Entonces, sí, digamos, sí decirle a las personas que que se disponga.
1: Que en Dios hay una respuesta, hay una esperanza. Si alguien quisiera hablar contigo, Golfredo, porque el testimonio le ha llegado, ¿a qué teléfono te pueden llamar o escribir?
0: Al 0426.
1: O sea, hay que empezar. O sea, ¿cuál es el número de Venezuela? ¿Hay que empezar con 04 o con qué número?
0: Se empieza con más 57.
1: Más 58, 57 es el de Colombia, 58.
0: Sí.
1: Más 58. Ese va a ser el WhatsApp. Más 58. Sí. Y luego, ¿cuál es el número?
0: 0426-439-6615.
1: Vamos a repetirlo otra vez, ¿no? Más 58-04-26. Sí.
0: 439-6615.
1: Golfredo Zambrano, muchas gracias por estar en Amanecer con Dios, por compartir parte de tu historia, que sigas siendo luz, sal y levadura para otros, que sigas sacando adelante tu hogar, viendo crecer ya no a tus hijas, sino a tus nietos, y bueno, ayudando a otros a que encuentren en Dios la respuesta para las grandes y pequeñas necesidades de la vida. Un abrazo, feliz día.
0: Bueno, Líder, igual, gracias, muchas gracias, Dios me lo bendiga.
1: Bueno, pasaron los testimonios en Amanecer con Dios Dominical. Vamos a hacer una pequeña pausa para cumplir con los compromisos de la cadena radial Colmundo. No se retiren porque cuando regresemos estaremos compartiendo el mensaje inspirador de la Biblia y tendremos un momento para la plegaria. Ya volvemos con esta carga de amor en este nuevo Amanecer con Dios Dominical.

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0: Existe mucha gente en este mundo que sabe qué es lo que debe hacer, pero ha perdido el impulso para hacerlo. Y hoy se ponen a pensar, yo pude haber sido tal cosa, pero nunca fui. Todo lo que nunca fuimos. Y quiero comenzar esta historia, pues este mensaje con esta historia. Hace algunos años conocí a un hombre que desde afuera parecía tener una vida perfecta. Era profesional, tenía un cargo importante en una empresa, tenía una familia estable, tenía una trayectoria que muchos envidiarían. Había alcanzado metas que años atrás solo eran sueños. Pero una mañana vino a visitarme y me dijo, Jaimito, quiero hablar contigo. Le dije, ¿cómo estás? Y me dijo, pues todo marcha bien. Pero se quedó en silencio y luego me dijo algo que me dejó impactado. Me dijo, la verdad, Jaimito, vengo a hablarte porque no sé qué es lo que me está pasando. Ya no tengo ganas de nada. Ya no tengo ganas de nada. Esa respuesta me sorprendió, porque el hombre no estaba enfermo, no estaba en bancarrota, no estaba atravesando una crisis matrimonial, no había perdido su trabajo. El problema de él era otro. Sí, él me dijo, mire, yo cumplo con todo lo que tengo que hacer, me levanto temprano, voy al trabajo, asisto a reuniones, atiendo a mi familia, pago las cuentas, hago ejercicio algunas veces a la semana, pero siento, Jaimito, que algo por dentro de mí se apagó. Antes tenía sueños, me emocionaban los proyectos, me levantaba con expectativas, pero ahora simplemente estoy sobreviviendo. Hago lo que tengo que hacer, pero no tengo entusiasmo, no tengo casi energía para nada. No es que no quiera avanzar, es que ya no tengo la fuerza interior para hacerlo. Esas palabras están describiendo perfectamente lo que le ocurre a muchísima gente en este mundo. Hay gente que es capaz, que es talentosa, que es hábil, que no han perdido su inteligencia, que no han perdido las oportunidades, pero que han perdido el impulso, la fuerza interior para hacer lo que deben hacer, como debe ser hecho, con ganas, con alegría, con entusiasmo. Han perdido eso, precisamente el entusiasmo, y esa es una de las crisis silenciosas más peligrosas de nuestro tiempo y que están experimentando muchos seres humanos. Cuando uno pierde de pronto plata en un negocio, uno sabe que perdió plata. Cuando uno le diagnostican una enfermedad, uno sabe que perdió la salud. Cuando una relación no funciona, uno sabe que perdió una relación. Pero cuando la gente pierde la voluntad de hacer las cosas, pues no se da cuenta, porque eso es una enfermedad silenciosa. ¿Y cómo comienza esa enfermedad? ¿Cómo comienzo a darme cuenta de que estoy cayendo en eso que técnicamente se llama abulia, sin voluntad? Cuando comienzo a postergar, hoy no, mañana sí. Cuando comienzo a conformarme, así como estoy, estoy bien, ¿para qué seguir luchando? ¿Para qué seguir trabajando? Cuando comienza la gente a funcionar en automático y se vuelve repetitiva, poco a poco simplemente deja de vivir. Existe porque respira, pero no vive porque ha perdido las ganas de vivir. Esto le puede pasar a cualquiera, a un empresario, a un profesional, a cualquier persona del común, a una mamá, a un estudiante. Personas que siguen produciendo, pero que ya no disfrutan, que siguen caminando, pero que no tienen un propósito en la vida, que siguen funcionando, pero dentro de sí están estancadas. Sí, hay gente que no ha perdido su capacidad de pensar, pero pareciera que perdió su capacidad de actuar. ¿Qué ocurre cuando se conoce el camino, pero no se encuentran las fuerzas para recorrerlo? ¿Qué pasa cuando la vida continúa avanzando hacia afuera, pero el alma, allá por dentro, estamos estancados? Bueno, hoy ese es el tema de este programa. Sí, esa condición silenciosa que roba los sueños, debilita la voluntad y apaga el impulso plenamente, y que técnicamente se llama abulia. No es que no quieras, no es que no puedas, es que has perdido la fuerza interior para avanzar. Nosotros vivimos en una sociedad donde se habla de productividad, de liderazgo, de innovación, de éxito, pero se habla muy poco de aquello que silenciosamente puede apagar la voluntad de una persona. Hoy hay muchas personas exitosas agotadas, profesionales brillantes que perdieron la motivación, líderes que continúan funcionando pero ya no disfrutan lo que hacen. Hay seres humanos que siguen caminando pero por dentro están detenidos. ¿Qué están sufriendo? Abulia. La abulia es cuando la vida sigue pero el alma se detiene. La doctora Alice Kellen publicó un libro en el año 2019 llamado Todo lo que nunca fuimos. Interesante libro. Y presenta el libro la historia de una joven que después de una pérdida importante quedó emocionalmente detenida. Su vida no colapsa por completo, pero pierde dirección. Deja de hacer lo que antes le daba sentido, se desconecta de sí misma y empieza a vivir en una pausa interna que se prolonga en el tiempo mucho más de lo que ella esperaba. Esa novela pues presenta una realidad. ¿Cuál realidad? La protagonista no pierde su inteligencia, no pierde sus capacidades, no pierde las oportunidades. Lo que pierde es algo más difícil de identificar. ¿Qué pierde? La fuerza de voluntad. Hay gente que no ha abandonado sus responsabilidades. Hay gente que hace todo, pero está sin ganas de seguir adelante. Han dejado de avanzar. En la Biblia hay una historia a la que me quiero referir y sobre la cual quiero sustentar este mensaje. Es la historia de Gedeón. Gedeón vivió en la época de los jueces, una época bastante oscura para el pueblo de Israel, porque ellos se apartaron de Dios, hacían cosas en contravía de la voluntad de Dios y eran atacados por pueblos enemigos muy destructivos. Y cuando ya el pueblo de Israel estaba a punto de tirar la toalla, de rendirse, Dios aparecía, levantaba a un personaje para liberarlos. Y esos fueron los jueces, ¿no? Los jueces de Israel. Uno de estos jueces de Israel se llamaba Gedeón. Y en Jueces capítulo 6, versículo del 11 al 15, leemos lo siguiente. Vino el ángel de Dios y se sentó debajo de la encina que está en Ofra, la cual era de Joás Abiezerita, y su hijo Gedeón estaba sacudiendo el trigo en el lagar para esconderlo de los madianitas. ¿Quiénes eran los madianitas? El pueblo que los azotaba, los perseguía, les robaba, los maltrataba. Entonces Gedeón, ¿dónde estaba? Escondido en un lagar, para que los madianitas no lo robaran, no lo maltrataran, no lo humillaran. Y en esa situación se le aparece el ángel de Jehová y le dice: Gedeón, Jehová está contigo, varón esforzado y valiente. Y Gedeón le respondió: ah, Señor mío, si Jehová está conmigo, si Jehová está con nosotros, ¿por qué nos ha sobrevenido todo esto? ¿Y dónde están todas tus maravillas? Todas las maravillas que nuestros padres nos han contado diciendo: ¿no nos sacó Jehová de Egipto? Y ahora Jehová nos ha desamparado y nos ha entregado en manos de los madianitas. Y mirándole Jehová le dijo: ve con esta tu fuerza y salvarás a Israel de la mano de los madianitas. ¿No te envío yo? Entonces le respondió: ah, Señor mío, ¿con qué salvaré a Israel? He aquí que mi familia es pobre en Manasés y yo el menor en la casa de mi padre. Aquí encontramos un hombre como Gedeón que seguía haciendo las cosas, pero sin ilusión, con miedo, escondido, sobreviviendo. Un hombre que ya no esperaba demasiado de sí mismo. Y lo interesante es que cuando Dios se le aparece, Dios ve algo que Gedeón ya no puede ver. ¿Qué le dice Dios? Varón esforzado y valiente. ¿Cómo lo veía Dios? Como un varón esforzado y valiente. ¿Cómo lo veía Dios? Como el hombre que él había escogido para liberar al pueblo de Israel de la mano de los madianitas. Pero Gedeón responde desde su realidad y dice: no, yo soy el menor, yo estás equivocado, yo no soy esforzado ni valiente. Empieza a hablar de sus limitaciones. Cuando una persona empieza a perder la fuerza, las ganas de hacer las cosas, el amor por hacer las cosas, ¿cuándo comienza la abulia? Cuando la interpretación de nuestra realidad se vuelve más poderosa que nuestra verdadera identidad. La realidad no siempre nos afecta por lo que es, sino por el significado que le damos. Dos personas pueden vivir la misma situación y reaccionar de manera diferente. Sí, le voy a poner un ejemplo. El dueño de una fábrica de calzado que manda a uno de sus vendedores a un remoto país africano a vender zapatos. Él llega allá y encuentra que la gente que vive en esa región, en esa zona, no usa zapatos. Todo el mundo está a pie descalzo, con guayucos, con la cara pintada. Y este hombre, al ver que esa gente no usa zapatos, se desanima, se llena de razones y le manda un mensaje al jefe donde le dice: imposible vender zapatos, aquí nadie usa zapatos. El dueño de la compañía decidió recoger a su vendedor, pero un tiempo después probó con otro vendedor y lo mandó al mismo lugar. Y el siguiente vendedor encontró lo mismo: la gente a pie descalzo, con guayucos, la gente, digamos, no usaba zapatos. Este segundo vendedor también le manda un mensaje al jefe, pero el mensaje era distinto. ¿Qué decía este mensaje? Magníficas posibilidades de vender. Aquí nadie usa zapatos. Mientras el primero estaba viendo dificultades, estaba, digamos, reaccionando desde su realidad de manera negativa, el otro estaba viendo oportunidades. ¿Cuál es la diferencia entre un ganador y un perdedor? Ganador, el que ve en cada dificultad una oportunidad. Perdedor, el que ve en toda oportunidad una dificultad. Entonces, Dios, ¿cómo veía a Gedeón? Como un varón esforzado y valiente, como el hombre que podía liberar al pueblo de el azote de los madianitas. Pero él, ¿cómo se veía? Como una cucaracha, como un gusano. Gedeón no estaba paralizado por los madianitas, estaba paralizado por la forma en que veía su propia vida. Dios le decía valiente y él decía insignificante. Dios veía posibilidades, pero él veía limitaciones e imposibilidades. ¿Cuántas veces en la vida usted o yo hemos hecho exactamente lo mismo? Sí, cuando el pasado, dejamos que el pasado defina nuestro presente. Por ejemplo, yo conocí un profesional que presentó un proyecto innovador ante la junta directiva de su empresa, pero el proyecto fue rechazado. Meses después presentó otro y también fue rechazado. Con el tiempo, este hombre dejó de aportar ideas y algún compañero de trabajo le preguntó por qué él ya no participaba como lo hacía antes. Y él dijo, ¿para qué? Si aquí nunca escuchan mis propuestas. La realidad era que le habían negado dos proyectos. Pero la interpretación que este hombre dio es, mis ideas no tienen valor. Lo que ocurrió con los dos proyectos negados, comenzó a definir quién creía que era él en el presente. O esta otra historia que le pasa a muchas personas. Una mujer sufre una ruptura sentimental muy dolorosa, ¿sí? Ella en ese momento pues se siente muy mal porque la persona que ella amaba decidió no continuar con la relación. Ella interpretó eso como, yo no soy digna de ser amada. Y a partir de ese momento no pudo volver a tener buenas relaciones con otros hombres porque ella se sentía insegura. La experiencia vivida se convirtió en su identidad. Queridos amigos, en la vida podemos tener experiencias dolorosas, fracasos, situaciones problemáticas como las que estaba enfrentando Gedeón, pero el fracaso no tiene que definirte. Cuando el fracaso se convierte en identidad, es cuando nace la abulia, la falta de ganas. Es cuando se pierde el entusiasmo, porque ya empezamos ya no decimos fracasé, sino que decimos yo soy un fracaso, yo soy un fracasado. Son dos cosas completamente distintas. Un fracaso es un pobre resultado, pero afirmar que soy un fracaso ya tiene que ver con mi identidad. Esas heridas no procesadas terminan convirtiéndose en tu identidad y eso te quita las ganas de seguir luchando, la fuerza interior para proyectar tu vida. Entonces también a veces ocurre que el entorno en el que estamos limita nuestras limitaciones. Hay personas que pueden tener iniciativas, que pueden proponer mejoras en un trabajo, pero como nadie les pone cuidado, empiezan a decir, aquí las cosas siempre serán iguales. Entonces el entorno termina condicionando la expectativa, ¿no? El estudiante que es inteligente, pero crece oyendo en su familia que le dicen, en esta familia nadie ha llegado lejos, nosotros nacimos fue para trabajar duro, los grandes logros son para otros, no para nosotros. Y un muchacho inteligente con talento puede limitar sus sueños, no por falta de capacidad, sino porque empieza a aceptar las creencias del entorno. ¿Qué es lo que te están diciendo los demás? No le pongas cuidado a eso. No puedes seguir viviendo del qué dirán. No puede las circunstancias del entorno llevarte a tener una falsa identidad. Hay personas que no están atrapadas por sus circunstancias, están atrapadas por las conclusiones que han sacado de esas circunstancias. Cuando alguien deja de esperar, lo mejor, pues deja también de esforzarse por alcanzarlo. Los problemas repetitivos producen resignación. Después de muchos intentos fallidos, pues hay personas que dejan de esperar cambios. Y eso es lo que no te puede pasar. Tal vez hoy te encuentres desgastado emocionalmente. Tal vez hoy te encuentres sin ganas de salir adelante. Tal vez estés enfrentando una crisis. Pero bueno, hay cansancio físico que se resuelve pues descansando. Pero hay un agotamiento emocional que la gente a veces no sabe cómo superarlo, cómo resolverlo. Ese desgaste silencioso es uno de los caminos más comunes hacia la abulia. La abulia rara vez comienza porque una persona pierde sus capacidades. Comienza cuando pierde la manera correcta de verse a sí misma. Cuando el pasado habla más fuerte que el propósito, cuando el entorno habla más fuerte que la fe, usted está enfermo de esa condición que no lo deja progresar. Eso fue exactamente lo que le ocurrió a nuestro amigo Gedeón. Gedeón, pues, no era falta de conocimiento, no era falta de... Era un agotamiento interior y una manera de verse a sí mismo como poca cosa. Entonces, digamos que hay una mentira que se mete en la cabeza de un abúlico. ¿Cuál es la mentira? Así soy yo, yo no puedo cambiar, ya no tengo la misma energía de antes, mi mejor etapa quedó atrás. Pero Dios, ¿qué le dijo a Gedeón? Esforzado y valiente. La restauración, ¿sabe cuándo empieza? Cuando Dios interviene. Y hoy yo te quiero invitar a que tengas nuevas fuerzas, a que pongas tu mirada en Dios. Dice la Biblia en Jueces 6:14, mirándolo Dios le dijo: ve con esta tu fuerza y salvarás a Israel de la mano de los madianitas. No te envío yo, ve con esta tu fuerza. Algo realmente extraordinario. Dios no le entregó primero un ejército, Dios no cambió las circunstancias, Dios eliminó, no eliminó inmediatamente el problema, sino que empezó a trabajar con él fortaleciendo su mundo interior. Empezó a trabajar con él fortaleciendo su mundo interior, restaurando su identidad, confrontándolo con aquello que estaba gobernándolo interiormente, sus pensamientos, sus actitudes, ¿sí? Entonces Dios lo que le dice, que lo primero que le dice es: derribe el altar de Baal que tu padre tiene allá en la casa y corta la imagen de acera. En otras palabras, quita los ídolos, quita lo que está ocupando el lugar que me corresponde a mí y colócame a mí en el primer lugar. Tal vez hoy te invito a pensar, si estás sufriendo de este fenómeno, ¿qué está ocupando el lugar que le corresponde a Dios? ¿Qué pensamientos están debilitando tu voluntad? ¿Qué hábitos están drenando tu energía? ¿Qué dependencias emocionales te están llevando al estancamiento? Sí, antes de que Dios enviara a Gedeón a transformar la nación, le pidió que derribara los altares que había en su propia casa. Eso nos enseña un principio profundo, y es que la restauración del ser humano comienza adentro. El cambio no es de afuera para adentro, sino de adentro para afuera. ¿Qué está ocupando el lugar que le corresponde a Dios? Tal vez tú te inclinas ante la plata, ante la aprobación de los demás, estás buscando reconocimiento. Bueno, a eso le estás dedicando toda tu energía. ¿Eres una persona autosuficiente? ¿Crees que no necesitas ayuda de nadie? Pues esa es la idolatría, ese es el Baal que hay que quitar, el ego. Ahora, ¿qué pensamientos están debilitando tu voluntad? ¿Eres de los que piensa permanentemente que no eres suficientemente bueno, que no tienes lo necesario, que otros pueden más que tú, que ya lo intenté y no funcionó, que nada va a cambiar? Así soy yo, siempre he sido así, no vale la pena esforzarme, todos avanzan menos yo, nunca seré como ellos, estoy atrasado. Si fracaso será terrible, no podría soportarlo. Bueno, ¿qué pensamientos son los que están dominando tu mente? Porque los pensamientos tienden a materializarse. Y peor aún, ¿qué hábitos son los que te quitan la energía y la fuerza interior para seguir avanzando? De pronto, hoy, que es muy común eso, estás dedicando demasiado tiempo a lo digital, a las redes sociales, y entonces estás perdiendo demasiado tiempo en cosas que no te generan productividad. Tal vez sea falta de descanso. Duermes pero te levantas cansado. Tal vez sea la procrastinación, el posponer constantemente las decisiones importantes, el acumular tareas pendientes, o el desorden personal, porque no planificas ni tu tiempo ni cómo vas a gastar tus recursos, y te has vuelto una persona reactiva, que reaccionas en lugar de dirigir. Y eso hace que hayas desarrollado otros hábitos que son tremendamente negativos, como quejarse constantemente. Y en la vida espiritual, tal vez hay falta de oración, qué sé yo. Entonces, no dependas, por favor, de esas cosas que te hacen daño, que te estancan, que te quitan la fuerza interior. Porque aquello que gobierna tu mundo interior terminará direccionando tu vida. Dios le dijo a Gedeón que derribara esos altares y que tomara la decisión. Finalmente Gedeón actuó, sí, con miedo, pero actuó, obedeció, pero actuó. Entonces, ¿por qué? Porque los costos de no hacer las cosas hacen que nuestros sueños se deterioren, que las oportunidades pasen, que las relaciones se enfríen y el potencial suyo se desperdicia. Entonces, la mayoría de la gente no fracasa ni por falta de conocimiento ni por falta de inteligencia, fracasan porque pierden la capacidad de ejecutar conscientemente lo que saben. En conclusión, la bulia, la falta de voluntad, aparece cuando pierdes la conexión con Dios. Dios no nos ha dado un espíritu de cobardía, sino de poder, de amor y de dominio propio. Gedeón descubrió que el problema de él no era falta de talento, era la forma como estaba interpretando su realidad. Tal vez usted hoy no necesita una nueva estrategia, usted lo que necesita es conectarse con Dios, porque la vida cambia cuando usted decide empezar a moverse y Dios le da nuevas fuerzas, porque los que esperan en Dios tendrán nuevas fuerzas y levantarán sus alas como las águilas, correrán y no se cansarán, caminarán y no se fatigarán. Deje de sobrevivir y comience nuevamente a vivir con propósito. Si estás pasando eso, si estás agotado emocionalmente, si ya no tienes ganas de hacer las cosas, te invito en este momento a que hagamos una oración a Dios, a que levantes la mirada al cielo y recuperes la fuerza. Dios te da nuevas fuerzas. Dios te va a ayudar a levantar las alas como las águilas. Acudamos a Él. Te invito a que oremos.
1: La oración.
0: Padre Celestial, muchas gracias te doy por la oportunidad que me das de comunicar este mensaje a tantos oyentes que esta mañana probablemente, Señor, se encuentran sin fuerza, sin ganas de luchar, agotados interiormente. Hoy, Señor, reconocemos que tú nos conoces mejor que nadie. Tú conoces nuestro corazón y tú ves aquello que los demás no ven. Tú conoces nuestras luchas internas, silenciosas, nuestros cansancios ocultos, las batallas que estamos librando en la intimidad de nuestra mente. Señor, hoy te confesamos que hemos seguido caminando por fuera, haciendo las cosas en automático, pero por dentro nos hemos ido apagando. Por eso, desde lo más profundo de nuestro corazón, queremos decirte que te necesitamos, porque hemos cumplido responsabilidades, hemos sostenido compromisos, hemos continuado con nuestras rutinas, pero en algunos momentos hemos perdido el entusiasmo, la pasión y la fuerza interior para seguir avanzando. Llénanos, contrólanos, satúranos, envuélvenos con tu presencia y permítenos, Señor, retomar la vida, retomar nuestros sueños, aquellas áreas de la vida, Señor, que se han apagado. Perdónanos por las veces que hemos permitido que el cansancio, la frustración, el miedo, las heridas, las decepciones definan nuestra identidad. Perdónanos cuando hemos mirado nuestra vida únicamente desde nuestras limitaciones y no desde el propósito trascendente que tú tienes con nosotros. Reconocemos que, como Gedeón, muchas veces hemos visto nuestras debilidades, nuestra historia y nuestras circunstancias, mientras tú sigues viendo el potencial que hay en nosotros. Tú no nos ves como somos, sino como podemos llegar a ser. Por eso te pedimos que hoy nos ayudes a romper toda percepción equivocada acerca de quiénes somos, que arranques de nuestro corazón las etiquetas que nos hemos puesto a nosotros mismos, que derribes esa vocecita interior que nos repite que no podemos, que no servimos, que ya es demasiado tarde, que hemos perdido la oportunidad o que nunca lograremos avanzar. Quita esos pensamientos de derrota, esos hábitos que drenan nuestra energía, y ayúdanos a crecer, oh Dios, a ser la clase de personas que tú quieres que nosotros seamos. Ilumina esas áreas de la vida que se han debilitado y que han debilitado nuestra voluntad, y muéstranos con claridad aquello que está ocupando el lugar que te corresponde a ti. Hoy queremos derribar esos ídolos. Hoy queremos acabar, Señor, con esos hábitos dañinos, con esos miedos ocultos, con esa dependencia emocional que nos ha ido robando la fuerza interior. Dame, papito Dios, nuevas fuerzas. Dame el valor para reconocer la verdad sobre mí mismo y la humildad para aceptar aquello que necesita ser transformado. Yo te pido, Padre Santo, que visites las áreas cansadas de mi alma y que me fortalezcas, y que fortalezcas a aquellos que están haciendo esta oración conmigo, que han luchado durante tanto tiempo, pero que sienten hoy que no tienen fuerzas. Dale nuevas fuerzas, levanta sus alas como las águilas, para que corran y no se cansen, para que caminen y no se fatiguen. Gracias te doy, Dios, porque tú estás renovando al que está atrapado en la apatía, en el desánimo, en la resignación, y estás soplando por medio de tu Santo Espíritu, estás soplando vida sobre aquellos sueños que quedaron abandonados, sobre aquellos proyectos que fueron postergados y sobre aquellas áreas que se han quedado estancadas por falta de impulso interior. Ahora, papito Dios, fortalece nuestra mente, llénanos de paz, fortalece nuestra voluntad, fortalece nuestra voluntad para actuar con determinación, y que no permitamos que el miedo nos paralice, que la duda nos gobierne y que la comodidad nos adormezca. Gracias, Señor, por escuchar esta oración. Que la paz tuya, que sobrepasa todo entendimiento, caiga ahora sobre nuestros corazones. Nuestra vida está en tus manos. En el nombre que es sobre todo nombre hemos orado, en el nombre de Jesús, con acción de gracias. Amén.

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1: Bien, queridos amigos y amigas, después de esta experiencia maravillosa, de esta oración reconfortante y de experimentar la presencia de Dios en nuestra vida, pues damos paso a los oyentes. Los teléfonos de Colmundo se abren para ustedes. Marquen el 302-14-8627, nuestro teléfono celular, o el teléfono fijo en Bogotá, 61-745-4707. La primera llamada la tenemos en el teléfono celular. ¡Aló, buenos días!
2: ¡Hola, Jaimito lindo!
1: ¡Hola, Samuel Esteban! ¡Buenos días! ¡Qué alegría recibirte como la primera llamada! ¿Cómo estás?
2: Muy bien, Jaimito. Feliz por escuchar tus temas.
1: Me encanta que siempre estés ahí. Tú eres un niño muy sabio, muy inteligente. Y me gusta que todos los domingos madrugues con nosotros. ¿Qué aprendiste hoy en este programa?
2: Que hay gente que tiene talento, la inteligencia de hacer las cosas, pero no tiene el impulso o el motivo de hacer lo que debe de hacer.
1: Correcto, ha perdido la fuerza de voluntad, ha perdido las ganas de luchar y de salir adelante, ¿no?
2: Sí, señor. Esto también aprendí, que no dejes que el pasado afecte tu futuro, y que el fracaso no define tu identidad.
1: Qué bonito. Te felicito. Me encanta porque tú te llegan estos mensajes nítidos, claros. Qué bonito lo que estás diciendo, Samuel Esteban. ¿Escuchaste?
2: Y que uno invierte mucho tiempo a cosas que no le ayudarán nada a futuro, como los aparatos electrodomésticos o electrónicos.
1: Electrónicos. Estar ahí en el celular todo el día, en redes, scrolleando, le hace perder tiempo a la gente y no hace lo que tiene que hacer. Sí. Le drena la energía.
2: Y lo que tú dijiste de la Biblia, que la Biblia aparece cuando nos desconectamos de nuestro Señor Dios.
1: Así es. Él es el que nos da nuevas fuerzas. Él nos da un espíritu de poder, de amor y de dominio propio. Pues Samuel Esteban, qué bonito todas tus reflexiones. Te quiero mucho, te mando un besito, un abrazo y gracias por participar.
2: Gracias, Jaimito. ¿Le puedo mandar un saludo a mi mamá?
1: ¡Claro!
2: Ok, mandámosle un beso de destornillador.
1: Sí, mándale el beso de destornillador. ¿Cómo se llama tu mamá?
2: Liz Bailey. Bueno, Liz Bailey.
1: ¿Tú por qué quieres a tu mamá?
2: Porque es la persona que más me ama, la que me aguanta, la que hizo todo por mí, la que da todo por mí.
1: Pues qué bonito, mándale ese beso.
2: Ok, 3, 2, 1, te amo, mami.
1: Qué lindo. Bueno, Samuel Esteban, gracias por tu llamada, te quiero mucho, nos edificas con tu forma de ser, con tu manera de exponer las cosas. Seguimos recibiendo más oyentes. Aló, buenos días.
3: Aló, muy buenos días, Jaimito.
1: Sí, señor, ¿quién habla?
3: Carlos Fernández Mejía, de La Dorada.
1: ¿Cómo estás, Carlos? ¿Cómo amaneció hoy La Dorada, Caldas? ¿Muy caliente?
3: No, anoche nos llovió, gracias a Dios, porque esta semana estuvimos con calor muy fuerte. Estuvimos casi a 44.
1: Híjole, 44, eso es mejor dicho, un grado menor que el infierno. Bueno, ¿y cómo te pareció el programa de hoy?
3: Muchas gracias por el programa, de verdad, todos los domingos una enseñanza más. Usted tiene esa bondad y ese conocimiento que Dios le provee y toma la dirección, como lo que decía el niño ahora. La gente tiene muchos talentos, pero no toman decisión, no toman la vocería, el impulso para hacer las cosas.
1: Sí. Unos porque lo han perdido, otros porque están desconectados de la fuente que es Dios.
3: Así es, y desde que nos alejemos de él, por eso las cosas no nos van tan bien como quisiéramos.
1: Claro que sí. Carlos, muchas gracias por tu reflexión.
3: Quiero pedirte un favor.
1: Sí, dime.
3: Es que en este momento Dios hace cosas que uno no entiende. Una tía, tú en este momento está en Ibagué y los hijos y todos estamos separados de ella. Pero el amor, no sabemos que tenemos tanto amor hacia ella y en este momento estamos orando para que se recupere prontamente. Ella tiene en este momento una masa, un tumor en el cerebro y estamos orando para que para que se cuide, para que Dios pueda intervenir y pueda sanarse y pueda salvar. Estaba pidiéndole a Dios que me diera la oportunidad de comunicarme contigo para que pudiéramos orar por Elizabeth Mejía en la ciudad de
1: Vamos a ponerla en la cadena de oración inmediatamente. Con muchísimo gusto oraremos por ella, y recuerda que para Dios no hay nada imposible.
3: Yo sé que sí, por eso pedí a Dios con devoción que me dejara entrar esta llamada, y gracias a él logramos y tomé la decisión de hacerlo, porque yo sé que el amor y todo lo que tiene Dios hacia usted y hacia todos los que estamos aquí reunidos es bastante fuerte, y cuando pedimos a él con devoción las cosas se dan.
1: Elizabeth, ¿no? Elizabeth.
3: Elizabeth Mejía, sí señor.
1: Vamos a orar por ella. Carlos, gracias por tu llamada, un abrazo. Le damos la oportunidad a otros oyentes que están marcando nuestras líneas telefónicas. Aló, buenos días. A ver. Aló, buenos días.
4: Aló, buenos días.
1: Sí, ¿quién habla?
4: Yo, Jaimito, Carlos.
1: Hola.
4: San Fernando, Bogotá.
1: Hola, Carlos, ¿en qué parte de Bogotá estás?
4: En San Fernando.
1: San Fernando, ¿oyendo el programa solo o acompañado?
4: Solo por ahora voy aquí.
1: Qué maravilla. ¿Y cómo te pareció el programa de hoy?
4: Muy importante, sus palabras me llenan mucho de entusiasmo a vivir la vida que nos ofrece muchas oportunidades. Así debemos es. Ser positivos, debemos ser positivos y aprovechar todo lo que Dios nos da, los talentos que Dios nos ha dado, nuestro cerebro, las manos, todo.
1: Correcto. Colocar siempre la vida en las manos de Dios para que se restaure la voluntad, las ganas, la energía, para que se renueve nuestro corazón, para que se fortalezca nuestro espíritu, ¿no es verdad?
4: Sí, señor, así es.
1: Bueno, muy bien, muchas gracias por reportar sintonía, bueno, Carlos.
4: Muchas gracias, saludos a todos en Colombia.
1: Bueno, un abrazo.
4: A Samuel Esteban, llega un saludo, ese niño que nos llena de entusiasmo, es a Samuel.
1: Tan bello, ¿no, Samuel Esteban? Seguimos recibiendo otras llamadas, con muchísimo gusto. A ver, aló, buenos días. A ver. Sí, aló, buenos días.
5: Buen día, Jaimito.
1: Hola, ¿quién habla?
5: Yo.
1: Perdón, ¿quién habla?
5: En Bello todo es bello.
1: Ah, doña Gladys, en Bello. ¿Cómo estás, Gladys?
5: Bendecida líder, ¿y usted cómo amanece?
1: Bello Antioquia, yo amanecí muy bien, gracias a Dios. Muy contento de poder compartir con ustedes estos minutos. ¿Cómo te pareció el programa de hoy?
5: No, pues es que ya usted con Samuel libro el programa líder. Qué niño tan hermoso y qué bien entiende los mensajes de Dios.
1: No, imagínate cómo le manda ese mensajazo a su mamá. Al final.
5: No, ese niño, qué bendición, qué orgullo para esa mamá.
1: Ese niño va a llegar lejos, va a llegar lejos.
5: Muy lejos.
1: Está creciendo en los principios, está aprendiendo. Es que me sorprende que se levante temprano todos los domingos a escuchar este programa. Y toma, seguro toma notas, y eso es lo que él dice, esto fue lo que aprendí, y nos repite cosas increíbles, ¿no?
5: Líder, yo que fui docente, la tengo clara, ese niño toma nota. Así como yo tengo cuadernos llenos de los mensajes que tú hermosamente nos has transmitido a través de Dios.
1: Qué bonito, Gladys, muchas gracias.
5: Gracias por todo, por tanto. Líder, le pido un favor, me repite el nombre de la doctora que escribió el libro.
1: Sí, claro, ya te lo digo, ella se llama Kellen. Ya te lo digo, este libro se estaba vendiendo bastante.
5: Sí, porque uno a veces encuentra personas así, o para
1: se
5: uno
1: llama
5: mismo leer.
1: Alice Kellen. Kellen, sí. Con K y con doble L. Todo lo que nunca fuimos, se llama el libro. Lo publicó todo en el 2019.
5: Jaimito, te amo.
1: Te amo. Chao, chao.
5: Dios los bendiga a todos. Que Dios los bendiga y sigamos por siempre en sintonía hasta que vamos al Señor.
1: Amén.
5: Gracias.
1: Chao.
5: Gracias.
1: Bueno, ahí están los oyentes opinando, participando, conectándose con nosotros a esta hora de la mañana. Vamos a recibir otra llamada. Aló, buenos días.
6: Bien, buenos días. Qué alegría oírlo.
1: Gracias. ¿Quién habla?
6: Guillermo Sendales, negativa.
1: Hola, Guillo Sendales, ¿cómo te pareció el programa de hoy?
6: Muy, muy edificante, líder. ¿Cómo le parece que, a más de testimonio, ese tema lo estamos tratando en el Distrito Bolívar, donde yo me congrego?
1: Sí.
6: Y es una gran bendición. Yo hoy lo aprendí más, hoy me llegó al corazón. Y entonces a veces uno piensa que los discípulos eran como insensatos, que andaban con el Señor viendo hacer esas cosas que él hacía tan grandes, la multiplicación de los panes, sacar muertos de la tumba, y en el momento dado dudaban. Y así nos pasa a nosotros, nosotros tenemos una memoria muy, muy mala, ¿no, líder? Entonces, hay que estar conectado con Dios para que andemos firmes, ¿no?
1: Correcto, sí. Sin Él no somos nada.
6: Claro que sí, líder. Entonces, pues qué bendición haberlo oído hoy.
1: Bueno, Guillo, gracias. Sí, me alegra mucho que estés, digamos, disfrutando de estas enseñanzas. Un abrazo, buen día.
6: Bendiciones, líder.
1: Bueno, ahí están los oyentes. Voy a preguntarle a William si de pronto tenemos un oyente en el teléfono fijo. No, pero aquí me está entrando otra llamada. Vamos a recibirla con mucho gusto. Aló, buenos días.
7: Aló, buenos días.
1: Hola, ¿quién habla?
7: Laura, la hija de Isidro.
1: Hola, Laura, bienvenida. ¿De dónde me estás llamando?
7: De Colombia.
1: ¿De Colombia? ¿De qué parte, Laura?
7: De mi papá.
1: ¿De qué parte? ¿En qué parte estás? ¿En Bogotá, en Cali, en Ibagué, en Pereira? ¿En dónde? ¿Laura?
7: Está en Suba.
1: En Suba, sí. En Bogotá. ¿Y cómo te pareció el programa de hoy?
7: No, excelente. Un gran mensaje.
1: Creo que Laura está teniendo problemas con el internet. Se le va la onda. Laura, vuelve a marcar porque no estamos oyéndote bien. Bueno, vamos a pasar a otra llamada. Aló, buenos días.
8: Muy buenos días.
1: Hola.
8: Marta en Bogotá.
1: Marta Morales, ¿no?
8: Sí, señora, sí, es. ¿Cómo estás, Jaime?
1: Bien, Martica, ¿tú qué tal? ¿Cómo va todo?
8: Muy bien, gracias a Dios. Y encantada con tu programa, como siempre.
1: Yo sé, siempre ahí, ¿no? Llevas varios años escuchándome, ¿no?
8: Desde el 2007, sí, señor.
1: Imagínate, qué maravilla, qué maravilla, qué rico. Y gracias por tu fiel sintonía. ¿Qué mensaje le quieres transmitir hoy a los colombianos?
8: Jaimito, escuchando todos los testimonios que pasan son preciosos. Sí. Pero hoy recordé, gracias al Señor de Venezuela, que sí, precisamente yo era yo pertenecía a la religión tradicional.
1: Sí.
8: Iba a misa todos los días porque vivía a la vuelta de una iglesia muy, muy popular a donde la gente va los martes y llegan directo a besarle los pies a esa estatua. Y el sacerdote riega, esparce agua bendita, personas con velones negros, velones dorados, hierbas en las manos, y a mí eso me empezó a molestar. Y yo empecé a buscar a Dios en emisoras. A mí no fue una persona que vino y me convenció, sino fue Dios directamente. Empecé a buscarlo en emisoras y un domingo escuché tu programa a las 6 de la mañana y desde entonces comenzó mi caminar en conocer a Dios, en mi caminar de conocimiento del Señor.

0: Se guarde, te mando un beso, un abrazo, feliz día para ti.
1: Gracias, Jaime, para ti también y para todos los que escuchamos tu programa, que transmitamos las enseñanzas de Dios. Gracias, Jaime.
0: Bueno, bendiciones. Vamos a recibir la última llamada. Aló, buenos días.
2: Muy buenos días, Jaimito, con Isidro Beltrán. Es que estoy en Bogotá, Suba, pero Laurita llegó hace 2 días a visitarme.
0: Sí, sí, sí, pero se le estaba intermitiendo. Sí, sí. Pero está ahí,
2: ¿o
0: no?
2: La llamada estaba un poquito defectuosa y por eso nos recomendó llamar por internet. Muy contentos de estar, tuvimos la fortuna y la humildad de habernos graduado de doctorado el bien humanitario. Y me dio la sorpresa la niña de venirme a acompañar, entonces va a estar por acá.
0: O sea, Laura hizo un doctorado.
2: Sí, ya se la paso.
3: Sí, aló, hola, mamito, ¿cómo estás?
0: No, no, padre. Laura, qué orgullo, que sacar un doctorado, eso es una bendición.
3: Sí, no, es enorme. de mi padre, yo le llegué de sorpresa.
0: Sí, sí, sí. Bueno, ¿y cómo te pareció el programa de hoy?
3: Él fue el que se ganó el premio.
0: Fue él el que se lo ganó.
3: Es el doctorado.
0: Ah, sí, es él. No, felicitaciones, qué orgullo. Eso no, cualquiera no lo logra, pero qué bueno. Bueno, ¿y qué mensaje le quieren mandar hoy a los colombianos, Laurita?
3: Sí, nunca rendirse y poner siempre a Dios en el centro de todo. Él es nuestro camino, nuestra guía y, como decías muy bien hoy, nuestra fortaleza.
0: Exacto, nuestra fuerza.
3: Y nos muestra y nos guía.
0: Nuestra fuerza. Un abrazo, Laurita, y bienvenida a Colombia, que disfrutes. Ojalá hoy de un ajiaco santafereño.
3: Claro que sí. Muchas gracias, Jaimito. Y desde acá también saluditos para mi familia, mi mami y mi hermano, que ahorita también están en Alemania.
0: Bueno, un abrazo para ellos. Claro que sí. Muchas gracias por tu llamada. Un beso. Feliz día. Bueno, lamentablemente el tiempo no se detiene. El tiempo pasa raudo y veloz. Nuestro tiempo en el día de hoy ha concluido. El mensaje y la oración quedarán colgados en mi canal de YouTube. Búscame en YouTube por Jaime Dueñas. Jaime Dueñas, suscríbase al canal. Dele like a los videos que le gusten. Envíeselos a sus amigos. Hoy los acompañamos con muchísimo gusto en la nave del sonido, en el máster central de Colmundo, don William Yepes. Y aquí frente al micrófono, como siempre, este amigo y servidor de todos, Jaime Alonso Dueñas. Les deseo un feliz domingo, que Dios los bendiga y los conserve en paz. ¡Que viva Colombia!

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2: Un cordial saludo para todos nuestros fieles oyentes de Sexto Sentido. Una vez más, con Yolanda Salazar, transmitiendo desde la ciudad de Palmira. Ya saben, queridos oyentes, a prepararnos una deliciosa tacita de café, una aromática, un chocolatico, una limonadita, un juguito o un vasito de agua, todo dependiendo del clima donde usted se encuentre. Pero eso sí, queridos oyentes, ahí en la sala de su casa, en el comedor, en la cocina, en su alcoba o en su vehículo si va de paseo, pero todos en familia, escuchando el magazine de Sexto Sentido con todas sus secciones como Estar Bien Está de Moda, Mujeres Empoderadas, Mujeres Sin Límites, La Lectura del Día, Cambiando Corazones, nuestro tema central, y finalmente Aplicando lo Aprendido. Es una hora de 8 a 9 de la mañana todos los domingos aquí por Colmundo Radio. Es un magazine para que lo escuchen desde el más chico hasta el más grande de la casa. Este magazine es para hombres y mujeres, donde tenemos temas muy pero muy importantes que hacen parte de nuestras historias de vida y nuestro tema central aplicado a cada uno de nosotros en lo personal, en lo familiar y por supuesto en lo profesional y en lo social. Así que ya saben, queridos oyentes, este es el momento para compartir el programa a través del Facebook o a través de el YouTube. Ya saben, nuestro programa de Sexto Sentido lo ponen en la plataforma de Facebook y YouTube. Ustedes buscan Colmundo Radio, ahí encuentran Sexto Sentido, ahí ven, inclusive ahí está una fotico mía, y en el YouTube, y la pueden compartir con sus amigos, compañeros, vecinos, las pueden publicar en sus redes sociales, porque esa es la manera que ustedes tienen para respaldar el amor y el cariño con el que llevamos al aire cada 8 días este programa. Bueno, hace 8 días estaba un poquito disfónica, todavía no me he recuperado bien, pero bueno, aquí estoy con todo el corazón, aquí al pie del cañón, con mis fieles oyentes que siempre me escriben. Muchas gracias por cada mensaje que nos dan, por cada momento, por cada carita, por cada rosita, por cada emoji que están enviando a través del chat. Por ejemplo, si usted entra en este momento en el chat del Facebook, ahí me puede mandar una carita, yo le mando unos besitos, yo le mando un corazón, yo le mando risitas. No le puedo escribir por obvias razones, pero sí puedo enviarle los emojis, que me queda un poquito más fácil de poderlo hacer. Así que ya saben, queridos oyentes, a compartir entonces el programa. Y hoy quiero enviar un saludo muy pero muy especial a Samantha, una de las fieles oyentes, yo creo que la oyente más chiqui que tenemos del programa. Samantha está en la ciudad de, en el municipio de Guacarí. Ella escucha el programa junto con su mamá y con sus abuelos. Entonces Samantha es la más chiquitica de todas las oyentes que tenemos aquí en nuestro programa de Sexto Sentido. Entonces Samantha, con todo mi corazón, solo para ti, chao, que decía, esa es la líder que dice chao en el programa, mami. Así que Samantha, un abracito, y te tengo en el corazón a ti y a toda tu familia. Bueno, y así como a Samantha, también tengo en la mente y en el corazón a todos esos fieles oyentes que nos escuchan desde Australia. Muchos abrazos y un saludo caluroso y muy especial a ese fiel oyente que nos escucha en Shanghái, a quien nos escucha en España, gracias por su sintonía, a quien nos escucha desde Alemania, siempre en nuestro corazón, felices de recibir noticias de ustedes, de saber cómo van, de cómo la mano de Dios está con ustedes, respaldando la disciplina, el amor, la dedicación y la entrega, no solamente a Dios, sino a cada uno de esos proyectos de vida que ustedes han tenido. Bueno, así que un abrazo muy pero muy especial a esa gran familia que está en Alemania y escucha nuestro programa. Por supuesto, bueno, un gran abrazo y un saludo muy pero muy especial a todos esos fieles oyentes que nos escuchan desde Canadá. Inclusive me escribieron por el chat la semana pasada que me recuperara, que estarían orando por mí. Bueno, no dejen de orar porque no me he recuperado al 100%, estoy mucho más recuperada, sí, pero necesito un poco más de recuperación. Así que muchas gracias a todos ustedes. Un saludo muy especial a Lorena ahí en Canadá y a toda su familia que siempre está ahí presente, que nos hacen sentir el amor, el cariño y la dedicación con el que seguramente escuchan nuestro programa. Un saludo muy, pero muy especial a la gente que escucha el programa desde Estados Unidos. Gracias, muchas gracias, porque, bueno, también nos hacen sentir el amor y el cariño. Un saludo muy especial para la familia que está en Morro Beach, que siempre están en la mente y en el corazón, en nuestras oraciones. Y es un amor fraternal, es un amor de familia, es un amor muy, pero muy especial. Un gran abrazo, un saludo muy especial para la familia que nos escucha en Houston, para los que nos están escuchando desde Nueva York, para los que nos escuchan en Miami. Bueno, de una manera muy, pero muy especial, un abrazo para todos ustedes. Y si usted nos escucha desde alguna ciudad en los Estados Unidos que yo no sepa, escríbanos aquí por el Facebook, ¿cierto? En el chat del Facebook me dice, yo estoy escuchando desde tal ciudad, y seguro que va a entrar en nuestros saludos cada 8 días aquí en nuestro programa de Sexto Sentido. Bueno, un gran abrazo a todos esos fieles oyentes que nos escuchan desde Ciudad de México, a los que nos están escuchando en San Andrés Islas, un gran abrazo a los que nos escuchan en Panamá, y bueno, un abrazo muy pero muy especial a todos los que nos escuchan aquí en Colombia. Sí, de norte a sur, de oriente a occidente, aquí en Colombia sí que nos escriben a través del Facebook, a través del chat. De hecho, un saludo muy especial a Edgar Mora, que es un fiel oyente de Mocoa, Putumayo, que me mandó saludos, escribió a través de la línea del WhatsApp de mi esposo, de Juan Carlos. Así que, pues, para don Edgar también un gran abrazo, un saludo muy, pero muy especial. Y para todos esos fieles oyentes que escuchan aquí en Colombia, tuve la oportunidad de encontrarme con muchas personas maravillosas en el evento de mujeres que transforman generaciones que acaba de pasar, y me encontré con gente muy linda. Un saludo muy pero muy especial a Sorleida en San Pedro, me alegró mucho ver a Nancy, también verla allí. Bueno, a gente que se ha quedado por siempre en el corazón. Bueno, a todos los que pude encontrarme a través de las visitas que pudimos hacer en Florida, en Miranda, en Candelaria, que pudimos hacer en Jumbo, a las visitas que pude hacer en Ginebra, en Guacarí, en Tuluá, en Buga. Bueno, a todas esas familias tan especiales que se hicieron presentes, y aquí en Palmira, por supuesto, un abrazo enorme de todo corazón. Y bueno, un saludo también muy especial a la audiencia que nos escucha desde Venezuela, un abrazo enorme a las familias que nos escuchan en el Ecuador, que también me escriben, a María Máxima allí en Chile, que también escucha el programa, y a todos los que nos escuchan desde Perú. Así que ya saben, queridos oyentes, ustedes son la razón de ser de nuestro programa, y por eso, aunque esté un poquito disfónica, todavía no esté al 100% en la voz, pero aquí estoy, presente y combatiente. Y eso sí les puedo decir, queridos oyentes, con todo el corazón. Y por eso, con todo esto en la mente y en el corazón, nos vamos a nuestra primera sección del programa, la lectura del día. Y hoy, en la lectura del día, vamos a hablar de Jacob de la Haye, la pirata. Había una vez una niña haitiana con el cabello rojo como el fuego. Su nombre era Jacob. La madre de Jacob falleció mientras daba a luz a su hermano menor. Al poco tiempo, murió su padre y Jacob tuvo que encontrar la forma de cuidar de ella y de su hermano. Así que decidió volverse pirata. Jacob se volvió la lideresa de una pandilla de 100 piratas. Cuando estaban juntos en el mar, comían carne ahumada, jugaban juegos de azar, echaban pólvora a los cañones y robaban barcos españoles. Ella incluso tenía una isla secreta en donde vivía con sus piratas. Sin embargo, Jacob también tenía muchos enemigos. Tanto el gobierno como los bucaneros rivales iban tras ella. Para escapar, decidió fingir su propia muerte y esconderse. Se cambió de nombre y se vistió como hombre. Pero el engaño fue descubierto pronto. Nadie tenía una cabellera roja tan brillante. Al poco tiempo regresó a la piratería y se ganó el apodo de la que volvió de la muerte roja. Jacob tenía una amiga que también era pirata. Se llamaba Ana de la Beth. Estaba casada y tenía dos hijos. Después de que su esposo murió en una pelea, tomó el control de su barco y unió fuerzas con Jacob. Eran dos de las piratas más temidas del Caribe. Sus historias se convirtieron en leyendas que se contaban hombres y mujeres piratas entre sí, mientras ellas yacían tumbadas en sus hamacas bajo las estrellas, mecidas por las olas y soñando con las aventuras que les esperaban al amanecer. Jacob de la Haye escribió: "No puedo amar a un hombre que me mande, como tampoco puedo amar a quien se deje mandar por mí." Jacob de la Haye. Así que, queridos oyentes, bueno, seguramente hemos escuchado muchas historias acerca de piratas, pero pocas hemos conocido de mujeres piratas. Y hoy, queridos oyentes, les traje la historia de Jacob de la Haye. Así que, con todo esto en la mente y en el corazón, nos vamos a nuestra siguiente sección de nuestro programa. Ya se me olvidó el nombre de la sección. Bueno, como estoy tan disfónica y, bueno, aquí un poquito indispuesta. Bueno, Juan, ¿cómo te parece una anécdota en este sentido? Se me olvidó la sección que sigue. Estar bien está de moda. Como no estoy tan bien, se me olvidó. Bueno, vamos a la sección. Estar bien está de moda.
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2: Bueno, esta es una anécdota para contar en nuestra sección Estar bien está de moda. Y hoy, queridos oyentes, es el Día Mundial de los Sobrevivientes de Cáncer. Sí, señor. Y uno diría, ¿cómo así? Sí. Y vamos a ver algo muy especial en Estar bien está de moda, el Día Mundial del Superviviente de Cáncer. Y sí, según la Organización Mundial de la Salud, se estima que hay 32.6 millones de personas en el mundo que han sobrevivido a cáncer. Entre esas, por ejemplo, mi madre, que tuvo cáncer de colon. Mientras la Comisión Europea ha indicado que la cifra de supervivientes es más de 12 millones en Europa, según la Sociedad Española de Oncología Médica. En España en particular, se cree que hay cerca de 2 millones de supervivientes. En este contexto, se está impulsando el Día Mundial del Superviviente de Cáncer, que tiene lugar el primer domingo de junio, con el objetivo, pues, de dar visibilidad a las necesidades de los supervivientes de cáncer y a sus familiares. Bajo el lema "La historia continúa", pues se intenta reflejar la capacidad que tienen los supervivientes de cáncer y poder retomar su vida y así también afrontar los problemas que se les plantea a ellos después de la enfermedad. ¿Y cuáles son los problemas de los supervivientes? Pues los efectos físicos de los tratamientos, los efectos sociales, muchos de ellos salen de su vida laboral y también los efectos psicológicos, porque sabemos que son devastadores en la parte física y en la parte psicológica. El cáncer marca para siempre y eso no lo podemos olvidar. Y sus secuelas no acaban cuando termina el tratamiento. Y por eso, en el Día Mundial del Superviviente de Cáncer, pues vamos a ver qué significa esto. Y es que un superviviente de cáncer es aquella persona que ha padecido de una patología oncológica y ahora, hace al menos unos 5 años, que está libre de la enfermedad, según la Organización Mundial de la Salud. Por eso, más del 50% de los pacientes diagnosticados, queridos oyentes, de cáncer, van a vivir al menos 5 años. Y esa es una cifra que asciende hasta el 73% cuando hablamos de tumores infantiles. Bueno, me perdonan que estoy muy congestionada, pero aquí estoy. Los hombres, en hombres, los 3 tumores más frecuentes a lo largo, entre los largos supervivientes, son el cáncer de próstata, el cáncer colorrectal y el melanoma. En mujeres sobrevivientes, el cáncer más frecuente fue el cáncer de mama, el cáncer de útero y el cáncer colorrectal. Bueno, voy a contarles aquí en Estar Bien Está de Moda qué pasa después de haber sobrevivido a un cáncer. Y es que después de un tratamiento de cáncer surge la duda sobre qué hacer para que la posibilidad que regrese la enfermedad sea mínima o en su buen haber sea nula. Los supervivientes de cáncer se enfrentan a aspectos físicos, se enfrentan a aspectos sociales, se enfrentan a aspectos laborales, también a aspectos sociológicos y aspectos emocionales, ¿sí? No solamente durante el tratamiento, sino también después de haber estado en el tratamiento. Y no solo ello, sino que también, queridos oyentes, de Sexto Sentido, el entorno en el que ellos han estado o que los ha acompañado en este largo camino. Por eso, la recuperación paulatina de su vida es un momento importante para todos los supervivientes de cáncer, que ya no es fácil para muchos de ellos. Y de aquí la importancia de seguir, pues, concienciando sobre esta enfermedad, sobre la prevención y, por supuesto, sobre el postratamiento, incluyendo el apoyo psicológico y aún hasta la reinserción laboral que van a vivir los supervivientes de cáncer. Bueno, surge una pregunta: ¿a qué se enfrentan los supervivientes de cáncer después de haber superado la enfermedad? Y queridos oyentes, lo primero a lo que se enfrentan es a la incertidumbre y a los temores hacia la enfermedad. Se dice que las personas que tuvieron cáncer, pues es frecuente el temor a que el cáncer reaparezca. Y aunque transcurran muchos años sin presentar ningún síntoma, quienes han padecido cáncer afirman que la idea de la reaparición es latente. Y para ello es muy importante que los supervivientes sigan un plan de seguimiento y, claro, un control anual con su respectivo médico. ¿A qué más se tienen que enfrentar los supervivientes de cáncer? A la relación con familiares y amigos. Y los sentimientos negativos pueden interferir, por supuesto, en la vida cotidiana. En muchas personas, esos sentimientos desaparecen con el tiempo, fruto del apoyo psicológico, fruto del apoyo de familiares y de amigos. Pero hay quienes buscan la paz y la tranquilidad en lo que les gusta hacer. Por ejemplo, a algunos les gusta meditar, pintar, hacer deporte, orar. Cada quien es diferente y cada uno tiene que buscar lo que es lo que más paz le traiga para poder estar en armonía consigo mismo. ¿Qué más tiene que enfrentar un superviviente de cáncer? Pues la relación en el trabajo. ¿Y saben por qué? Porque dependiendo del diagnóstico, dependiendo del tratamiento y dependiendo, por supuesto, de los efectos secundarios de la enfermedad y dependiendo del tipo de trabajo, existe muchas veces la posibilidad de continuar trabajando si es lo que desea y el médico pues lo considera conveniente, pero dependiendo de cómo también se sienta. Se recomienda inclusive que la reincorporación de un superviviente de cáncer sea paulatina en su vida laboral, sin forzar demasiado el organismo, porque sabemos que viene de momentos difíciles. Otra de las situaciones a las que se enfrenta un superviviente de cáncer es a las revisiones médicas. Y el cuidado de las personas con cáncer, recordemos, no finaliza cuando termina el tratamiento activo, porque recordemos que el objetivo del seguimiento pues es detectar una recurrencia del cáncer. El cáncer vuelve a aparecer porque áreas pequeñas de células cancerosas pueden haber permanecido sin ser detectadas en el cuerpo. Y aunque es impredecible detectar una recurrencia, sí es vital la importancia de tener un apoyo médico para poder conservar tanto la salud física como la salud emocional. Por eso es tan importante el apoyo de la psicología a los supervivientes de cáncer, porque, queridos oyentes de Sexto Sentido, en nuestra sección Estar Bien Está de Moda, un estudio de investigación del Instituto Nacional de Cáncer indica, ojo queridos oyentes, que la ansiedad y la depresión son más frecuentes en los supervivientes de cáncer que en las personas sin antecedentes de cáncer. La ansiedad y la depresión. El temor a que el cáncer vuelva es una de las fuentes principales de temor para muchos, y es común sentir ansiedad, en especial cuando hay una exploración o una cita médica programada pues para estos seguimientos. Y de hecho muchas veces los supervivientes de cáncer experimentan miedo constante a que esta enfermedad quizás vuelva a aparecer. Por eso es importante mantener los chequeos médicos y mantenernos al tanto. El cuerpo también nos va avisando. Así que felicitaciones de todo corazón, un gran abrazo para todos esos supervivientes y una invitación a que miren al cielo sabiendo que Dios es el dueño de la vida y por Él, una vez más, pueden contar que son supervivientes de un cáncer. Nunca diga que fue usted, que fue su fuerza, que fue su tenacidad. Fue Dios ayudándole en el proceso. Nunca lo olvidemos. Por eso, en el Día Internacional o en el Día Mundial del Superviviente de Cáncer, un gran abrazo a todos los supervivientes. Con todo esto en la mente y en el corazón, nos vamos a nuestra siguiente sección de nuestro programa, Mujeres Empoderadas, Mujeres Sin Límites. Y en Mujeres Empoderadas, Mujeres Sin Límites, queridos oyentes, les recuerdo, acaba, sí señores, el viernes a las 9 de la mañana de salir el nuevo podcast de nuestra líder mundial, transmitido por el Spotify, Despierta Mujer Empoderada. Ya saben, queridos oyentes, los invitamos a escuchar el podcast que sale cada semana, sí señores, en la plataforma del Spotify, llamada Despierta Mujer Empoderada con Saidi Mora. 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Así que les invito entonces a escuchar el episodio 54 de nuestro podcast Despierta Mujer Empoderada, nuestra líder mundial, la líder Saidi Eliana Mora. Y hoy, queridos oyentes, en Mujeres Sin Límites, Mujeres Empoderadas, Mujeres Sin Límites, vamos a hablar de un sentimiento llamado, queridos oyentes, la esperanza. Sí, la esperanza a veces tan devaluada, en otras oportunidades enterrada, en otras quizás la esperanza perdida y en otras oportunidades inclusive ni siquiera ahí junto a nosotros. Pues vamos a hablar de la esperanza. Quiero contarles, queridos oyentes, que la esperanza es mucho más que un simple deseo. ¿Sí? ¿Saben qué es la esperanza? La esperanza, queridos oyentes, de Sexto Sentido con Yolanda Salazar, es el motor emocional y el estado de ánimo que nos permite a todos visualizar un futuro mejor, no un futuro fatalista. Cuando usted visualiza un futuro fatalista, usted no tiene esperanza. Pero el que tiene esperanza le permite visualizar un futuro mejor. Y ese futuro, esa visualización de un futuro mejor, lo va a impulsar a actuar para alcanzarlo, incluso en medio de las circunstancias más adversas. Podemos decir entonces, queridos oyentes, desde este sentido, que la esperanza es una brújula interna, no es una brújula prestada, ni es la brújula del otro, es la suya, es la mía, es la nuestra. Es una brújula interna que nos da la fuerza para seguir adelante cuando el camino se pone muy difícil. Así que hablar de este sentimiento nos va a llevar a todos a explorar varias matices interesantes acerca de la esperanza. Entonces podemos decir que la esperanza es un ancla y una fuerza activa. Sí, a diferencia del optimismo pasivo, la esperanza a menudo requiere voluntad y esfuerzo. El que tiene esperanza tiene voluntad y tiene esfuerzo, porque es la decisión consciente de creer que las cosas pueden cambiar y trabaja para que así sea. O sea, usted no puede decir que tiene esperanza y se quedó ahí sentado en la silla esperando a que la esperanza venga por usted. Con esperanza nos levantamos de nuestras sillas y empezamos a trabajar para que eso que tanto deseamos que cambie, realmente cambie. Por eso es un ancla y una fuerza activa. La esperanza también es el motor de nuestras metas. Sí, en la psicología se entiende que la esperanza funciona mejor cuando se asocia con la acción y consiste en tener metas claras, en creer en nuestra capacidad para poderlas lograr y encontrar los caminos pues para poder alcanzar esas metas. De hecho, en psicología se dice que ustedes y yo podemos vivir con muchos problemas en la vida, pero con lo que no podemos vivir es sin esperanza. Porque una persona se suicida no por los problemas, una persona se suicida porque perdió la esperanza. Así que, queridos oyentes, ustedes y yo podemos tener muchos problemas, pero lo que no podemos perder jamás es la esperanza. Porque con la esperanza se superan los muchos problemas que quizás nos están acompañando. Y por eso también podemos decir que el ancla es un refugio, la esperanza es un refugio en la oscuridad, ¿sí? En los momentos de mayor incertidumbre, en los momentos de mayor dificultad, pues la esperanza actúa como esa pequeña luz que nos recuerda que las dificultades pueden ser transitorias. Por eso la esperanza es un refugio en la oscuridad. Y la esperanza suma microesperanzas. ¿Cómo así? Sí, queridos oyentes, no siempre tenemos que pensar en grandes cambios para tener esperanza. Las pequeñas expectativas diarias o los nuevos comienzos también alimentan nuestro bienestar. Así que, queridos oyentes, hablemos de esperanza, ejercitemos la esperanza y vivamos con esperanza, porque esa esperanza es la que nos permite a ustedes y a mí protegernos emocional, mental y físicamente, por supuesto que sí. Así que, queridos oyentes, abracen la esperanza porque debe ser su mejor compañía. Con todo esto en la mente y en el corazón, nos vamos a la siguiente sección de nuestro programa, Cambiando Corazones, nuestro tema central.
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2: Y en Cambiando Corazones, nuestro tema central, queridos oyentes, pues hoy vamos a hablar de algo muy, pero muy especial. Y sí, hoy vamos a hablar de aquellas situaciones en nuestra vida que requieren reparaciones comparados con una casa. Y por eso, queridos oyentes, pues la palabra de Dios nos enseña en Números capítulo 12, a partir del versículo 1 al versículo 2, acerca de una familia. Y de una familia compuesta por María, por Aarón y por Moisés. Cada uno hacía eran miembros de una familia, pero cada uno tenía una función, un rol, una personalidad, bueno, un conflicto, una necesidad que atender. Porque el hecho de que seamos familia no significa que somos iguales, que vivimos iguales, que sentimos iguales, que pensamos de la misma manera. No, somos familia, pero cada uno con su propia individualidad. Y por eso es tan importante recordar que desde la individualidad es que nosotros tenemos que reparar, pedirle a Dios que nos ayude a restaurar nuestras vidas. Porque cuando Dios restaura mi vida, pues restaurando la mía puede restaurar la vida de quienes están a mi lado. Pero nosotros queremos que Dios repare la casa de enseguida, pretendiendo que al reparar la gotera de la casa de enseguida se van a acabar las mías. Primero se repara la gotera de mi casa para ir a reparar la gotera que hay en la casa vecina. Por eso Romanos capítulo 12, del versículo 1 al versículo 2 nos dice: María y Aarón hablaron contra Moisés a causa de la mujer cusita que había tomado, porque él había tomado mujer cusita, y dijeron: solamente por Moisés ha hablado Dios, ¿no ha hablado también por nosotros? Y lo oyó Dios. Entonces vemos algo muy especial, una gran enseñanza, queridos oyentes, aquí en Sexto Sentido, en nuestro tema central con Yolanda Salazar. Cuando un hogar tiene reparaciones pendientes, va a terminar afectando la calidad de vida de las personas y les va a impedir inclusive disfrutar a plenitud cada parte de la casa. ¿Sí? El problema es que cuando en un hogar hay reparaciones, sabemos que los daños se van extendiendo y van causando más daño y van perjudicando incluso hasta la salud de los que viven en casa. Y a veces tenemos reparaciones pendientes al interior de la familia, como por ejemplo los conflictos que no se resolvieron. Tenemos conflictos pendientes como las conversaciones que nunca se dieron. Tenemos conflictos pendientes como un perdón que nunca se otorgó o un perdón que nunca se pidió. Y algo seguramente similar pues estaba sucediendo entre Moisés y sus hermanos María y Aarón, quienes murmuraron contra él. Y de hecho dice la palabra de Dios que cuestionaron el liderazgo que él tenía frente a todo un pueblo, incluyéndolos a ellos dos. Por eso la palabra de Dios nos enseña algo muy especial en Números capítulo 12, del versículo 10 al versículo 11. Y dice la palabra de Dios en el 12, del 1 al 2, vemos cuál es el motivo del conflicto y de la murmuración, y es la mujer cusita, la esposa de Moisés. Del versículo 10 al versículo 11 vemos algo especial, y es que dice la palabra de Dios: y la nube se apartó del tabernáculo, y he aquí que María estaba leprosa como la nieve, y miró Aarón a María, y he aquí que estaba leprosa, y dijo Aarón a Moisés: ay, Señor mío, no pongas ahora sobre nosotros este pecado, porque locamente hemos actuado y locamente hemos pecado. Queridos oyentes, ¿qué sentimiento afloró en María y en Aarón, los hermanos de Moisés? Pues un sentimiento que ustedes y yo conocemos muy bien, y es la envidia. Sí, la envidia, el recelo que muchas veces está presente en la familia. Y a veces uno cree que la envidia y el recelo están afuera, y a veces están más cerca de lo que ustedes y yo nos imaginamos. A veces a un hermano le da envidia y mantiene recelo con el otro. A veces los padres les da envidia y recelo de ver seguramente a sus hijos más adelante. Y bueno, María y Aarón no estuvieron exentos de este sentimiento. Y pero, ¿qué pasó? Que la envidia y el recelo presentes en esta familia afectaron de tal manera que ocasionaron dificultades, inclusive en la salud de María. El problema es que nosotros creemos que la envidia y el recelo no nos afectan, o quizás dañan a la persona por la cual yo lo siento. Pero si algo nos deja claro la palabra de Dios, es que la única afectada con la envidia y el recelo fue la misma María, que es la que empieza a murmurar con Aarón. Y sí, esa fue muy fuerte, tanto que dice la palabra de Dios que Aarón tuvo una gran preocupación por María. Entonces María se afectó físicamente, pero la preocupación también de Aarón lo afectó. Entonces las reparaciones pendientes estaban causando estragos visibles y era urgente resolver lo que estaba pasando. Queridos oyentes, de la misma manera, pues es necesario para ustedes y para mí identificar, es necesario para todos reparar aquellos daños que puedan estar enfrentando, ¿cierto?, nuestro propio hogar, nuestra propia familia. Y esto lo tenemos que entender, y tenemos que entender que Dios es el creador de la familia y que el único que la puede restaurar, pues es Dios mismo. Por eso el manual de vida nos enseña en Mateo capítulo 18, versículo 15, nos enseña algo muy especial acerca del perdón. Y sí, en Mateo capítulo 15 nos lo deja claro. El mundo no nos enseña a perdonar, el mundo nos enseña a odiar, a vengarnos, a devolver mal por mal, pero la palabra de Dios nos enseña a perdonar, a no devolver mal por mal, sino a devolver bien por mal, queridos oyentes. Y por eso dice Mateo 18:15, por tanto, si tu hermano peca contra ti, ve y repréndele estando tú y él solos. Si te oyere, has ganado a tu hermano. Entonces, ¿qué es el perdón a la luz de Mateo 28, versículo 15? El perdón, queridos oyentes, es una decisión voluntaria. Por eso dice Mateo 18, 15, que le dice, por tanto, si tu hermano peca contra ti, ve. O sea, el otro sí, se equivocó. Si él lo hizo, ve. Por eso dice que el perdón es una decisión voluntaria, no es una emoción, porque el otro cometió la falta, es real. El hermano se equivocó, el hermano pecó, pero la palabra de Dios dice, si tu hermano pecó, ve. Por eso es una decisión voluntaria, no es una emoción. El perdón es la decisión de soltar la ofensa y es indispensable para que nosotros podamos disfrutar la paz de Dios que Él tiene para nosotros. Por eso el primer paso para perdonar pues es reconocer que sí, la ofensa que recibimos, porque es real. Esa ofensa no es inventada, no es que a mí me pareció, no es que yo pensé, es que yo soñé, yo me imaginé. No, la ofensa es real, y es real que la recibimos. Pero como es tan real que la recibimos, pues también puede haber un propósito en nosotros, y es soltar la ofensa. Por eso, en la historia de Moisés, sus hermanos están hablando mal de él, lo están criticando, sí, están murmurando. Y esta actitud de ofensa trajo una consecuencia a la salud de la hermana de Moisés, a María, le dio lepra. Pero Moisés vemos con claridad que Moisés no tuvo una actitud de resentimiento de ninguna manera, sino que cumplió con aquello que nos enseña Mateo 18:15. No solo habló a solas con María, su hermana, sino que incluso Moisés terminó intercediendo a Dios para que Dios sanara a su hermana. Moisés no fue donde ella para vengarse, Moisés no empezó a murmurar de ella, tampoco se alegró del mal que ella tenía fruto de la murmuración. Hizo lo que dice Mateo 18:15, ve a solas, habla con él. Y fue lo que efectivamente Moisés hizo con María. Entonces, cuando alguien nos ofende, la pregunta es, ¿cómo reaccionamos ustedes y yo? ¿Dejamos quizás que la ofensa cree más grietas y daños en nuestra vida? ¿O cuando nos ofenden ustedes y yo permitimos que aún esas ofensas nos mantengan separados el resto de nuestra vida? Y seguramente ustedes y yo, pues sabemos como hijos de Dios que no podemos dejar que los daños, ¿cierto?, que nos hicieron desaparezcan, pero sí podemos parar con el daño. Sí, nuestro hogar o nuestros corazones siguen creciendo y seguramente estos no van a el crecimiento no va a evidenciar o asegurarnos, por ejemplo, que no vuelvan a haber situaciones difíciles o que las grietas se hagan más pequeñas. De hecho, pueden inclusive, en la medida en que crecemos, esas grietas afectar otras áreas de nuestro ser. Eso es como cuando uno ve, por ejemplo, cuando uno va en carretera, si hay algo peligroso es una piedrita que vuelan las llantas de los carros grandes, que salen, son chiquiticas. No es una roca, es una piedra pequeñita, pero es la velocidad, la fuerza, ¿cierto?, que golpea el parabrisas, que lo vuelve añicos. Un golpecito chiquitico y hasta que quiebra todo el vidrio. Así hay grietas en una familia, pequeñitas, pero que con el paso del tiempo terminaron rompiendo toda una vida. Entonces la pregunta que debemos hacernos todos es, ¿qué pasa cuando las grietas no se reparan? Bueno, en primera instancia, lo que pasa en nuestra relación con Dios es que cuando no perdonamos, el resentimiento puede llevarnos a poner barreras para buscar diariamente a Dios, porque sabemos que no lo queremos hacer. Entonces, si yo sé que no lo quiero hacer, pues tampoco cómo me acerco a Dios, dice uno, ¿cierto? Y esto termina siendo un estorbo para mí, para mi comunión, y un estorbo para poder conocer la voluntad de Dios. ¿Qué más pasa, cierto?, cuando las grietas no se reparan? Pues a nivel personal nos volvemos personas muy desconfiadas. A nivel personal, al no tener trato con Dios ni tratamiento de Dios, nos vamos a volver personas muy amargadas. Y al no tener sanidad con Dios, pues nos vamos a volver personas con un corazón duro. Por eso es importante darnos espacio con Dios, porque si yo no me doy un espacio con Dios, le voy a dar espacio al orgullo. Sí, al pensar que nadie merece nuestro perdón. Y eso sí que es dañino. Para acá, esa es la piedrita que rompe todo el vidrio, queridos oyentes. Y también hay una grieta, y sabemos que si esa grieta no se repara, ya vimos qué pasa en la comunión con Dios, ya vimos qué pasa en lo personal, ahora vamos a ver qué pasa si esas grietas no se reparan en nuestra relación con los demás. Y cuando las grietas no se reparan, pues con relación a los demás, cuando yo no perdono o cuando no perdonamos a un amigo, cuando no perdonamos a nuestros hermanos, cuando no perdonamos a nuestros padres, pues nuestra actitud hacia ellos va a ser una actitud de menosprecio, y lo más doloroso, un menosprecio constante. Y cuando hay un menosprecio constante, vamos a estar recordando constantemente la ofensa, haciendo daño no solamente a ellos, sino a nosotros mismos, y lo que es más doloroso, vamos a terminar afectándonos completamente primero nosotros. Por eso el manual de vida nos enseña en Números capítulo 12, en el versículo 13, que hay una reparación para ustedes y para mí. Y vamos a ver cuál es la mejor reparación. Y para experimentar una reparación integral es necesario que apliquemos el perdón. Y vamos a ver qué dice Números 12, versículo 13. Entonces Moisés clamó al Señor diciendo: te ruego, oh Dios, que lo sanes ahora. Qué bello, queridos oyentes. ¿Qué hizo Moisés? Oró a gran voz. ¿Y qué pidió? Que lo sanara. Y sí, para poder experimentar esa relación o para poder experimentar esa reparación integral, es necesario que apliquemos el perdón. Y para esto debemos tener una actitud positiva. Sí, una actitud positiva frente a la ofensa, entendiendo que esta ofensa nos refleja la necesidad de sanidad en la persona que nos ofendió. Sí, en el caso, por ejemplo, de Moisés, vemos que él no se quedó con el resentimiento. Moisés no buscó venganza con María y con Aarón, sino por el contrario, cuando vio a María tan afectada por la salud, por la lepra, y Aarón tan angustiado por ella, ¿qué dice la palabra de Dios? Intercedió por ellos para que el Señor los librara de lo que estaban viviendo, la enfermedad de María y la angustia de Aarón. Por eso, queridos oyentes, la actitud de cada uno de nosotros pues debe ser la actitud del Señor. Y por eso Filipenses capítulo 2, del versículo 5 al versículo 8, en la Nueva Versión Internacional nos enseña: la actitud de ustedes debe ser como la de Cristo Jesús, quien, siendo por naturaleza Dios, no consideró el ser igual a Dios como algo a que aferrarse. Por el contrario, se rebajó voluntariamente, tomando la naturaleza de siervo y haciéndose semejante a los seres humanos. Y al manifestarse como hombre, se humilló a sí mismo y se hizo obediente hasta la muerte y muerte de cruz. Entonces, queridos oyentes de Sexto Sentido, con Yolanda Salazar, en nuestro tema central, Cristo nos ha llamado, a ustedes y a mí, a olvidar la ofensa, y nos ha mostrado con su propio ejemplo a reparar y a reconciliarnos. ¿Sí? Jesús, vemos aquí en Filipenses 2, del 5 al 8, Jesús dejó su trono para hacer aquel mediador, ¿sí?, que en humildad se hizo como uno de nosotros para reparar nuestra relación con Dios y para enseñarnos a perdonar a otros así como Él nos ha perdonado. Recordemos que Jesús en la cruz levantó su rostro y con Él levantó su corazón. ¿Y qué dijo Jesús? Perdónalos porque no saben lo que hacen. ¿Qué hizo Jesús en la cruz? No solamente se dio su vida por la nuestra, sino que aún muriendo le pidió al Padre que nos perdonara nuestros pecados porque no sabíamos lo que hacíamos. Queridos oyentes, hay mucha gente que lo lastima a uno sin saber lo que hace. Sí, hay gente que ni siquiera está tan enferma por dentro que ni siquiera se da cuenta del dolor que está ocasionando. Y eso lo vemos en la obra de Jesús, ahí en el Gólgota. A propósito, estamos cerca de irnos a nuestra peregrinación y de ir al Gólgota, verlo con nuestros ojos y de entrar a la tumba vacía, porque vana sería nuestra fe si esa tumba estuviera ocupada. Entrar al momento de la tumba es un momento tan especial para uno, porque es saber que Cristo, el que murió por mí, el que me perdonó y el que me enseñó a perdonar, no está ahí, está en mi corazón. Queridos oyentes, es un momento maravilloso, por eso recuerden, nos vamos para Israel en nuestra segunda peregrinación de mujeres empoderadas. Yo soy el milagro. Estar en la tumba vacía, ver el Gólgota, el lugar desde donde los hombres meneaban la cabeza, donde unos escupían, donde otros se mofaban diciéndole: si eres el Hijo de Dios, bájate de esa cruz, donde le pusieron una corona, donde decía Inri, el Dios de los judíos, que permaneció en el Gólgota en una muerte agonizante, en una muerte de cruz, y aún en medio de una agonía física, seguía él tierna y amorosamente diciendo: perdónalos porque no saben lo que hacen. Y uno muchas veces lastima a alguien sin saber lo que hace. Ellos escupían, meneaban la cabeza, se rifaban las ropas, se burlaban de él, porque ellos no sabían, no quisieron entender que él era el Salvador. Y aunque ellos no lo entendieron, Jesús sí sabía quién era él. Y por eso uno no perdona porque el otro me entendió. Yo perdono porque sé quién es mi Señor. Jesús no dejó de ser el Salvador, aunque los otros nunca lo vieron como Salvador. Eso no hizo que Jesús no orara por la salvación de ellos. Así que, queridos oyentes, Cristo nos enseña a perdonar, sí, así como Él nos perdona. ¿Y cuántos de ustedes hacen la oración del Padre Nuestro todos los días? Y lo primero que nos enseña el Padre Nuestro es: perdona nuestras ofensas como también nosotros perdonamos a los que nos ofenden. Pero hasta para eso mentimos en una oración. Decimos a Dios que nos perdone las ofensas cuando usted ni siquiera ha podido perdonar la ofensa de otro. Queridos oyentes, hay tanto que pensar, hay tanto en qué meditar y hay tanto que reparar. Ustedes y yo lo sabemos. Por eso, con todo esto en la mente y en el corazón, nos vamos a la última sección de nuestro programa, Aplicando lo Aprendido.
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2: Y en Aplicando lo Aprendido, queridos oyentes, no olvidemos, podemos estar viviendo acostumbrados a las grietas y a los daños al interior de nuestra propia familia. Pero recordemos, Dios nos ha diseñado para que vivamos no en una casa remendada, sino en una nueva vida en Cristo Jesús. Por eso, en Aplicando lo Aprendido, que ustedes y yo seamos esos hombres y mujeres portadores de perdón. En Aplicando lo Aprendido, que seamos ustedes y yo los que estemos dispuestos a perdonar a quienes nos han ofendido, pero también los primeros dispuestos en pedir perdón cuando somos nosotros los que fallamos. Y en Aplicando lo Aprendido, queridos oyentes, recordemos, solo cuando dejamos que Dios restaure nuestras vidas, aprenderemos a vivir en medio de una vida con sentido y con felicidad. Por eso, queridos oyentes, finalmente, en Aplicando lo Aprendido, no olvidemos orar diariamente para que el Señor obre sanidad, perdón y restauración en cada una de nuestras vidas y por ende en nuestras familias. Y finalmente, queridos oyentes, en Aplicando lo Aprendido, ya saben, nos vamos para Israel, nos vamos a Egipto, Israel del 27 de julio al 11 de agosto. Nos vamos a Egipto, Israel. Bueno, creo que Juan me dio una noticia maravillosa de un fiel oyente que me escribió y me dijo que me va a mandar los tenis para subir al Sinaí. Así que cuando esos tenis me lleguen, queridos oyentes, mejor dicho, les voy a contar aquí con todo el corazón. Me voy a tomar la foto, se la voy a mandar a mi fiel oyente y cuando esté en el Sinaí, por supuesto que voy a estar ahí orando por su vida, orando por su petición. Y bueno, esos son los milagros de Dios en medio de mi vida, ya empezaron. Así que escríbanme al 311-364-5093 porque nos vamos juntos para Israel. Recordemos algo muy especial: nuestra ruta, nuestra peregrinación no es un viaje, es un motivo de vida para ustedes y para mí. No vamos solo de turismo, vamos ustedes y yo a sanar a Egipto, vamos a abrazar lo que fue nuestra historia y parte de nuestra historia. Bueno, quiero contarles algo muy especial aquí en Aplicando lo Aprendido, que he estado compartiendo en el programa de AMPM en Mané.

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3: Bueno, muy buenas noches a todos y bienvenidos a El Oficio de Convivir, el club de lectura de Colmundo Radio. Estamos muy felices de compartir con ustedes en esta mañana. Les comentamos que estamos aquí reunidos para terminar por fin esta lectura de Paula de Isabel Allende, este libro que nos ha acompañado a lo largo de un mes larguito. Ha sido una lectura densa, ha sido una lectura, Dios mío, que nos ha traído muchas emociones, pero que genuinamente nos ha enseñado mucho. Entonces, en esta mañana quiero saludar a una persona muy especial de nuestra mesa de trabajo. Buenos días, Mafe, ¿cómo estás?
4: Muy bien, Andrés, qué bueno volvernos a encontrar aquí precisamente para hablar de este libro tan íntimo y tan personal.

0: que obviamente será como el círculo de los temas o de los conceptos que van a cerrar pues este libro, ya que eso es lo que más hace especial esta lectura, ¿no? Y recordando también que alusivo un poco al Día de las Madres y demás, qué mejor manera que reconocerlo pues a través de libros también escritos por mujeres y por mamás que han pasado por situaciones tan difíciles como Isabel Allende.
1: Claro que sí. Y el día de hoy vamos a comenzar el programa como siempre lo hacemos con un poema. Entonces, este poema que les traigo se llama Memoria de Meira del Mar, que es una de nuestras poetas colombianas más reconocidas. Ella es barranquillera y este poema se llama Memoria. Te recuerdo de pronto, casi contra mi propio corazón, te recuerdo. Y es como partir hacia una tierra dulce y ya conocida recordarte, una tierra lejana donde el amor existe con su callado río de besos y de lágrimas, y su isla de sueños se entrevista en la niebla, siempre distante como si navegara. El viento a veces iba en un extraño viaje al sur y se llevaba los días y las nubes. Y una mañana alzábamos el rostro sorprendido porque el cielo ya era solamente de cielo. Y los robles salían de la noche con brazadas de flores amarillas. Enero de jazmines, enero claro, enero derramado su luz entre las cosas. Enero con su frágil ceñidura de trinos. Yo dejaba caer sobre tu pecho la frente enamorada. Ahora te recuerdo, de pronto te recuerdo. Y me llevas con los ojos cerrados, no sé a dónde. Esto es Memoria de Meira del Mar, un poema hermoso que nos habla un poco sobre lo que es el duelo, sobre lo que es la pérdida, sobre lo que es continuar la vida sin alguien importante para ti en ella, que yo creo que es una experiencia que muchos de nosotros vamos a vivir y que vamos a tener que confrontar de una manera diferente, que yo siento que eso es lo que Isabel Allende logra hacer a través de este libro. Y precisamente vamos a comenzar nuestro programa hablando un poco sobre nuestra autora y de lo que ha significado para nosotros conocerla más a través de esta lectura.
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1: En definitiva, creo yo que Isabel Allende es una de las mejores escritoras latinoamericanas que tenemos, y esto es un hecho. Y creo que ella nos ha enseñado mucho acerca del liberarnos de muchas situaciones que venimos cargando, y yo creo que ella es una persona muy libre en su manera de expresarse, muy libre en su manera de escribir, muy libre en su manera de mostrarse ante el mundo. Y yo creo que eso es algo que uno puede admirar mucho de una persona, y más de una persona que ya estamos hablando que está en sus ochentas y sigue siendo igual de independiente, igual de, Dios mío, confrontante, de una persona que todavía a esta edad sigue siendo activista política y que sigue siendo una voz importante en medio de todas las situaciones que suceden dentro de su país natal, y no solamente dentro de su país natal, sino también en el mundo, porque al fin y al cabo ella ha vivido en muchos lugares y ella no sé a dónde reside ahora mismo, pero igualmente ella sigue siendo la voz de muchas personas que al fin y al cabo encontraron en su lectura un reflejo de lo que querían ser o de lo que eran. E Isabel Allende, en medio de su paso por el periodismo, en medio de su paso por el teatro, en medio de su paso por los diferentes lugares a donde ella tuvo que adentrarse, simplemente ha generado un impacto tan grande que al día de hoy sus obras más recientes siguen teniendo, Dios mío, ventas inmensas, y siguen teniendo éxito que trasciende, y que no estamos hablando ni siquiera de calidad literaria, porque solamente yo he tenido que ser aceptado por editoriales, que no se necesita vender historias con hombres, vender historias tradicionales para poder llegar a un punto de que la gente te lea. O sea, ella es una mujer que ha escrito sobre mujeres y que ha mostrado cómo el feminismo ha impactado el mundo literario de una manera tan genuina que uno solamente puede admirarla y uno solamente puede verla con ojos de genuina admiración.

0: opinión, porque eso es lo que ella representa hoy día en el mundo de la literatura, que eso es lo que a mí más me llena. Me gusta mucho ver que una mujer en sus 80 siga liderando las listas de éxitos y siga mostrándonos lo que significa el ser una escritora. Eso me gusta mucho de ella.
1: Sí, de hecho, como bien lo mencionamos, Isabel Allende pues ha sido destacada por la cantidad de libros que ha escrito a lo largo de su vida, pero también por lograr conectar con personas de diferentes lugares, porque es una mujer que escribe superventas, y de hecho muchas veces eso puede ser algo bastante criticable en el mundo de la literatura, pero en mi opinión también ese mensaje que logra como atravesar esas fronteras, ¿no? Y desdibujar muchas veces la literatura que ya había existido, como romper un poco esos patrones y los paradigmas de qué se puede hablar, y atreverse a poner también en boca de todos, digamos, otros temas, eso, como por lo menos la pérdida y cómo se enfrenta el duelo de una hija. Así como la mayoría de sus libros más contemporáneos, prácticamente por no decir todos, las protagonistas siempre son mujeres independientes que tienen una vida como de aventurera, digamos, en el sentido de la palabra, que bien se le conocía mucho como al hombre, ¿no? Al hombre que se le permite todo, al que sí tiene derecho a que nadie le pregunte por su rumbo ni su dirección, que le da un protagonismo diferente. Por lo menos un libro reciente de ella se llama Emilia, mi nombre es Emilia del Valle, y cuenta un poco sobre lo que pasó en Chile en el 91, pero a través de la voz de una mujer. Entonces como que cambia esas narrativas de lo mismo que siempre se ha hablado, de lo mismo que se ha contado, su vida personal y de también de esos vínculos que ella ha tenido pues románticos, y también su forma de pensar feminista. De hecho me acordé, es un libro muy hermoso, pero no me acordaba que era Isabel Allende. Hay otro libro que yo me leí que se llama El amante japonés. Es un libro muy bello, no recuerdo en ese momento mucho la trama, pero no solamente digamos que la casa de los espíritus, sino que yo siento que Isabel Allende es una de esas autoras que hay que darle la oportunidad, no con un solo libro, ¿sí? Porque puede que guste o no guste, pero aunque ella mantiene su estilo y su forma de narrar, que obviamente tiene su sello personal, pues a la vez las temáticas que aborda en cada uno de los libros, como es tan diferente, pues puede que uno tenga más afinidad con ciertos temas que con otros. Entonces siento que eso tiene también, o sea, como que le permite tener una riqueza, porque de hecho hay un libro que ella tiene como de ciencia ficción o algo así, si no estoy mal, que llama como El juego de Ripper, y es como una trilogía. Entonces ya es como que también hay gente que ya se vuelve fan como de una saga.
0: Sí.
1: O sea, siento que es muy, muy, muy versátil en su escritura, que no se quedó como en el canon antiguo de qué podía o qué no podía escribir una mujer, o limitarse a algunos temas que son tabú, sino que pues la curiosidad de muchos temas. Entonces, nada, qué mejor forma de cerrar, pues obviamente el tema de Isabel Allende, que pues rindiéndole un homenaje
0: a 80s, aún sacando libros como si fueran, Dios mío, pan caliente. O sea, ella literalmente cada 2 años dice, tengan algo nuevo, hagan lo que quieran. Es muy impresionante, me gusta mucho que siga demostrándonos que la edad no es un limitante, que nada de eso es una manera de poderla encajar, porque yo siento que eso es lo que ella ha evitado a través de toda su carrera. Tú no puedes encajar a Isabel Allende. Isabel Allende ni siquiera se mete dentro del realismo mágico, porque al fin y al cabo el realismo mágico es La casa de los espíritus. Venimos a un libro que es Paula, que es un libro completamente como, no sé cómo explicarlo de otra manera más que es un libro desnudo, es un libro transparente. Esto no es un libro que esté construido con decoraciones hermosas, que tú vayas a encontrar como cosas alrededor que puedan

0: darle como mucha más profundidad. No, esto es un libro que ella te lo presenta como si fuera una cachetada a la cara que te dice, hey, esto es lo que yo te voy a contar. Entonces puede trabajar y hablar y puede hacer muchas tener. O sea, ella no está escribiendo para hacerte sentir bien, ella está escribiendo para vivir. Entonces, cuando tú haces esa instinto, tú ya no entras a Paula leer algo para pasar el rato. No, tú vas a leer algo que te va a impactar y que te va a cambiar la manera en cómo tú ves las cosas y que te va a enseñar a aproximarte a esto. O sea, porque al fin y al cabo, para eso es que Isabel Allende hace Paula, para que también viva la memoria de su hija, para que ella permita que sus recuerdos no mueran y para que también esto sea una manera de catarsis y una manera en cómo tú puedes también reflejarte ahí en medio del dolor, en medio de toda circunstancia, porque al fin y al cabo el duelo es algo que tú vas a vivir en tu vida. Pero también pensar que esto le puede ayudar a una madre que haya perdido a un hijo, una hija. Pensar que esto puede ayudarlo a una persona que esté pasando por una situación familiar en medio de un coma, en medio de esta enfermedad. O sea, siento que esto es un libro que no tiene un mensaje específico para ti, pero que sí te puede hacer sentir mucho. O sea, y eso es lo que más me impacta de este libro, de lo crudo que es, porque al fin y al cabo, creo que a los autores el autoficcionarse. O sea, el que tú tienes que convertir tu vida en, o sea, al fin y al cabo eso es lo que hace este libro tan efectivo.
1: Sí, otra cosa que quería destacar es que obviamente yo creo que, bueno, hay algo en la literatura que conocemos como la escritura del yo, ¿no? Que es cuando ya hay una mezcla tan notoria entre el personaje principal o el narrador con la vida del autor. Entonces, ahí, tal cual como dice Andrés, lo que de donde nace la historia viene de la misma vida real, así como todas las historias de ficción también, pero que tienen obviamente ese toque en donde se empieza a hacer como los cambios. La escritura del yo no busca exagerar ni inventar nada, sino tratar de dar una copia fiel de lo que se sintió y lo que se vivió. Y algo que me parece, bueno, pues muy retador y muy valiente es que yo siempre me voy a quedar con la idea de que este libro haber sido publicado. ¿En qué sentido? ¿En que ese no fue el propósito de escribirlo? Estoy casi seguro que hizo ese fin. Yo quiero escribir y que más personas me lean. Pero Paula no nace de la necesidad de que otros me escuchen, ni que tengan mis lamentos, ni nada. No. Simplemente es una forma de querer comunicarse con su hija, que está en ese estado de coma infinito, en donde en el libro muestra pues esos sube y bajas, unas mejoras, luego empeora, luego vuelve a mejorar y pues da como una falsa ilusión y esperanza. Sino que este libro nace de una confesión de también quién fue Isabel Allende y por qué marca tanto la vida de Paula en esta etapa de su vida, que es como la flor de su juventud o el inicio de su adultez. En este libro, Isabel se atreve a contar de la primera vez que tuvo un acercamiento, bueno, una especie de abuso íntimo. Pues algo no consensuado, algo que ella no denominaría un abuso, pero que después sí con los años se habla de esto y es capaz de contarlo en ese libro. O sea, yo siento que un escritor no se animaría a contar algo así en un libro casual. No sé si me haga entender o le cambia el nombre, el personaje. O sea, ella se presta de esa escritura como tan íntima y personal para atreverse a saber que el verdadero destinatario del texto no somos nosotros. Y como ella le está confiando cosas a Paula que ni siquiera probablemente le habrá contado en vida, tiene ese toque de querer dejar unas memorias. Entonces, es un libro que le lleva a uno a reflexionar, a tener muchas preguntas, porque siento que a lo largo del libro Isabel se da como mucho látigo con no haber sido la mejor mamá, no haber sido como una mamá tan presente como hubiese querido. Sí, sin embargo, eso no quita el amor que siente hacia sus hijos, pero siento que esas memorias es una forma también como de

0: reivindicar ese amor maternal que no pudo estar tan presente como ella quiso, ¿no? Y es lo que yo encuentro ahí. Primero, pues esa capacidad de poder escribir lo más íntimo, y que ya después no le interesa quién más lo va a leer, nada de lo que sintió, que nada de lo que vivió, que su vida no sea en vano y que su, ¿cómo se llama esto? Su descendencia es lo que es antes, ¿verdad? O
1: no,
0: ascendencia, perdón, descendencias después. Uh-huh. Como que queden esas memorias también de dónde ella viene, quiénes fueron sus abuelos, qué es lo que más está hablando y quién fue Isabel y cómo se refleja obviamente en la vida de Paula también. Todo.
1: Yo creo que algo que uno puede aprender mucho de este libro, porque es que al fin y al cabo una de las cosas que uno más le da miedo cuando se habla de la escritura del yo es contar la historia de uno y terminar afectando a otros.
0: Uh-huh.
1: Es algo que yo creo que Isabel respeta mucho, y ella misma habla de cómo la mamá le dijo que estaba rotundamente prohibido hacer una novela sobre su vida. Le dijo, hasta 50 años desde que yo me muera usted puede escribir un libro sobre mí.
0: Sí.
1: Entonces, en medio de eso, son cosas que se respetan y son cosas que también se hablan. Hubo una masterclass que yo tuve con Piedad Bonet, y me acuerdo que esa vez podía hacer como una pregunta, y yo le hice una pregunta, y yo le pregunté como por Zoom, le dije como, o sea, realmente quiero saber cuándo usted piensa que ya es el momento en el que usted debe decir, ya, hasta acá queda, yo no puedo ahondar más en la vida de esta persona, yo no quiero revelar más, cosas más íntimas. Y algo que ella sí decía era que si iba a afectar la vida a alguien más, ella no tenía por qué escribirlo y ella no tenía por qué plasmarlo en letra. Y eso es algo que yo respeté mucho y que yo sí le aprendí, porque al fin y al cabo creo que uno, desde la posición en la que se encuentra, pues estamos acá hipotéticamente hablando, como si todos nosotros fuéramos a escribir, al fin y al cabo, dentro de nosotros puede estar el don, pero también ese don, así como Spider-Man, ese tipo de cosas vienen con una gran responsabilidad, porque al fin y al cabo uno tiene la capacidad de contar una historia que puede ayudar o que puede destruir. Y siento que Isabel nunca cruza esa línea. Ella es una persona muy clara en cómo escribe, es una persona que describe las cosas de una manera justa. Ella misma habla de su familia y puede que hable de su familia de una manera como muy transparente, lo cual yo creo que sí debió causar como ciertos revolcones dentro de la casa. Pero al fin y al cabo, nada de lo que ella escribió lo escribió con la intención de dañar a nadie, ni con la intención de culpar o de decir las cosas de una manera como tan, o sea, que causara mucho problema. O sea, y siento que allí es donde está como esa línea que muchas veces cruzan las memorias de celebridades o esos libros que muchas veces uno se aproxima más como por el chisme, porque siento que allí es donde la línea se cruza y donde uno muchas veces trata de escribir por querer decir algo, por querer dejar algo reflejado, y empiezas a escribir como para simplemente generar atención y para que pueda, como la gente no dejar de leer simplemente por el hecho de que quieren saber más cosas íntimas, cosas que pueden ya no ser necesarias. Y a pesar de que Isabel, porque Isabel es una persona que es muy detallista en su manera de escribir, o sea, al fin y al cabo ella va al detalle de cada cosa y ella te explica historias que tal vez no suenan como si tuviera la total relevancia dentro de la historia general, pero que al fin y al cabo hacen parte de lo que ella te quiere contar. Es parte de su universo, parte de lo que ella es, parte de lo que ella ama, parte de lo que ella quiere llevar como a los demás. Que yo siento que eso es importante también, porque al fin y al cabo, ¿por qué funciona para Isabel Allende? Porque es Isabel Allende, porque claro, no estamos hablando de que esta es una escritora amateur, que no, ella tenía tres libros atrás de

0: de este. Y al fin y al cabo ya tenía muchos años de experiencia. Estamos hablando de una mujer que escribió esto en sus 50s o ya terminando sus 40s. O sea,
1: 45, sí.
0: pongan que en medio de todas estas circunstancias, obviamente que para Isabel esto iba a ser como mucho más fácil de saber qué quería contar, porque al fin y al cabo, ya cuando estás en esa edad, tú sí tienes cosas que contar. Entonces, siento que es importante como ver las cosas como desde esa perspectiva, estar como un poco más tranquilo ante ver estas situaciones, porque pues si queremos escribir sobre nosotros mismos, necesitamos saber qué es esa historia, qué es aquello que realmente nosotros queremos revelarle al mundo. Y si realmente creemos que lo estamos haciendo por querer ayudar a alguien más o por querer hablarle a alguien, por querer decir algo que nunca hemos podido decir, porque al fin y al cabo todo está dentro de la intención, porque la intención es lo que va a llevar a que la historia funcione. Entonces, ese es un consejo que yo creo que sí aprendemos mucho de Isabel. Isabel es una persona con intenciones muy claras, es una persona con una. O sea, es que al fin y al cabo, en esa situación ella estaba escribiendo de una manera tan precisa y detallada que solo puedes admirarlo. Y obviamente no les digo que en medio de esas circunstancias dolorosas van a salir los mejores libros.
1: Claro.
0: Muchas veces no es así. Que ella haya podido convertir el dolor en algo tan hermoso habla mucho de lo que puede lograr Isabel Allende y de lo que es Isabel Allende. Pero no significa que esa debe ser nuestra condición, que nosotros tengamos que pasar por la peor circunstancia de nuestra vida para poder contar algo, porque al fin y al cabo hay historias que vale la pena contar y hay cosas que hacen parte de nuestra vida y que son bueno compartirlas, no está mal. Lo que toca ver es por qué queremos compartirlas, cuál es la intención, qué queremos llevar a través de todas estas cosas que queremos dar a conocer al mundo y cómo nosotros podemos hacerlo de una manera responsable. Yo creo que eso es lo más importante en la escritura del yo, el ser responsables, no solamente con los demás, sino también con nosotros mismos, porque al fin y al cabo estamos develando cosas que pueden impactar nuestra vida.
1: Yo creo que también Isabel Allende llega a un punto, bueno, hablando ya un poquito más como del libro y de cómo esa narrativa va cayendo pues hacia el destino final, que es pues la muerte de Paula. Es muy doloroso leer en esas páginas esa resignación que ya no quiere aceptar, y pues estamos hablando de una escritora y por sí es, digamos, dramática, poética, pero más en esto, o sea, ella sabe que ha vivido cosas dolorosas a través de su vida, pero lo que dice Isabel Allende es que ella nunca imaginó que alguien le fuera a arrebatar a un hijo, ¿sí? Que una situación le fuera a arrebatar a un hijo de una manera tan atroz, tan joven, en un tiempo, o sea, sí, que fue una situación atípica. Estamos hablando de una enfermedad de la cual no se conocía mucho y que prácticamente llega un punto en la novela, perdón, en la historia, en donde le dicen, no, ya no va a volver a poder caminar, no va a volver a poder hablar, o sea, prácticamente estaba muriendo en vida y lo único que le decían es que su hija va a quedar vegetal. Y ella no podía creerlo, pero a la vez ella no quería separarse de ella, que es cuando ya está viajando a Estados Unidos. Entonces ella está desesperada porque está, o sea, se da cuenta en ese momento que no hay dinero, que no hay medicina, que no hay nada que pueda hacer, que no pueda evitar ese dolor que ella tiene que atravesar. Porque ya no estamos hablando del dolor de Paula, porque los médicos le decían, es que ya Paula no está sufriendo, ya no está sintiendo, ella, o sea, físicamente, médicamente, digamos, no está viva, no, o no tiene conciencia de que lo que está pasando es doloroso. La que sí tiene conciencia del dolor es Isabel Allende, ¿sí? Entonces, esa conciencia del dolor se convierte en un duelo que es desgarrador, pues estamos hablando de la misma mamá, o sea, de alguien que tuvo en su vientre esa personita, o sea, y es muy desgarrador. Yo nunca me he atrevido a leer lo que no tiene nombre, precisamente porque me parece muy doloroso tener que aceptar la pérdida, pues, de un hijo. Pero también yo creo que ahí está el secreto del conectar con otras personas, y es que probablemente este duelo genera empatía por todas aquellas que de alguna u otra forma han perdido también a sus hijos, ya sea en una muerte o ya sea por circunstancias de la vida, hasta por unas diferencias que nunca se volvieron a hablar, etcétera. También termina siendo un libro que confronta, pues, a las personas que han vivido eso. Pero vuelvo y digo, Isabel es bastante dura consigo misma, porque ella, o sea, independiente de todas las situaciones de pronto difíciles de su país, porque ella hace lo que yo digo, como unas memorias, no hay nada que le haya atravesado tanto ni que le haya dolido tanto como la muerte de su hija. Y pues no es, o sea, ¿cómo no vamos a hablar de un dolor tan grande como perder un hijo, ¿no? Pues, y otra cosa que quería decir es esto, ¿cómo se narra un dolor así? ¿De qué forma se le logra dar como una forma, una estructura a algo que es imposible y que no tiene cabida? Y que esta mujer trasnochaba y trasnochaba, se desveló, o sea, se salió como de su rutina y de su vida por esta angustia tan grande que tenía. Entonces, siento que, pues, aquí Isabel muestra mucha vulnerabilidad, porque sí, es verdad, respeta a los personajes, reconoce obviamente las cosas que no le gustaban, pero no lo hace de una manera de juzgar ni nada. Pero sobre todo, lo que más marca el libro es un duelo infinito, o sea, un duelo que no parece que cesa. Porque siento que hay otros que son capaces de hacer el duelo, hasta el propio Ernesto hace el duelo, no, ya ella no está así. Pero Isabel Allende seguía empecinada en que no, eso no puede ser posible. O sea, el estado de shock y el estado de angustia que ella vivió, no se lo deseaba a nadie. O sea, según lo que ella narra en su libro, es una agonía muy, muy horrible, la verdad.
0: Yo pienso mucho en mi abuelita. O sea, honestamente, yo he visto cómo mi abuelita le ha tocado, porque, pues, un tío, el tío mayor, o sea, su primogénito, murió en el 2016 y en el 2025, si no estoy mal, ya 25, sí, murió el hijo que le seguía. Y ver el duelo de mi abuela al perder a sus dos hijos, o sea, ante el primero, eso la derrumbó mucho, y ella, claro, como decayó mucho, no solamente físicamente, sino también en su salud. Emocionalmente fue muy duro, y ahorita perder a mi otro tío.
1: Sí, claro.
0: Ya fue como lo más desgarrador para ella, porque aparte era un tío muy cercano a la casa. Entonces, en medio de esas circunstancias y en medio de leer Paula, yo entiendo mucho por qué mi abuelita cambió mucho desde todas esas circunstancias. Uh-huh. Porque siento que, al fin y al cabo, el duelo no es algo que tú superas. El duelo es algo es algo a lo que tú te adaptas, es algo con lo que tú vives, es algo que te va a acompañar. Pero es que siento que el duelo de un hijo es algo que no se va, porque al fin y al cabo tú trajiste ese niño al mundo, tú lo viste ser, estuviste con ese niño, hizo parte de tu vida, y es una parte de ti, es una parte de ti que se extiende y que tú generaste que pudiera crecer lo suficientemente seguro para poder vivir una larga vida. No, no es concebible el hecho de que un padre entierre a un hijo. Eso es
1: exactamente
0: algo que no, en la naturaleza no es lo ideal. Y no es lo, o sea, no digo que no es normal, porque desafortunadamente sucede mucho, pero, pero, o sea, no es lo que uno piensa, que en el orden de lo que la naturaleza y el ciclo de la vida que uno generalmente ve, no es lo que uno espera. Y siento que Isabel lo expresa de una manera como muy, muy honesta, o sea, porque siento que eso es algo que tal vez eso es lo que diferencia mucho este tipo de libros a un libro de autoayuda o un libro como de superación del duelo, porque al fin y al cabo esos libros te muestran una manera muy práctica y a veces como maquillada de lo que puede ser este tipo de situaciones, y muchas veces te van a llevar a que al fin y al cabo hagas ciertos ejercicios y puedas mejorar mucho en ciertos aspectos, pero tú nunca te vas a sentir como leyendo tu dolor, porque al fin y al cabo esos libros tú no vas para leer tu dolor, tú vas para como mejorar, para poder buscar una manera de poder menguar el dolor. Pero siento que Paula es un libro como si tú estuvieras leyendo una herida abierta, algo que todavía no cicatriza, algo que tú sabes que sigue sangrando y que sangra en cada una de las páginas. Entonces es muy fuerte porque tú no estás leyendo un libro con el propósito de sanar de la mano de Isabel Allende, porque al fin y al cabo ella no te está invitando. O sea, esto no es un espacio al que tú entras con la idea de que yo te voy a acompañar en tu duelo. No, lo único que tú estás haciendo es testificando el dolor de una madre. Estás viendo todas las circunstancias que llevaron a que esta madre no pudiera continuar su vida con su hija. Y ante la realización de esas circunstancias, el libro se vuelve como 85,000 veces más pesado.
1: Claro.
0: Es cuando ya tú empiezas como, o sea, por lo menos cada ciertas páginas se sale una lágrima. Cada ciertas palabras uno siente como esa impotencia que ella sentía en el momento. Que yo creo que es una de las cosas más horribles que uno puede sentir, porque, o sea, uno, no estar en el campo médico y no entender bien qué es lo que sucede. Dos, el, pues lo que hablábamos de no tener una religión a la que aferrarse para poder orarle a alguien o para poder decir como siento la esperanza de que la vamos a ver. Y tres, o sea, como madre no poder hacer nada, porque al fin y al cabo una madre cuida de sus hijos, una madre les los baña, los Dios mío, o sea, hace todo lo posible para que el hijo se mejore.
1: Ya llega el estado de impotencia.
0: Sí, o sea, ver a una hija en coma y no poder hacer absolutamente nada es una de las cosas más frustrantes que alguien puede vivir.
1: Claro, y es que Isabel, pues, o sea, también luego está un poco en el libro esa etapa de adaptación, obviamente que no es nada fácil, porque siempre se está imaginando que está con su hija o tiene sueños o todo esto, algún lugar que aferrarse a ella de alguna forma, ¿sí? A través de las palabras, obviamente, a través de alguna figura, a través de después hacer un homenaje por ella, pero siempre creyendo también como que ella estaba presente, ¿no? Porque siento que no puedo hablar de este libro de realismo mágico, pero sí hablar un poco como de que se mantiene en la familia un poquito como esas premoniciones de lo que va a pasar y demás. Nunca hay un indicio de que alguien hablara o escribiera sobre que eso iba a pasar, pero sí esto, Isabel tiene esa particularidad de que sueña, y creo que es una forma bonita a veces de conectar con Paula, porque sí o sí siempre hay que hacer un cierre en el duelo, ¿no? O sea, hay que buscar una forma de poder aprender a dejar ir, y nunca va a ser un camino sencillo, pero hace que sea menos doloroso probablemente, porque estamos hablando del duelo de su propia hija, ¿sí? Yo siento que es muy, muy, muy estremecedor el lenguaje que está narrando ya todo el tiempo. O sea, es como que en algunos momentos me abrumaba y no sé, no era capaz de leer tanto, porque me parecía demasiado innecesario leer tanto dolor. O sea, es decir, como que este dolor no me pertenece y es de ella. Y es como que lo respeto tanto que siento que es privado, es algo que ella debe mantener en secreto, que obviamente lo exterioriza. Pero ya cuando va avanzando el libro, pues va agarrando otra forma, ¿no? Porque es que eso también pasa en el duelo es algo redundante, que uno no encuentra palabras ni formas de sentir, y que es aplastante, ¿no? Entonces, como que cómo se vive con ese peso, de una pérdida y que ya no hay vuelta atrás, porque esa etapa de resignación a mí me parece demasiado difícil. Ya la etapa de aceptación es una etapa más bonita, ¿sí? Es una etapa en la que se honra la memoria de la persona que ya no está. Es una etapa en la que se le encuentra una forma de aprender algo de esa pausa obligada de una vida tan ajetreada que llevaba Isabel Allende, como tratar de buscarle un sentido a algo que no lo tiene, algo tan doloroso, pero que la obligó a ella a dejar de correr y a resimbolizar y resignificar muchos aspectos en su vida, porque Isabel Allende definitivamente no es la misma antes ni después de esta novela. No solamente por esa capacidad de abrir una capa más grande en la literatura, que es abrir el corazón, escribir con sensibilidad, sino también porque se ve obligada a repensar su vida, a repensar todo frente a los ojos de la muerte, pienso yo. Y la única forma de cambiar esa visión que tenemos muchas veces tan negativa de la muerte es cuando uno vive un proceso tan doloroso, porque ya tiene que buscar una relación como más natural, digo yo, ¿no? De una aceptación de que al final todos estamos ahí, que no sabemos cómo pasar el duelo, pero que tampoco nos vamos a morir por eso, es decir, porque tener esa esperanza de querer seguir viviendo, ¿no? Porque algo que me parece muy doloroso es que en el libro muchas veces se repite, ¿por qué no fui yo? Yo quería dar la vida mía por ti. O sea, si hubiese una forma en que yo era la afectada, y la misma abuela también decía lo mismo. Entonces yo decía, qué tremendo debe ser querer morir por otro, para que el otro siga viviendo, porque pues nadie quiere desearse la muerte, me hago entender, pero pues ya es el caso extremo de la angustia que la lleva a pensar y decir eso.
0: Yo creo que a mí me llama mucho la atención, ahorita estaba como pensando mucho en las temáticas y en las maneras en cómo muchas cosas se conectan, y pensé mucho en cómo el Paula me recuerda mucho a De Todas las Flores de Natalia Lafourcade, que es un álbum muy bonito donde ya habla sobre el duelo, y específicamente era un duelo que ella estaba viviendo porque ella perdió a su sobrino en medio de un accidente que fue muy trágico. Y en medio de toda esa situación, ella escribe varias canciones hablando sobre el duelo de una relación, sobre cómo sanar en medio de circunstancias, pero también hizo una canción en honor a su sobrino que se llama Que te vaya bonito, Nicolás. Esa canción es hermosa y es una canción que ella misma dice que ya no puede cantar en vivo por la emoción que le trae, y que ella la escribió durante esas circunstancias tan horribles que estaba viviendo. Pero es una canción hermosa y que precisamente habla mucho sobre la muerte. Pero hay una canción dentro de ese mismo álbum que me llama mucho la atención, como ella, esta situación la llevó a reconfigurar la manera en cómo ella veía la muerte.
1: Claro.
0: Y quiero leer como más o menos de lo que precisamente ella habla a través de esta canción, que es empezar a ver la muerte de una manera diferente. A mí me gusta mucho, y ella la ha cantado ya dos veces aquí en Colombia que ha venido, y o sea, esto es Muerte de Natalia Lafourcade. Le doy gracias a la muerte por enseñarme a vivir, por invitarme a salir a descifrar bien mi suerte, tomando mi mano fuerte, llenándola de vida. Es como del mal me cuida, porque al presente me aferra. Después de mi guerra, hoy renazco agradecida. Después de morir mi guerra, hoy renazco agradecida. Le doy gracias a las flores, al aroma del jazmín, por invitarme al jardín donde se lloran dolores, tomándome los licores sagrados de nuestra tierra. La pena por fin se entierra, y a la alegría me doy. Podría no saber quién soy, mas no caerme me aterra. Podría no saber quién soy, mas no caerme. Ay, eso sí que me aterra. Muerte, de haber quedado la muerte, es que hoy camino a la vida con la fe y el alma encendida. Muerte, salud. La muerte es que hoy valoro el amor que nace en mí para siempre. Y siento que al final que ella está diciendo, literalmente al final ella empieza como a gritar en la canción, le doy gracias a la vida, le doy gracias a la muerte, le doy gracias a la muerte por enseñarme a vivir. Y en medio de todas esas situaciones, uno empieza a mirar cómo este tipo de procesos lo llevan a uno a
1: repensar.
0: O sea, es como cambiar el chip, el vivir la muerte de una manera cercana y el poder entender la muerte de una manera diferente lleva a que uno poco a poco la empiece a ver no como el fin, sino como también como el comienzo. Uh-huh. Yo siento que, bueno, o sea, eso viene de religión, de muchas cosas que uno también puede tener, pero al fin y al cabo la muerte te enseña, la muerte te muestra muchas cosas nuevas de la vida que uno no conocía. Y Isabel, todavía al día de hoy, las entrevistas donde ella habla de Paula, ella habla mucho sobre su hija y ella es una presencia muy importante en su vida, y igual es lo mismo uno ve en la vida de Piedad Bonet. Son temas de conversación para ellas, porque al fin y al cabo también es parte del duelo el poder hablar de esas personas que perdiste. Ajá, claro. Y hacerlo de una manera sana, hacerlo de una manera tan genuina que uno pueda mostrar como el aprecio y el amor que existía en medio de esta relación.
1: Claro.
0: Es lo más bonito de,
1: claro,
0: todo.
1: ¿Sabes qué? Es algo que yo también rescato del libro, y es que ella evidencia que, o sea, lo dice de una manera muy romántica, como que será que nos amamos tan intensamente que no podía durar más este amor, o sea, como por así decirlo, tenía que ser así de fugaz por lo mucho que nos amamos, o algo así, en el sentido de que también muestra como esa cara de la maternidad tan profunda y de también correspondida, digamos, por su hija, ¿no? O sea, el hecho de que no pude haber tenido una mejor hija que ella, o sea, es decir, la hija ideal, pues, en el sentido no porque falleció, sino porque en realidad ella genuinamente lo siente así. Pero también creo que el libro es una invitación, pues, a afrontar situaciones difíciles y a seguir luchando por otros ideales en memoria de aquellos que no están, ¿no? Porque conozco de muchos casos, o sea, este no es el primero de muchos casos, que de personas, de hecho conozco una persona relativamente cercana del trabajo, una mamita que veo que tiene una fundación porque tuvo una hija que falleció de un cáncer, y gracias a esto, o debido a esto, está ayudando a otras personas. Entonces ahí volvemos al tema, ahí nos damos cuenta de cómo cuando se resignifica la muerte se puede usar hasta para bien en esta vida, ¿no?
0: Sí.
1: Y no sabemos al final, no solo el impacto del libro como tal en las ventas y demás, y en el consuelo de muchos corazones que pasaron por esto, porque al final un libro ese es una conversación, una compañía en un duelo que probablemente nadie entienda, pero abrir esas páginas, siento que para una persona que ha vivido más esto, es mucho más profundo, ¿no? Uno lo habla y mantiene como un poquito al margen de que, uy, este dolor no quiero que me afecte tanto. Pero siento que cuando alguien lo escucha y lo ha vivido, como que lo abraza mucho más ese dolor. Y la manera que afronta ella es como que todas las formas de afrontar el dolor son válidas. Es como una de las enseñanzas que veo en este libro. Sí. Y nada, creo que Isabel Allende pues definitivamente nos deja como con un sinsabor, pero esta es la sensación de un libro triste. Es la sensación de un libro que está hablando de un duelo y que no pretendemos juzgar ni poner etiquetas, sino pues aplaudir y agradecer por atreverse a mostrar un lado tan íntimo, que yo siento que no es nada fácil, pero que lo hace también para poder sanar su corazón de alguna u otra forma.
0: Y yo creo que genuinamente Isabel nos ha enseñado el valor de lo que significa ser una madre. O sea, en eso sí creo que no nos equivocamos en la lectura de este mes, porque al fin y al cabo pudiéramos haber escogido un libro que nos hable sobre la maternidad de una manera un poco más más tranquila, de una manera como principiante, o como muchas maneras en como uno puede ser una madre. Y yo creo que Isabel nos acaba de dar una lección de lo que significa la maternidad real, lo que significa amar a una persona tanto que tú estás dispuesto a dar la vida por ella, el amar tanto a una persona que tú te arrepientes de no haberle dado el tiempo que tú pensaste.
1: Exactamente.
0: El amar tanto a una persona que tú decides escribir sobre ella y que tú decides plasmar su memoria para que nunca nadie se olvide de ella y muchas personas más la conozcan, porque al fin y al cabo hoy hablamos de una Paula que no lleva en este mundo desde hace muchos años, incluso más de lo que tanto Mafe como yo tenemos vida. O sea, y en medio de esas circunstancias estamos conociendo a Paula, gracias a que una madre decidió vivir su historia, gracias a que su madre decidió hacer de ella una obra de arte. O sea, y eso es lo más bonito de todo este libro, que no solamente para Isabel fue un proceso de sanar y de poder darle como el cierre a ese duelo, el poder o siquiera darle un comienzo al duelo, pero en medio de todas esas circunstancias esto fue lo que a ella le permitió inmortalizar a su hija. Y al día de hoy esta es una de las novelas latinoamericanas que más tiene reconocimiento y que siguen siendo una de esas obras de no ficción que van a continuar a lo largo de la historia teniendo muchas cosas que contar, incluso va a vivir más allá de lo que va a vivir Isabel.
1: Exactamente.
0: Eso me parece un regalo muy bonito por parte de una madre, una hija, y creo que este mes que pudimos explorar mucho más lo que significa la maternidad, lo que significa el duelo, lo que significa la pérdida, creo que son temáticas muy fuertes y son temáticas muy necesarias que también desde este programa necesitamos empezar a tratar, porque al fin y al cabo para eso estamos acá, para tener conversaciones que no tienen que ser cómodas, no tienen que ser conversaciones que simplemente nos traigan como un espacio de chisme, porque así muchas veces se siente este programa, se siente como un espacio para poder explicar el libro y para poder hablarles de los personajes como si fueran amigos personales. Pero algo que nos enseña Isabel y que yo creo que también lo vivimos en el olvido que seremos,
1: sí,
0: es también la importancia de contar nuestras historias, y esta es mi invitación el día de hoy para todos ustedes. Si ustedes tienen historias que contar, no se las queden. Y es que vale la pena escuchar, hay historias que vale la pena saber, conocer. Tomen el riesgo, empiecen a leer, ahonden más, dense la oportunidad de conocer más estos autores y no dejen de lado la lectura. La lectura enriquece, la lectura genera que nosotros podamos tener espacios donde podamos expresarnos, que no solamente hay personas que nunca hablan, hay personas que les cuesta hablar, y eso no está mal, pero también existe esta manera de cómo tú puedes comunicarte con los demás. Entonces, esa es mi invitación el día de hoy. Ustedes son sus historias, ustedes son los dueños de aquello que les permite hablarle al mundo de quiénes son, así que no desaprovechen eso y no piensen que para ser escritor uno tiene que sí o sí tener ciertas condiciones, ciertas carreras. Podemos evaluarlo de muchas maneras, pero para ser un buen escritor, ¿qué se necesita realmente? Uno, leer. Si es muy importante que si tú quieres ser escritor, tienes que empezar a tomar la lectura no como un hobby, sino como un ejercicio. Algo que tú estás haciendo para estudiar y mejorar. Dos, muy importante, si nosotros queremos ahondar en la escritura y queremos hablar un poco sobre nosotros mismos, evaluemos qué cosas vale la pena contar, cómo queremos contar estas historias. Y si ya tenemos la historia que queremos contar, es donde podemos empezar a escribirlo. Y sí les recomiendo, busquen talleres de escritura creativa, busquen las bibliotecas públicas de su ciudad. Siempre existen ese tipo de talleres, siempre existen ese tipo de lugares, de espacios, de encuentros. Incluso dentro de las mismas universidades muchas veces son espacios abiertos de escritura creativa donde los profesores mismos dan feedback, donde podemos empezar a participar sin importar la edad. Entonces, esa sí es mi invitación más grande el día de hoy, y que sí se las dejo a ustedes para que ustedes mismos sean dueños de su historia y puedan llegar a contarla al mundo e inmortalizar a muchas de esas personas que amamos, porque al fin y al cabo también eso es una manera en cómo podemos mostrarle el amor a una persona que tenemos a nuestro lado o que ya no está.
1: Sí, yo creo que no hay mejor cierre que dar gracias, pues, por una reflexión que nos conmueve un poco y que nos lleva a sacar lo mejor de una, pues, una historia tan dolorosa. Esperamos que, pues, se llenen de muchas lecturas, y en la diversidad de lecturas también encontramos, pues, pues el corazón de los escritores, pero también conectar con estas historias, pues, nos hace también más humanos, y es algo muy bonito que nos permite la literatura, ¿no? Un encuentro con el otro, un encuentro con lo diferente, y manejar un nivel de empatía mayor por conectar con historias así. Andrés, muchísimas gracias por este espacio, de verdad que fue una lectura muy nutritiva, y ya próximamente se avecina el libro Como agua para chocolate, de Laura Esquivel, una escritora mexicana, que me emociona mucho esta próxima lectura.
0: Ya vamos a encontrarnos este mes de junio con Como agua para el chocolate, de Laura Esquivel. Hoy estamos agradecidos porque nos acompañaron durante este mes para hablar sobre Isabel Allende, sobre su libro Paula, y hoy queremos terminar agradeciéndoles y diciéndoles que realmente la labor de una madre es una labor irreemplazable, y nunca vamos a poder imaginar la labor tan hermosa que existe detrás de este rol dentro de nuestra sociedad. Entonces, esperamos que tengan un hermoso domingo. Hasta luego.
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Hola mis amigos, ¿qué tal? Muy buenos días y muy buen domingo. Los saludamos desde la ciudad de Bogotá, capital de la República de Colombia, por las estaciones Colmundo Radio, dial 1040 del AM en la ciudad de Bogotá, para su red de emisoras en el país. Saludamos también a todos los amigos oyentes que en cualquier ciudad o país del mundo nos sintonizan, se conectan desde ya a través de la página web www.colmundoradio.com.co o también por la plataforma digital Kick en vivo Colmundo Radio Serenata Colombiana. Bueno, le damos gracias a Dios que nos permite llegar a sus casas o a sus sitios de trabajo en este maravilloso domingo 7 de junio del año 2026. Con esta propuesta musical, en la primera parte del programa tenemos nuestra música tradicional, la música andina, también complacencias musicales y un invitado muy especial que ya viene más adelante, claro que sí. Además, porque celebramos el Día del Campeón.

campesino, que tradicionalmente en Colombia se celebra el 2 de junio. Entonces hoy se nos da la oportunidad también para programar canciones que tienen que ver con nuestro maravilloso campo colombiano y, lo mejor, nuestros campesinos maravillosos. Bien, y en la segunda parte nos vamos de fiesta por Colombia con música sabrosísima, orquestas, canciones para el recuerdo y con un invitado de lujo, porque precisamente acaba de celebrar el cumpleaños el día 3 de junio el gran guarachero, el gran talentoso colombiano, el maestro Aníbal Sensación Velázquez. Vamos a tratar de tener una comunicación telefónica con él. Él vive en la ciudad de Barranquilla y cumplió 90 añitos y sigue cantando, interpretando sus canciones, sus ritmos, su alegría a través de la música con acordeón y con esa forma de interpretar que nos ha llenado de mucha felicidad y de alegría. De manera que tenemos un programa de verdad lleno de sorpresas, con mucha alegría para compartir. Hoy, domingo 7 de junio. Bueno, ¿cómo pasa el tiempo, no? Es increíble, ya estamos iniciando el mes de junio, el sexto mes del año, y hoy es el primer domingo de este mes. Ya vamos prácticamente por la mitad del año 2026. Y solemos decir así siempre, ¿no? ¿Cómo pasa el tiempo? Esto es una cosa increíble. La sensación que uno tiene es de que el tiempo vuela, ¿no? Bueno, yo he pensado que en realidad, más allá de que el tiempo pasa velozmente, debemos es pensar en cómo pasa la vida, cómo pasa nuestra vida, esa experiencia que Dios nos ha regalado de estar aquí en Colombia, haber nacido en esta tierra. Es quizá lo más importante, ¿verdad? Porque Dios nos ha regalado el tiempo. El tiempo a la larga es la vida misma. Dios nos regaló en el momento en que nacimos, nos da un libro, pero todas sus hojas están en blanco. Y a nosotros nos corresponde día a día, mes a mes, año a año, década a década, en fin, a lo largo de nuestra vida, ir escribiendo en ese libro páginas, renglones, ¿verdad? Esa es la vida misma. Entonces el tiempo es el libro que Dios nos regala a partir del momento en que nacemos, y ahí tenemos el libre albedrío para ir construyendo, hacer una construcción maravillosa de nuestra vida. ¿A través de qué? A través del tiempo. Es un recurso que Dios nos ha regalado, que es la vida misma, ¿verdad? Eso es, de manera que hay que darle gracias a Dios por todas las oportunidades, las posibilidades, por todo lo que somos y lo que tenemos. Esa es la experiencia de vida que cada uno construye a su manera, ¿verdad? De manera que no es que el tiempo pase volando, lo importante es qué estamos haciendo, qué venimos construyendo y para dónde proyectamos nuestras vidas. Eso es lo que somos y lo que tenemos. Gracias a Dios por tener la vida, por tener una familia, por tener los hijos, los padres, los hermanos, los abuelitos, los nietos. Eso es, por tener salud, fundamental, ¿verdad? De manera que un saludo especial para las personas que escuchan Serenata Colombiana. Yo sé que son varias y están de pronto recuperándose de una cirugía o están recuperándose en un tratamiento de salud, porque la vida es uno de los dones más preciados de la vida, la salud. Entonces, gracias a Dios por todo esto que somos y tenemos, porque nos ha permitido construir, también, ¿por qué no?, un estatus. Hemos sido emprendedores, hemos tenido empresas o hemos trabajado en empresas, laboramos en empresas, y por eso a Dios hay que darle gracias. Y muchos de los oyentes son pensionados, vea. Entonces ya han venido desarrollando una vida muy productiva y han ganado la posibilidad de una pensión que hoy disfrutan y comparten con su familia, con sus esposas y esposos, sus hijos,
tienen ese derecho maravilloso, ¿verdad? Entonces, en su libro van escribiendo ya cada etapa de la vida. De suerte que lo importante no es que digamos que el tiempo pase por la vida. Lo importante es que la vida pase felizmente por el tiempo que Dios nos regala. Bien, con esta reflexión nos vamos con música. En la parte técnica y las comunicaciones, don William Yepes. Y frente al micrófono y en la selección musical, su anfitrión, su amigo de siempre, Guillermo Bohórquez Rincón, quien les da la bienvenida con un lindo vals del maestro Jorge Villamil. Al sur, interpreta el dueto Silva y Villalba.

Bien, reportan sintonía ya al teléfono 601-745-4707. Lida Amézquita. Y además me hace comentarios muy bonitos, que le encantó la reflexión, que comparte esa idea, que evidentemente cada persona comienza a escribir el libro de su vida, es cierto. Y cada quien, ya dice, hay veces que se escribe en forma ininteligible, vea, que sí, es verdad, ¿no? Y hay veces que escribimos con mucha claridad, porque vamos avanzando felizmente, positivamente, en todas las cuestiones que se nos presentan en la vida. Así es. Y algo lindo que tenemos, de las cosas que Dios nos regaló aquí en Colombia, nuestra música colombiana. Y Colmundo Radio, que es la única emisora en el AM, en la ciudad de Bogotá, que tiene un programa de música colombiana como este. Lo puedo decir, no con mucha felicidad, me sentiría mucho más contento de decir, tenemos muchas emisoras, que haya mucha competencia bonita, ¿cierto? Más que competencia, que haya oferta de música colombiana, con distintos estilos, como sea. Entonces no me siento muy feliz de ser el único, quizá de los muy pocos en el país incluso. Bueno, pero así es la vida. Nosotros cumplimos la cita con nuestros queridos oyentes. Solicitud musical, precisamente, de una oyente, Consuelo Alarcón, del barrio Cedritos, en Bogotá. En la voz de Beatriz Arellano, en aire de bambuco del maestro Álvaro Dalmar. Amor se escribe con llanto.

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1: Como siempre, nuestra línea WhatsApp está disponible para que usted se comunique, nos escriba, o un mensaje de voz también, con mucho gusto. Lo importante es que se identifique, ¿no? Dar su nombre, en qué lugar de la ciudad, del barrio, en qué lugar del mundo, del planeta se encuentra y qué nos quiere contar, qué quiere compartir. Con mucho gusto recibimos sus comunicaciones. La línea WhatsApp es 301-555-3445. Bueno, a bailar joropo, lindo joropo de Anselmo Durán, con Jaime Llano González en el órgano y José Luis Martínez en el tiple. Otro, Buchipluma.

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1: Solicitud musical de la oyente Elizabeth Ayala, en la ciudad de Bogotá, quien desea escuchar una composición de Héctor Ulloa. ¿Recuerdan? El famoso Don Chinche, sí, de esa serie de televisión de comedia, ¿no?, que nos regaló tantas alegrías y tantas sonrisas los domingos. Bueno, Héctor Ulloa compuso Cinco Centavitos, y Elizabeth Ayala quiere escucharla, pero en la interpretación de Leonor González Mina, la negra grande de Colombia, y la cantante caleña María del Socorro.

Bueno, saludamos, recibimos sintonía, reporte de Gladys Rincón. Todos los domingos, muy atenta, y ella dice que saluda muy especialmente a todos los papitos en su mes, ¿no? Claro que sí. De una vez también respondo otra pregunta que me han venido formulando en esta mañana. Vamos a hacer un especial del Día del Padre el próximo domingo. O sea, el próximo domingo es 14 de junio. Entonces tendremos un especial. Si usted quiere una canción especial para su papá, para el abuelito, para el tío, en fin, que haya, digamos, fungido con esa figura paterna importante en casa, pues bienvenido. Nos cuenta, ¿no? Nos escribe o nos llama y vamos programando. Ya tengo varias solicitudes para el próximo domingo. También me han preguntado si tenemos especial de lunes festivo mañana. Entonces, a las personas que me han hecho la pregunta, les tengo una noticia. Mañana no tenemos especial como tal, pero el próximo lunes festivo, o sea, el 15 de junio, tenemos un tremendo especial festivo aquí en Colmundo Radio. Vamos a estar de 8 de la mañana a 1 de la tarde, es decir, toda la mañana, una transmisión gigante, y tenemos el gran mano a mano musical entre dos géneros que tienen un gran arraigo popular: la salsa y el vallenato. ¿Qué les gusta más, la salsa o el vallenato? Vamos a tener los grandes clásicos de la salsa y el vallenato, de manera que va a estar imperdible. Ya lo estamos preparando para el lunes festivo 15 de junio. Bien. Solicitud musical del oyente don José Cucunubá Vega, del sector de Suba, en Bogotá. Composición e interpretación de Luis Javier Piedradita, conocido artísticamente como Fausto, soñando con el abuelo.

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1: Como siempre, bonitos mensajes que recibimos a través de nuestra línea WhatsApp 301-555-3445. Buenos días, familia Colmundo, desde Bariloche, en el sur de Argentina, disfrutando con Pablito de la incomparable programación que nos ofrece Guillermo cada domingo. Gracias por acercarnos a la tierrita. Beatriz Álvarez. Gracias, Beatriz. Saludos a Pablito, su hijo, y a todos quienes se encuentran con usted, con la querida compatriota Beatriz Álvarez, que siempre está en sintonía. Y bueno, qué importante, ¿no?, que acerquemos la patria a través de la música colombiana, estas bellas melodías, a todas las personas que se encuentran principalmente tan lejos, los que están fuera del país. Un abrazo grande. Otro saludo. Hola, saludos de su amigo Osvaldo Collazos. Abrazos rompecostillas, el maestro Osvaldo Collazos, del gran dueto tradicional Los Hermanos Collazos, junto a su hermano Enrique. Y Osvaldo me recuerda también que Ramón Carrasquilla, Jaime Llano González y Jorge Villamil nacieron un 6 de junio, imagínense, cargadísimos de música. Vamos programando mucha música de ellos permanentemente para recordarlos también. Otro mensaje: buenos días, bendiciones, señor Guillermo, para usted y su equipo de trabajo. Qué linda nuestra música. Gracias por este maravilloso programa. Luz Elena Narváez, ella está en Spokane, en los Estados Unidos. Gracias, Luz Elena, por recordarnos, por escribirnos y por contarnos que se siente feliz allá en Estados Unidos recibiendo la señal de Serenata Colombiana de Colmundo Radio. Bueno, les voy a hablar de Leonor González Vina, la negra grande de Colombia. Ella representó al país en 1975 en el Festival de la OTI en Puerto Rico con una célebre canción de Eduardo Cabas y Alfonso de la Espriella, Campesino de Ciudad.

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1: Bien, como les había anticipado, en Colombia se celebra oficialmente el Día del Campesino el 2 de junio, o si no, el primer domingo de este mes. Y se celebra, pues, para reconocer la invaluable labor de los trabajadores del campo en la producción de alimentos, la seguridad alimentaria, el desarrollo económico y, por supuesto, la conservación de las tradiciones culturales y ambientales. Por esa razón, pues hoy estamos celebrando el Día del Campesino, aun cuando poca publicidad se le ha hecho a este importante día y esta importante celebración, ¿verdad? Pero por esta razón hemos querido hacer contacto telefónico con un extraordinario compositor e intérprete colombiano que sabemos se siente muy orgulloso de sus raíces campesinas. Él es el maestro Víctor Hugo Suárez, que ya cumplió bodas de oro en su larga y exitosa trayectoria artística en nuestro país, y a él se le conoce como el comunero cantor. Maestro Víctor Hugo Suárez, bienvenido a Serenata Colombiana.
2: Muy buenos días, qué placer estar compartiendo con Serenata Colombiana este momento tan especial, haciéndole homenaje al ser más importante de los colombianos, nuestros campesinos.
1: Claro que sí, maestro Víctor Hugo, ya decía que usted es un colombiano que se siente muy orgulloso de sus raíces campesinas. ¿Qué diría usted, maestro Víctor Hugo Suárez? ¿Cuáles son esas virtudes? ¿Qué debemos realmente celebrar y exaltar hoy en el Día del Campesino?
2: Es indudable que hay muchas facetas del campesino que son poco reconocidas dentro de nuestra cotidianidad, ¿no? Uh-huh. Yo por eso hago énfasis en el campesino, porque con el permiso de los señores urbanos y los señores citadinos, yo sí pienso que si no es por el campo, este cuento estaría por otro lado, este país estaría tal vez importando hasta la más mínima gota de todo, porque definitivamente el único que sostiene toda esa vitalidad económica y toda esa vitalidad de esencia de nuestras raíces, de nuestras costumbres, de nuestros ancestros, es el campesino. Él es el que realmente, y no se le ha dado la importancia, la relevancia que realmente ha merecido estos seres maravillosos en las campesinas y los campesinos y los campesinitos, porque ellos traen esa herencia y a ellos también les damos ese homenaje.
1: Claro, claro que sí, maestro. O sea, toda la familia del campo, que es tan importante para traernos casi nada, imagínese, el alimento a todos los colombianos. Maestro Víctor Hugo Suárez, usted precisamente se ha constituido en un líder, en un adalid en el, en el arte colombiano, en la canción, en la composición, porque usted le canta a la familia, le canta obviamente al campesino, a las distintas poblaciones de Cundinamarca, de Boyacá, de todas partes, y me ha llamado la atención de un merengue campesino que usted le hizo a una herramienta que es fundamental para el campesino, y es el asadón. Cuéntenos cuándo creó esta canción y preséntela, por favor, para que todos los oyentes de Serenata Colombiana escuchemos y bailemos el asadón.
2: Hace algún tiempo, empezando porque el ritmo es un ritmo muy campesino, muy del territorio, ¿no? Uh-huh, sí. Y segundo, la canción se grabó hace un par de años y es homenaje a ese que permanece allá. A veces lo dejamos en el rinconcito, se deja que se oxide, pero en algún momento él cobra vida y se vuelve el compañero inseparable de un campesino. Lo que es un machete, un sombrero, un poncho y la peinilla, eso es absolutamente inseparable de un campesino. Esos sí. Son sus otros, la continuación de sus brazos y sus extremidades, de todo, por todos lados, esa es la parte de la continuidad para poder ejercer también lo que hace cada uno de los campesinos.
1: Claro, maestro, le voy a pedir el favor de que usted se mantenga en la línea, pero primero que nos presente usted de viva voz, porque usted creó la canción y usted la interpreta con su grupo musical. Entonces, adelante, maestro Víctor Hugo Suárez.
2: Con mucho gusto, mucho amor, Por favor, todos los oyentes, ábrame en el corazón, que esta es una serenata colombiana de alta cirugía musical. Ábrame en el corazón y escuchen esto que dice el Asadón.
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0: Así es, muchos aplausos, muchos reconocimientos ha recibido esta producción discográfica del maestro Víctor Hugo Suárez, nuestro comunero cantor, con el Asadón Asadoncito, que ha puesto a bailar a media Colombia, bueno, yo diría a todo el país, con ese ritmo tan sabroso. Pues maestro Víctor Hugo Suárez, el comunero cantor, de verdad, felicitaciones. ¿Cuántas producciones discográficas ya tiene usted en su portafolio musical?
1: Pues no sé, maestro, porque la verdad es que yo hago música todos los días. Vea que usted no me está preguntando, pero hoy amanecí y ya hice dos canciones. Entonces,
0: <Qué maravilla>.
1: antes de la entrevista yo ya había hecho prácticamente dos canciones. Increíble. No, lo que pasa es que cada vez a mí me está ocurriendo lo contrario de todos.
0: Sí.
1: Entre más añejito, más me tienen trabajando. Entonces hay que aprovechar esa experiencia creativa, porque de aquí a mañana, mientras Dios nos tenga aquí dándole al asunto, entonces yo simplemente pues estoy al servicio de esta noble causa que se llama música y paisaje colombiano. Esa es mi noble, sí, causa.
0: Así es, ya usted me está respondiendo en buena parte una inquietud, una pregunta que tenía, y precisamente era ¿cuál es la actualidad artística del maestro Víctor Hugo Suárez, ya digamos de cara al resto del año, que ya no nos queda sino prácticamente unos 6-7 meses, ¿no?
1: Ya, ahorita yo estoy trabajando también cuestiones de economías solidarias, que estamos trabajando el cooperativismo.
0: Sí.
1: Estamos trabajando acción comunal, estamos trabajando Ejército de Colombia también a través de sus ritmos, exaltando, uh-huh, toda la bondad de ser soldado, a partir de ser soldado, ¿no?
0: Sí,
1: y
0: claro.
1: Estamos con algunos municipios porque tengo la idea tengo la idea indecente de terminar Cundinamarca cantado en los 116 municipios.
0: ¡Qué barbaridad! Una gigantesca, digamos, inspiración y misión que se ha impuesto para beneficio de todos los cundinamarqueses y los boyacenses, de todas las poblaciones maravillosas. Pues maestro,
1: ahí vamos. Sí, ahí, señor, vamos con todos los departamentos también, porque ya estamos en Boyacá una buena cantidad, en Santander, sí, una buena cantidad.
0: Qué
1: en
0: bueno.
1: Todos lados estamos cantando.
0: Oh, usted es un prolífico compositor, autor e intérprete también maravilloso, que se ha ganado el respeto, el prestigio y el reconocimiento de todo el país. Por eso lo hemos llamado maestro, y especialmente
1: muchas
0: en el Día
1: gracias.
0: Del Campesino, porque usted representa también esas raíces maravillosas y ha logrado plasmar en sus escritos, en sus poemas y en sus canciones eso que estamos celebrando hoy, el Día del Campo, del Campesino, del Asadón y de la familia del campo, a la que le debemos muchísimo. Maestro, hablemos ya para presentar La Gata Golosa, que usted le hizo letra a un pasillo del maestro Fulgencio García y que también cautivó a toda Colombia con una versión maravillosa, así que por favor preséntela, y con nuestra gratitud y le decimos felicidades, que Dios lo siga acompañando con muchas bendiciones a usted, a su hijo, que es otro gran artista, y a su grupo musical.
1: Bueno, muchas gracias, de verdad. Simplemente pues agradecerle a todos, que son los que me aguantan, todos los oyentes, ustedes, todo el mundo me aguanta, que gracias a Dios ahí estamos, como dice mi abuelita, dando lora con el tema. Pero de verdad que muy, muy, muy, muy lleno de gratitud con toda la gente, lleno de... Yo sé que la música es una herramienta muy importante para refortalecer valores, para refortalecer la colombianidad que necesitamos cada día más. Por eso nosotros necesitamos estar ahí con nuestra música, porque es la única que nos dice quiénes somos y para dónde vamos como, uh-huh, buenos colombianos.
0: Sí, sí.
1: Entonces realmente sí, esta canción de La Gata Golosa también exaltando las bondades de nuestra Bogotá, de la ciudad de todos, donde llegamos a encontrar oportunidades. Y yo llegué a buscar oportunidad y encontré que en la canción, en la melodía de Fulgencio, encontré como un receptor de sentimientos de la persona que llega y encuentra en Bogotá cosas bonitas. Y esto es para exaltar toda esa esencia bogotana a través de la palabra, porque en este caso yo usé fue la palabra, no la melodía. Y nos salió este sentimiento muy especial que espero siga allá en el corazón de todos los bogotanos y no bogotanos, los que vivimos en Bogotá, este pasillo del maestro Fulgencio García en su melodía y letra propia, que se llama La Gata Golosa.

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1: Bueno, cerramos esta primera parte del programa con la siguiente canción. Después vamos a la pausa de la hora, los compromisos de la cadena Colmundo, y a partir de las 11 de la mañana retornamos con el segmento tropical de Serenata Colombiana. Nuestros campesinos se expresan a través de la creación de este compositor e intérprete santanderiano, Óscar Humberto Gómez, el campesino embejucao, con el grupo Los de Mejor Familia.

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Para oyentes felices, oyentes exclusivos como los de Serenata Colombiana, todos los domingos en Colmundo Radio. Iniciamos de fiesta por Colombia con los grandes intérpretes, las voces, las orquestas que nunca pasan ni pasarán de moda. Iniciamos con un paseo vallenato de Rafael Escalona. Con Bovea y sus vallenatos canta Alberto Fernández, la custodia de Badía.

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1: Con el acordeón de Chiche Martínez, de Rafael Escalona, canta el jilguero del César, Jorge Oñate, La Vieja Sara.
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1: Bueno, atendemos una solicitud musical que recibimos hace una o dos semanas a través de nuestra línea WhatsApp 301-555-3445. Un escrito que nos envió, muy bonito, un saludo de Isabel Herrera. Isabel Herrera me dice que le encantan las canciones, las creaciones de el maestro Rafael Campo Miranda. Entonces vamos a complacer a Isabel Herrera con uno de sus temas más emblemáticos del maestro Rafael Campo Miranda, la orquesta de Chucho Sanoja. Canta Chico Salas, Lamento Náufrago.

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1: Con los corraleros de Majagual, canta el rey del trabalenguas, Eliseo Herrera, la burrita.

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1: Llega el gran intérprete bogotano, Julio Torres y los Alegres Vallenatos, con tremendo éxito. Me alejo, ay, ay, ay.

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1: Mensajes a través de nuestra línea WhatsApp 301-555-3445. Don Guillermito, es tan agradable que llegue el domingo y a las 10 de la mañana tener el amor y la alegría dispuestos para deleitarnos con nuestra hermosa serenata colombiana y con las maravillosas reflexiones que su merced nos ofrece cada vez. Feliz comienzo del mes del padre y a propósito, felicidades para los irreemplazables campesinos a quienes siempre he amado. Gracias, muchas bendiciones y abrazos, Lida. Bueno, doña Lida, muchísimas gracias. Qué bonita su escrito, sus expresiones, que lo recibimos con beneplácito y con mucha felicidad. Y nos encanta que tengamos esa misión, ¿no? Eso es parte de lo que hablábamos de la vida, ¿no? Cada vez hay que escribir un renglón, pero positivo, en la vida de cada uno de nosotros. Y servir, el servicio, en eso está la felicidad. En servir, si lo hacemos a través de estos espacios musicales, pues nos sentimos realmente felices. Bien, buenos días, don Guillermo. Después de haber disfrutado de las hermosas canciones de la música colombiana, quisiera en esta segunda hora escuchar Tumbe la Ceiba. Gracias, Néstor Restrepo de Suba Rincón. Bueno, don Néstor, aquí tenemos la Sonora Cienaguera, canta Lucy González, La Ceiba.

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1: Complacencia musical para la señora Alejandra Sora, ella en la localidad de Suba, en la ciudad de Bogotá. Ella quiere escuchar a Noel Petro, el burro mocho, con su éxito Me voy pa'l salto.

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1: Bueno, la música tropical colombiana está feliz, está de plácemes, porque el maestro Aníbal Velázquez Hurtado cumplió años precisamente el pasado 3 de junio en su ciudad natal en Barranquilla, en Colombia. Se trata de un legendario músico, compositor y cantante caribeño, ampliamente conocido como el rey de la guaracha, el mago del acordeón. También aquí en Bogotá, recuerdo, se le conoce como el bárbaro del acordeón. Es considerado un pilar de la música tropical colombiana, además muy famoso por su estilo vertiginoso y su destreza inigualable ejecutando el acordeón. Maestro Aníbal Velázquez, un gusto tenerlo en esta línea telefónica, en esta conexión telefónica que hacemos con Barranquilla. Maestro Aníbal, bienvenido a Serenata Colombiana.
2: Mi estimado, muchísimo gusto. ¿Cómo está usted, don Guillermo?
1: Muy bien, muchas gracias, maestro Aníbal Velázquez, y muy contentos. Aquí originamos desde la ciudad de Bogotá para todo el país y para el mundo, porque estamos a través de las distintas plataformas, ¿no es cierto?, y de la internet. Maestro, decía felices, sí. Colombia realmente se siente muy contenta de tener una leyenda, un verdadero maestro de la música tropical. Por allá usted se inició como en la década de los 50, ¿verdad?
2: Yo estoy allá en la década de los 50. Sí. Ahorita estoy cumpliendo 90.
1: Caramba, 90 años acaba de cumplir el 3 de junio, y por eso lo hemos llamado para felicitarlo. Maestro, usted se inicia interpretando el acordeón de una manera muy especial con un grupo, Los Vallenatos del Magdalena. ¿Tiene recuerdos con quiénes hizo ese grupo?
2: Bueno, yo hice los grupos con mi hermano Juan Velázquez, con Roberto Román y Carlos Román. Éramos cuatro nada más, y le puse el grupo Los Vallenatos del Magdalena hace mucho tiempo.
1: Claro, claro.
2: Pero ese grupo se desintegró porque murió Roberto Román, que era el que cantaba. Después murió Carlos Román, después murió mi hermano y quedé yo solito. Y después hice mi agrupación, la hice ahora, que es la que tengo actualmente.
1: Claro, claro que sí. Y por esa época usted prácticamente revolucionó la música tropical nuestra, porque usted es el creador, usted se inventó la famosa guaracha con acordeón, ¿no?
2: Sí, señor, el único que sacó ese ritmo. Ritmo de guarachica sabroso.
1: Claro, claro. ¿Y desde cuándo o quién le puso el bárbaro del acordeón o el mago del acordeón? ¿Recuerda esa anécdota, digamos?
2: Sí, bueno, me pusieron el mago, me pusieron el mago del acordeón, me pusieron el rápido del acordeón, y después el rey del acordeón. Después me pusieron Aníbal Sensación, y bueno, con ese número me quedé, Aníbal Sensación.
1: Claro que sí. En este programa de todos los domingos, Serenata Colombiana, tenemos una parte tropical con música bailable, sabrosa, y ponemos al maestro Aníbal Velázquez, y yo siempre digo, Aníbal Sensación Velázquez. Eso es aquí muy conocido y muy querido en Bogotá también, maestro Aníbal Velázquez.
2: Sí, sí, señor. Voy a tener que hacer unos programitas ahí en Bogotá, porque tengo tiempo que no voy a Bogotá. Ahora que regrese de Monterrey, México, voy para Bogotá para hacer unas presentaciones por allá.
1: Pues maestro, será de verdad, como dice su nombre, será una sensación tenerlo en la capital de la República después de su gira por México próximamente. Y vamos a enterarnos para cuándo y en qué parte va.
2: Allá, el radio.
1: Sí. Maestro,
2: va a subir allá en Colmón Radio.
1: Claro, aquí lo vamos
2: a esperar.
1: En Colmundo
2: Radio.
1: En Colmundo Radio lo vamos a esperar para hacer un programa dedicado exclusivamente a usted, maestro Aníbal. Maestro, recordemos, sí, sí. Alicia la Flaca. Esto fue todo un suceso musical en Colombia y en el exterior. ¿Quién creó
2: Alicia
1: eso?
2: Alicia la Flaca se ha gustado. Si Alicia la Flaca se ha gustado bastante. No solamente eso, guaracha en el país. Alicia la Flaca es de mi hermano José Velázquez.
1: Ah, sí, gran compositor.
2: Se lo sacó una sobrina.
1: Sí.
2: Que ella era demasiado delgadita y se iba frente a bailar con Pedrito, otro muchachito, eran pequeños.
1: Claro, claro.
2: Y entonces mi hermano le ponía pereque y le molestaba.
1: Sí. Qué chistoso.
2: Y la hacía llorar.
1: La hacía llorar por decirle la flaca, pero esto se convirtió en uno de los éxitos más importantes. Maestro.
2: Bueno, éxito. Ahora ella misma lo baila.
1: ¿No? Maestro Aníbal, le pido
2: el favor.
1: Sí, le pido el favor de que se mantenga en la línea, porque vamos a poner a Alicia la flaca. Los oyentes quieren escuchar su música y estamos listos para bailarla. Así es que permanezca, claro, por favor, en la línea, maestro Aníbal Velázquez. Aquí está ese grande éxito por ahí en la década de los 50 y sigue sonando como siempre y como nunca. Alicia la flaca. Con

0: Bueno, ahí teníamos o tenemos esa maravilla de canción que se constituyó en éxito en Colombia y en muchos países del exterior, a donde ha tenido la oportunidad de ir el maestro Aníbal Velázquez en compañía de su agrupación musical. A propósito, maestro, usted es toda una figura también, una estrella muy querida en México, en los Estados Unidos y en países latinoamericanos, ¿verdad? A ver, maestro Aníbal. Tendría que... ahí está el maestro. A ver, vamos a verificar la comunicación telefónica. A ver, don William, sí. Maestro Aníbal Velázquez.
1: Hicimos una gira larga.
0: Ah, listo, maestro. Le escucho. Usted ha hecho varias giras, muchas. ¿Cuáles de ellas recuerda con mayor cariño?
1: Aló.
0: Sí, maestro, lo estoy escuchando muy bien. Lo escuchamos. Hablamos sobre sus giras al exterior. A ver, creo que tenemos problemita con la conexión telefónica con el maestro Aníbal Sensación Velázquez. Bueno, le pido el favor a don William si ponemos el siguiente tema, que es La Cachita, que definitivamente este fue otro de los grandes éxitos musicales, y mientras vamos verificando la conexión con el maestro Aníbal Velázquez Hurtado, hoy nuestro invitado especial en la parte tropical de Serenata Colombiana.

0: Tremendo hit musical fue La Cachita con Aníbal Sensación Velázquez. Maestro Aníbal, nuestro invitado especial aquí en Serenata Colombiana de Colmundo Radio para celebrar con ustedes su cumpleaños reciente en su ciudad natal Barranquilla. Y hablábamos de sus giras internacionales, muchísimas a través de todo este tiempo de su larga trayectoria. ¿Cuál recuerda con especial afecto o por alguna anécdota especial a dónde, maestro Aníbal Velázquez?
1: En Francia tuvo un éxito bien grandísimo.
0: ¿Ah, sí? Sí, señor. En Europa, ¿y qué? La gente bailaba sus guarachas y sus ritmos tropicales. Sí, aló.
1: Cualquier colombiano.
0: Qué bueno. Maestro, usted ha recibido muchos reconocimientos.
1: Sí, señor.
0: Discos de oro, muchos trofeos. Ahora, ¿alguno que recuerde en particular?
1: Bueno, ahora últimamente le dieron el Super Combo.
0: ¿Super Combo?
1: El Super Combo, eso es lo último que combo. Lo último que le dan a los artistas. Ya los el Super Combo.
0: El Super Congo, claro, me imagino allá en el carnaval de Barranquilla, donde usted es invitado siempre de lujo.
1: Correcto.
0: Qué bueno, maestro. Pues, maestro Aníbal Velázquez, de verdad, para nosotros es un honor tenerlo en la línea, celebrar con usted. Un saludo muy especial para su querida esposa, doña Julieta, quien nos ha atendido y nos ha ayudado para hacer esta comunicación. Sí, y usted continúa, digamos, el legado musical a través de su hijo, que es el gran cantante de música vallenata, el maestro Nelson Velázquez, ¿no?
1: Nelson, bueno, no es porque nos comunicamos, pero yo sigo pensando. Vale. Yo sigo pensando lo que yo creo que él también puede estar pensando, pero no es porque nos comunicamos.
0: Ah, bueno, un saludo muy, muy especial para él. Maestro, estos minutos en Colmundo Radio, en Serenata Colombiana, para decirle que usted es una de nuestras glorias vivientes de la música tropical colombiana, que su aporte ha sido inmenso y que Colombia, la Colombia musical, cultural, le agradece y lo felicita y está muy reconocida por todo el aporte a la música tropical que usted ha venido haciendo durante tantos años. Dios lo siga acompañando y lo siga bendiciendo con salud y con vida y con esa energía que usted mantiene y que es inagotable.
1: Muchísimas gracias, don Guillermo. Oiga, tengo que ir a tu programa. Yo ahora que venga de Monterrey, México, porque la otra semana creo que vamos para Monterrey, México. Y entonces, de allá para acá, quizá vaya a su programa, porque a mí me gustaría hacer un programa allá en Bogotá, como he dicho, porque en Bogotá no le gusta mucho la música mía.
0: Así es, en Bogotá a usted se le reconoce y lo bailamos y lo disfrutamos con toda la alegría, así que con mucho gusto, aquí en Colmundo lo vamos a esperar cuando usted regrese de su gira de Monterrey, México. Estamos en contacto y será para nosotros un honor tenerlo aquí de viva voz, de cuerpo presente con todos los oyentes de Serenata Colombiana. Eso es un pacto, ¿de acuerdo, maestro?
1: ¿Cómo dice?
0: Que eso, ese es el pacto que hemos hecho, tenerlo aquí en Bogotá, ¿de acuerdo, maestro?
1: Eso juro más adelante.
0: Y bueno, maestro, Dios me lo bendiga. Qué rico tenerlo en sintonía y al aire en Colmundo Radio. Bendiciones y gracias por tanta música.
1: Muchas gracias, don Guillermo, muchas gracias.
0: Bueno, maestro Aníbal Sensación Velázquez y el

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1: Con Aníbal Sensación Velázquez, Capullito de Alelí, No Te Vayas y Menéalo, Menéalo.

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1: Reportó sintonía doña María Eugenia Rodríguez en el barrio Modelia, en la ciudad de Bogotá. Y ella dice que está fascinada con el programa, que le encanta la música colombiana, que cómo hiciéramos para que el programa se repitiera por la noche. Bueno, esa es una magnífica idea que vamos a transmitirla a la gerencia de la emisora. De pronto, en los domingos se pudiera transmitir, o sea, retransmitir, repetir el programa que hacemos en la mañana. A ver si doña María Eugenia lo puede escuchar completo. Bueno, aquí está Aníbal Sensación Velázquez y él nos dice algo que necesitamos mucho en Colombia. Un poquito de cariño.

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1: Reporta sintonía don Silverio Sánchez. Él se encuentra con su hermano. Y don Silverio me dice, qué buen programa, tengo la colección del maestro Aníbal Velázquez y muy buena idea de que se pudiera repetir el programa en las horas de la noche para que muchas más oyentes pudieran disfrutar el programa. Bueno, son ideas que vamos recibiendo y la podemos transmitir a la dirección. Bueno, muchísimas gracias. La verdad, creo que fue un programa muy bonito, especialmente por nuestros invitados especiales, el maestro Víctor Hugo Suárez, la primera parte, y el maestro Aníbal Sensación Velázquez, celebrándole su cumpleaños número 90, él allá en la ciudad de Barranquilla, para, la felicidad y la alegría de todos los seguidores, que somos todos los colombianos, con esta música realmente sensacional. En la parte técnica y las comunicaciones estuvo don William Yepes, y la cita el próximo domingo a las 10 de la mañana con todos los oyentes de Serenata Colombiana, porque vamos a celebrar el Día del Padre. Así es que ya tengo varias solicitudes, varias complacencias, las vamos entonces a poner ese día para celebrar el Día del Papá. En la presentación y selección musical, su anfitrión, que los quiere mucho, Guillermo Bohórquez Rincón. Y los dejo con Aníbal Sensación Velázquez y el Cumbanchero. Y ustedes, amigos, que tengan un resto de domingo muy feliz.
2: Así, un 2-0.

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1: En Colmundo son las 12 en punto.
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5: Willy Rodríguez, alcalde de San José del Guaviare, dijo en ASB Noticias que hay una diferencia en la forma que las fuerzas militares llegan a garantizar control territorial en su jurisdicción en este gobierno y en los anteriores.
6: Es cierto que no logran cubrir, y es cierto que la forma en que ocurren esos eventos pues imposibilita estar en todos los puntos. Pero recordemos que hace unos periodos nuestra misma fuerza pública lograba llegar de manera más oportuna.
5: José Manuel Restrepo, fórmula vicepresidencial de Abelardo de la Estrella, afirmó que es falso que en un eventual gobierno del hoy aspirante se vayan a eliminar beneficios sociales.
7: Ahora dicen que nosotros vamos a acabar los beneficios sociales. Falso. Vamos incluso a mejorar algunos de ellos, como el de los adultos mayores. Vamos a apoyar a las madres comunitarias. Eso sí, vamos a eliminar

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1: En Colmundo es la una en punto.
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0: tremendo gallo y dale pa' abajo.
1: En Colmundo es la 1:16.

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0: En Colmundo son las 2, 14 minutos.
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0: En Colmundo son las 2:44 minutos.
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1: En Colmundo son las 2:59.
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1: En Colmundo son las 4 en punto.
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0: En Colmundo son las 4:31 minutos.
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4: Willy Rodríguez, alcalde de San José del Guaviare, dijo en ASB Noticias que hay una diferencia en la forma que las fuerzas militares llegan a garantizar control territorial en su jurisdicción en este gobierno y en los anteriores.
5: Es cierto que no logran cubrir, y es cierto que la forma en que ocurren esos eventos pues imposibilita estar en todos los puntos. Pero recordemos que hace unos periodos nuestra misma fuerza pública lograba llegar de manera más oportuna.
4: José Manuel Restrepo, fórmula vicepresidencial de Abelardo de la Estrella, afirmó que es falso que en un eventual gobierno del hoy aspirante se vayan a eliminar beneficios sociales.
6: Ahora dicen que nosotros vamos a acabar los beneficios sociales. Falso. Vamos incluso a mejorar algunos de ellos, como el de los adultos mayores. Vamos a apoyar a las madres comunitarias. Eso sí, vamos a eliminar ese subsidio a los jóvenes de la primera línea, a esos bandidos que han generado criminalidad.
4: Javier Díaz, presidente de ANALDES, dijo que Colombia está a tiempo de demostrar a Estados Unidos que en nuestro país no se importan del exterior productos de países en donde hay trabajo forzado para que a este país no se le aplique un nuevo arancel.
7: Creo que deberíamos proceder en ese sentido para evitar ese arancel del 12.5.
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1: En Colmundo son las 5 en punto.

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1: En Colmundo, son las 6:00.
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1: En Colmundo, son las 7 en punto.
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